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1: Momentos de la creación. ¿Sabía usted que hay un moho que captura y come animales? Aquellos científicos que rechazan la evolución a favor de la creación a menudo aseveran que no existen simples formas de vida. Cada clase de vida es tan especializada como muy compleja. Aunque los científicos evolucionistas intentan organizar las cosas vivientes desde simples hasta complejas, los científicos creacionistas les piden que nos dejen saber cuándo por fin encuentren una forma simple de vida. A primera vista, el moho parecería ser una forma simple de vida. No canta, no baila, ni escribe piezas teatrales, pero tampoco lo hacen muchas personas. Sin embargo, el moho, como otra forma de vida, está perfectamente adaptado para sus necesidades. Varias formas de moho en realidad capturan y comen animales, en este caso un pequeño gusano conocido como nemátodo. A algunos mohos les crecen manijas pegajosas que atrapan gusanos, pero a uno conocido como el moho lazo de vaquero le crecen pequeños aros o lazos. Si algún gusano incauto intenta pasar por el lazo, este aro se hincha cerrándose, estrangulando al nemátodo. El gusano entonces es digerido a gusto del moho. Esto es demasiado complejo y especializado para ser un moho simple que se ingenió. Es demasiado lleno de propósito para ser el resultado de las leyes naturales sin propósito. Dios no opera sin propósito, ni cuando creó moho, ni cuando lidia con nosotros.

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libro de los Proverbios, capítulo 4. Oíd, hijos, la enseñanza de un padre, y estad atentos para que conozcáis cordura, porque os doy buena enseñanza, no desamparéis mi ley. Porque yo también fui hijo de mi padre, delicado y único delante de mi madre. Y él me enseñaba y me decía: retenga tu corazón mis razones, guarda mis mandamientos y vivirás. Adquiere sabiduría, adquiere inteligencia. No te olvides ni te apartes de las razones de mi boca. No la dejes y ella te guardará. Ámala y te conservará. Sabiduría ante todo, adquiere sabiduría. Y sobre todas tus posesiones, adquiere inteligencia. Engrandécela y ella te engrandecerá. Ella te honrará cuando tú la hayas abrazado. Adorno de gracia dará a tu cabeza, corona de hermosura te entregará. Oye, hijo mío, y recibe mis razones, y se te multiplicarán años de vida. Por el camino de la sabiduría te he encaminado, y por veredas derechas te he hecho andar. Cuando anduvieres, no se estrecharán tus pasos, y si corrieres, no tropezarás. Retén el consejo, no lo dejes, guárdalo, porque eso es tu vida. No entres por la vereda de los impíos, ni vayas por el camino de los malos. Déjala, no pases por ella, apártate de ella, pasa. Porque no duermen ellos si no han hecho mal, y pierden el sueño si no han hecho caer a alguno. Porque comen pan de maldad y beben vino de robos. Mas la senda de los justos es como la luz de la aurora, que va en aumento hasta que el día es perfecto. El camino de los impíos es como la oscuridad, no saben en qué tropiezan. Hijo mío, está atento a mis palabras, inclina tu oído a mis razones. No se aparten de tus ojos, guárdalas en medio de tu corazón, porque son vida a los que las hallan y medicina a todo su cuerpo. Sobre toda cosa guardada, guarda tu corazón, porque de él mana la vida. Aparta de ti la perversidad de la boca y aleja de ti la iniquidad de los labios. Tus ojos miren lo recto y diríjanse tus párpados hacia lo que tienes delante. Examina la senda de tus pies y todos tus caminos sean rectos. No te desvíes a la derecha ni a la izquierda. Aparta tu pie del mal.

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Dios ha inventado formas tan increíbles de proveer para las hormigas que los escépticos de la Biblia a menudo quedan atrapados en sus propias trampas. Hola, soy Milton de los Santos. Aquellos que no creen que la Biblia es la palabra de Dios, en el pasado han señalado un error, como ellos lo llaman, en Proverbios 6, del 6 al 8. Proverbios 6, del 6 al 8, habla sobre la sabiduría de la hormiga de recoger y almacenar alimento para el invierno. Los escépticos dijeron que esto debe venir de algún mito antiguo sobre las hormigas, porque no hay hormigas conocidas que recojan y almacenen alimento. Sin embargo, en los últimos años, su risa cesó. Ahora sabemos que hay tres diferentes especies de hormigas que recogen y almacenan alimento. Y adivinen qué, dos de estas especies son nativas de Palestina. Los evolucionistas nos dicen que están seguros que los primeros humanos no eran lo suficientemente inteligentes para recoger y almacenar granos y semillas. Es obvio que las hormigas que recogen y almacenan granos y semillas son totalmente inesperadas para la evolución. Pero nosotros sabemos que tenemos un creador que provee para todas las necesidades de todas sus criaturas, inclusive las necesidades de las hormigas. La Biblia se muestra a sí misma como verdadera en todas las cosas terrenales de las cuales nos habla. Esta es la manera de Dios de imprimir en nosotros la exactitud de su palabra.

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0: Comencemos con la decepción. Cuando éramos niños, orábamos para que nuestra mascota se sanara, pero no fue así. Cuando las circunstancias que Dios permite no son lo que esperábamos, tendemos a minimizar los riesgos la próxima vez. Esto es Pautas para Vivir. Antes de que María recibiera el anuncio del nacimiento de Jesús, un ángel le dio un mensaje a una pareja de ancianos que no podían tener hijos. El ángel le dijo a Zacarías: "No temas, Dios ha escuchado tu oración. Tu mujer Elizabeth tendrá un hijo y le pondrás por nombre Juan. Tendrás gran gozo y alegría y muchos se regocijarán por su nacimiento". Zacarías, al ver su realidad, preguntó: "¿Cómo puedo estar seguro de que esto sucederá?". A pesar de ser justos a los ojos de Dios, Zacarías y Elizabeth habían orado muchas veces sin respuesta. Ellos sabían lo que Dios podía hacer, pero habían pedido y pedido por un hijo antes. El doctor Philip Ayhan escribe: "No es duda, es un viejo miedo disfrazado que pide pruebas con la esperanza de no sufrir decepción. Zacarías es un hombre que respeta el impacto de la tristeza e intenta manejarla, como todos lo hacemos, precautelando lo que pedimos al solicitar garantías. Pero nuestro miedo no puede detener las bendiciones designadas por Dios en nuestras vidas". 9 meses después, nació ese bebé llamado Juan. Entonces Zacarías y Elizabeth alabaron a Dios. Los caminos de Dios van más allá de los nuestros, siempre para nuestro bien, y se puede confiar en ellos.
1: Libro de los Proverbios, capítulo 5. Hijo mío, está atento a mi sabiduría y a mi inteligencia, inclina tu oído, para que guardes consejo y tus labios conserven la ciencia. Porque los labios de la mujer extraña destilan miel, y su paladar es más blando que el aceite. Mas su fin es amargo como el ajenjo, agudo como espada de dos filos. Sus pies descienden a la muerte, sus pasos conducen al Seol. Sus caminos son inestables, no los conocerás si no considerares el camino de vida. Ahora pues, hijos, oídme, y no os apartéis de las razones de mi boca. Aleja de ella tu camino, y no te acerques a la puerta de su casa, para que no des a los extraños tu honor, y tus años al cruel. No sea que extraños se sacien de tu fuerza, y tus trabajos estén en casa del extraño, y gimas al final cuando se consuma tu carne y tu cuerpo, y digas: "Cómo aborrecí el consejo, y mi corazón menospreció la reprensión. No oí la voz de los que me instruían, y a los que me enseñaban no incliné mi oído. Casi en todo mal he estado, en medio de la sociedad y de la congregación. Bebe el agua de tu misma cisterna, y los raudales de tu propio pozo. ¿Se derramarán tus fuentes por las calles, y tus corrientes de aguas por las plazas? Sean para ti solo, y no para los extraños contigo. Sea bendito tu manantial, y alégrate con la mujer de tu juventud, como sierva amada y graciosa gacela. Sus caricias te satisfagan en todo tiempo, y en su amor recréate siempre. ¿Y por qué, hijo mío, andarás ciego con la mujer ajena y abrazarás el seno de la extraña? Porque los caminos del hombre están ante los ojos de Jehová, y él considera todas sus veredas. Prenderán al impío sus propias iniquidades, y retenido será con las cuerdas de su pecado. Él morirá por falta de corrección, y errará por lo inmenso de su locura".
2: Gloria al nombre del Señor. Él está en este lugar. Él está en este lugar, en la cruz de Jesús. Aleluya, te adoramos, Señor. Vamos, use sus palmas. Te bendecimos,

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0: El capítulo número 20 del libro de Jueces. Libro de los Jueces, capítulo número 20. De la palabra de Dios, capítulo 20, versículo número 35. Y dice la escritura, verso 35: y derrotó Jehová a Benjamín delante de Israel, y mataron los hijos de Israel aquel día a 25,100 hombres de Benjamín, todos los cuales sacaban espada. Amén. Vamos a orar. Padre nuestro, te damos gracias por una vez más permitirnos meditar en tu santísima palabra. Te damos gracias, Señor, porque tu palabra es viva y eficaz. Tu palabra, Señor, trae aliento y consuelo a nuestros corazones. Precioso Espíritu Santo, trae tu palabra y permite, Señor, que nuestra vida pueda recibir ese aliento, esa victoria, de acuerdo a tu misericordia. En el nombre de Jesucristo, digan amén. Esta noche hemos leído esta porción de la Escritura, que como ustedes pueden ver, es una porción que habla de una de las victorias del pueblo de Israel. Una victoria en cierto sentido lamentable, triste, pero al fin y al cabo una victoria necesaria en el pueblo de Israel. Esta noche diría, hermanos, que a la luz de esta escritura que hemos leído en parte, pensemos por un momento sobre el fruto de la perseverancia. El fruto de la perseverancia, en otras palabras, la victoria es el fruto de la perseverancia. Es posible que en todas las áreas de la vida, aquellos que hoy día gozan de cierta victoria en cualquier área y en cualquier disciplina de la vida, no esté basada necesariamente aquella victoria en el talento, en la buena suerte, en las facilidades que una persona tuvo, sino que generalmente hay una sola verdad para aquellos que necesitan, desean y obtienen la victoria. Hay una sola verdad: es a través de la perseverancia. La perseverancia es el único vehículo que conduce a una vida de victoria. Esos loteriazos que hay en la vida, o esas situaciones que aparentan ser, hermano, ocasionales, debiéramos entender que en realidad no existen, sino que lo único que existe es el fruto a través de una perseverancia. Y es más, yo diría que nuestra propia edad, la edad que usted tiene esta noche, ha sido obtenida a través de la perseverancia. La perseverancia en las disciplinas propias de esta existencia, alimentándose, descansando y haciendo todas las prácticas de esta vida, hemos llevado nuestra existencia hasta el día de hoy. Dentro de los marcos del marco de la disciplina, o el marco más bien de la perseverancia, encontramos que todos los hombres que han alcanzado algún sitial lo han logrado a través de la misma perseverancia. Cuando una persona ha, hermanos, peleado, está más cerca del triunfo que cuando empezó. Ya probó una, probó otra, pero está cerca, más cerca cada día del éxito, del triunfo que se ha propuesto en sí mismo. El peor, hermano, o la peor de las actitudes en la vida de los hombres que precisamente lo llevan a esa derrota y a ese fracaso es cuando abandonamos la perseverancia. Este libro sagrado dice que el haber precioso del hombre es la diligencia. Este libro sagrado dice que el haber precioso del hombre es la diligencia. Y por el contrario, este libro también, en el libro de los Proverbios, también registra una de las verdades cuando dice: pasé junto al hombre perezoso, o junto a la viña del hombre perezoso. Y dice la Biblia que su cerca se había caído, su muro se había derribado, y ya su viña había sido destruida. Es decir, que la falta de constancia, de disciplina, de devoción, de entrega, es lo único que lleva a los hombres a la derrota y al fracaso. Uno puede caer una vez, dos veces, y este libro sagrado dice 70 veces cae el justo, 7 veces y se vuelve a levantar. Es decir, que no hay derrota en la caída, hay derrota en la negligencia y en la falta de perseverancia. Pero no hay derrota en la caída, ni en el fracaso, ni en una batalla perdida. Hay fracaso cuando uno deja de perseverar. La Biblia dice: el que perseverare hasta el fin, este será salvo. Es decir, que la perseverancia es uno de los frutos más extraordinarios que un hombre pueda tener. Y una de las peores, hermano, debilidades y peores, diría yo, males que el hombre pueda tener es la negligencia y la haraganería. Esta escritura nos muestra en el versículo 35 la victoria que el pueblo de Israel obtuvo ante la tribu de Benjamín. Dice la Biblia, y aquí voy a ser muy breve, pero dice la Biblia que, hermanos, se decidió ir a la guerra Benjamín, una de las tribus de Israel, contra el resto de las tribus de Israel. Eran 400,000 hombres contra 27,000 hombres. Lo voy a repetir: eran 400,000 hombres de Israel contra 27,000 hombres de la tribu de Benjamín. Parecía que la batalla era totalmente dispareja. Parecía que no había esperanza alguna para la tribu de Benjamín de poder vencer ante las tribus de Israel. Las razones por las cuales habían llegado a aquella confrontación eran razones, hermano, obvias. Eran razones que ameritaban la acción de aquel pueblo de Israel sobre la tribu de Benjamín. Oigan bien, esta noche la tribu de Benjamín había cometido vileza en medio del pueblo de Dios. La tribu de Benjamín había cometido vileza en medio del pueblo de Dios. Y el pueblo de Dios debía de erradicar el mal que estaba en medio de ellos. Y dice la Biblia que entonces el pueblo de Israel vino delante de Jehová Dios y le dijo: Señor, subiremos a pelear contra la tribu de Benjamín. Y dice la Biblia que el Señor les dijo: suban, peleen contra la tribu de Benjamín. La tribu de Benjamín estaba con 27,000 hombres, esperando a 400,000 hombres que venían en contra de ellos. En su casa lea la Biblia, hermano. Ahora oiga la palabra de Dios aquí. Dice la Biblia que, hermanos, aquella noche, aquel día, vino el pueblo de Israel a presentarse delante de Dios. Y dice la Biblia que entonces, cuando Dios les dijo que fueran y pelearan, aquel pueblo empezó a subir para pelear contra la tribu de Benjamín. Muy breve la narración de esta noche, pero es una narración que nos enseña con respecto a la perseverancia. Debemos de aprender a perseverar. Debemos de aprender a perseverar, porque es la única diferencia entre los que están en derrota y los que están en victoria. Los que están en victoria es porque se han levantado del polvo y han vuelto a tomar fuerzas y han corrido hasta el blanco de la soberana vocación. Los que están derrotados son los que se han quedado botados y no se han levantado del polvo para alcanzar la victoria que en Cristo Jesús podemos obtener. La Biblia dice que el pueblo de Israel fue a la casa de Dios, y después que Dios les dijo que subieran a pelear contra la tribu de Benjamín, ellos fueron a pelear. Aquel primer día de batalla fue terrible, hermanos. La tribu de Benjamín, que eran viles y que eran encubridores del mal, dice la Biblia que aquel primer día de batalla, oigan esto, hermanos, dice la Biblia que aquel primer día de batalla, cuando Israel fue a pelear, dice la Biblia que mataron, versículo 21, mataron y derribaron por tierra aquel día 22 mil hombres de los hijos de Israel. La tribu de Benjamín, que habían sido hombres malvados, que habían sido hombres viles, ahora delante del pueblo de Dios que quería, hermanos, restaurar la relación con Dios, ellos vinieron y mataron a los al pueblo de Dios y a los hombres de Dios. Mataron 22 mil hombres en el primer enfrentamiento. Dice la Biblia que aquel día fue un día de dolor y de luto en medio de Israel, porque Israel esperaba que aquella batalla fuese en un sentido fácil, fuese en un sentido, hermanos, no difícil, sino fácil de obtener el triunfo sobre los de Benjamín. Sin embargo, los de Benjamín fueron los que derrotaron a Israel y les mataron 22 mil hombres. Aquel día era un día triste, era un día de confusión, era un día que nadie lo podía entender. Era un día que cuando ellos habían subido a la casa de Dios y preguntado a Dios: Dios, vamos a erradicar a Benjamín, vamos a pelear contra ellos. Y Dios había dicho sí, y a pesar de que Dios dijo sí, les mataron 22 mil hombres. Queridos hermanos, dice la Biblia que aquel día, en lugar de victoria, hubo luto y dolor. Y el pueblo de Israel volvió a la casa de Jehová. Volvieron a la casa de Jehová. Y dice la Biblia que cada vez el pueblo de Israel tomaba una actitud de mayor consagración, de mayor entrega. En la primera oportunidad, cuando ellos consultaron a Dios, según el verso 18 dice, subieron a la casa de Dios, consultaron a Dios diciendo: ¿quién subirá contra Benjamín? Sencillamente ellos habían consultado a Dios. La Biblia dice que los hijos de Israel volvieron a la casa de Dios, según el verso 23. Subieron, verso 23 dice, lloraron delante de Jehová hasta la noche. Hoy la consagración de Israel era mayor. Primero, solamente habían consultado. Segundo día, cuando veían los 22 mil cadáveres frente a ellos, parecía una contradicción, parecía que no tenía razón, parecía que no tenía sentido, parecía que no tenía razón ni sentido el buscar a Dios para que Dios hiciera el milagro. En lugar de darle la victoria, les había dado la derrota. En lugar de sentirse fuertes, se habían sentido débiles. Y ahora van por segunda vez a buscar a Jehová. Y ahora ellos consultaron y lloraron todo el día hasta la tarde. Empezaron a llorar delante de Dios. Empezaron como a profundizar su clamor delante de Dios. Empezaron a suplicar delante de Dios. Queridos hermanos, aquí se empieza a ver la casta. Aquí se empieza a ver la casta de campeones, la casta de hombres valerosos, la casta de, o la naturaleza, la esencia de personas que en verdad querían la victoria. Mucho del pueblo de Dios de estos días es pueblo muy liviano, que sencillamente consulta a Dios de una manera superficial. Su adoración, su oración, su alabanza es muy superficial. Están como hermanos llegando ante Dios, y que Dios tiene la obligación de hacer lo que tenga que hacer en la vida nuestra. Pero el pueblo de Israel nos da a nosotros una lección, que a pesar de que fueron derrotados en la primera batalla, ellos aumentaron su clamor y aumentaron su lloro y aumentaron su fuerza, porque ellos estaban determinados a obtener la victoria. Les hago una pregunta esta noche: ¿ustedes están determinados a alcanzar la victoria? Ese es su amén, da miedo, hermanos. Lo voy a volver a preguntar: ¿están determinados a alcanzar la victoria para sus vidas? No me lo digan a mí, no me griten que no soy sordo. Demuéstrenlo. Demuéstrenlo. Demuéstrenlo con su lucha, demuéstrenlo con su batalla, demuéstrenlo con sus rodillas, demuéstrenlo con su ayuno, demuéstrenlo con su lloro, demuéstrenlo con su clamor delante de Dios. No sean puras niñas, niñas malcriadas, que solo esperan que se les dé y se les dé y se les dé y se les dé. Nosotros somos llamados a tener constancia, disciplina, dedicación, entrega. Recordarán a Jacob cuando dice la Biblia que agarró al ángel y le dijo: no te voy a soltar hasta que me bendigas, no te voy a soltar hasta que me bendigas, no te voy a soltar hasta que me bendigas. Y el ángel le decía: suéltame. Y él le decía: no. Y el ángel le decía: suéltame. Y él le decía: no, porque quiero la bendición. Aquel que quiere la bendición lucha, aquel que quiere la bendición pelea, aquel que quiere la bendición, no importa que tenga algunas derrotas, se vuelve a levantar y pelea la buena batalla de la fe. La Biblia habla no solamente de Jacob, habla de Ruth cuando seguía a Noemí, habla de Eliseo cuando seguía a Elías. Tanto Noemí como Eliseo le decían: vete, vete, vete, vete, vete, vete. Y ellos decían: no, no, no, no, no, no. Porque ellos estaban determinados a arrancar la bendición de Dios. Usted está destinado y está determinado a arrancar la bendición del Señor, hermano. Cuando uno ve a los cristianos de hoy, se les nota como que los cristianos de hoy son raros. Los cristianos de hoy son diferentes a los cristianos de antes. Los cristianos de hoy son algo así como igual que los carros. Antes los carros eran de hierro bien sólido. Hoy son de plástico. Solo los topa uno y se le arranca todo el bumper. Así son los cristianos de hoy. Solo un toquecito y se arruinan. Porque no tienen la disciplina, la constancia, la dedicación y la entrega, sino que son así como niños malcriados y llorones, que solo esperan que caiga del cielo el maná, cuando ya hemos entrado a la tierra que fluye leche y miel y que debemos de trabajar en ella. Los de Benjamín se regocijaban de ver al pueblo de Israel derrotado. Le habían matado 22,000 hombres. Y el pueblo de Israel fue a la casa de Dios y le dijo: Señor. Y lloraron, dice la Biblia, hasta la tarde. Lloraron delante del Señor. Se acercaron los hijos de Israel y consultaron a Jehová después de llorar toda la noche. Entonces dijeron: Señor, volveremos a pelear contra la tribu de Benjamín. Y dice la Biblia que Jehová le respondió y les dijo: subid contra ellos. En el versículo que hemos leído esta noche es el versículo, hermano, número 23. Dice la Biblia que volvieron a ir a la batalla. Óigame bien aquí al frente, en la casa lea la Biblia. Y dice la Biblia que fueron otra vez a pelear. Y cuando fueron a pelear, después de haber llorado delante de Dios y consultado a Dios, vinieron los de Benjamín y les mataron 18,000 hombres. Es decir, que los que buscaban a Dios eran derrotados. Los que buscaban a Dios salían derrotados. Y los pícaros, los hombres esos malvados, salían vencedores. Era como para que ellos se desanimaran. Era como para que ellos pensaran que no tenía sentido buscar al Señor. Era como para que ellos llegaran a pensar que, hermano, ningún tipo de perseverancia vale la pena. Sin embargo, este libro sagrado muestra, hermanos, que en lugar de que ellos tomaran una actitud negativa, una actitud de apostatar o de abandonar la batalla, dice la Biblia que ellos lo que hicieron fue ir nuevamente a buscar la gloria de Jehová. Digan gloria a Dios. Levanten su mano, digan gloria a Dios. Para que no se duerman, levanten una mano, levanten la otra. Pero dice la Biblia que en lugar de desistir, ellos fueron a buscar al Señor. Era la tercera vez que iban delante del Señor. A estas alturas, y con esto voy a terminar, a estas alturas los de Benjamín les habían matado 40,000 hombres. ¿Alguna vez han visto un muerto ustedes? 5, 20 en fila, 30. Eran 40,000. 40,000 hombres muertos. Era como para que uno dijera: ¿para qué voy a pelear más? Y esto muchas veces es exactamente igual en la vida de los cristianos, que vemos que las cosas no cambian. El marido, ese sinvergüenza, nunca cambia. La señora esa nunca cambia. Los hijos perdidos. El vecino es un hijo del diablo que nos pasa insultando todo el día. Los hermanos traicioneros. Entonces uno dice: Dios mío, ¿y ahora qué hago? Me han matado 40,000 hombres. Me han matado 22,000, 18,000. Yo ya no aguanto, ya he perdido la casa, ya tengo empeñado hasta el reloj. No consigo trabajo, parece que todo el mundo se ha vuelto contra mí. Es el momento para abandonar la fe. Díganlo, contesten pues. Es el momento para abandonar al Cristo de Nazaret. Es el momento para abandonar la vida cristiana. Es el momento para abandonar la gloria de Dios. Contesten fuerte, digan no. Sean bravos, hombre. Aquí sean bravos, y sean bravos para portarse delante de Dios con bravura. Pero no sean bravos en la casa, sino aquí delante de Dios, para pelear la batalla de la fe y echar mano a la vida eterna. Les habían matado 40,000 hombres y parecía que no había remedio para el pueblo de Israel. Pero el pueblo de Israel, hermanos, nos da una lección increíble en este capítulo 20. Con 40,000 hombres muertos, todavía van a buscar a Dios. Hechos pedazos, así como dijimos en el mensaje primero, hechos pedazos. Traen los pedazos, 40,000 cadáveres, 40,000 cadáveres. En 2 días de batalla. Era como para abandonar la batalla. Pero hermanos, ahí fue cuando ellos se esforzaron en su Dios. Ahí fue cuando ellos perseveraron. Ahí fue cuando ellos lucharon. Ahí fue cuando ellos no desistieron. Ahí es cuando en realidad se deja ver, como dije, la casta de triunfador, la casta de vencedor. Cuando un hombre lucha, cuando un hombre trabaja, cuando un hombre no desiste, cuando un hombre no afloja el paso, cuando una persona está desde temprano luchando, luchando, luchando, es cuando en verdad uno se da cuenta que ese tiene casta de vencedor. Esta iglesia de hoy, así medio que minifalda y cortita, y que vienen un día a la iglesia y otro día se desaparecen, y cuando oyen que hay vigilia también aparecen, o que van el domingo, o que son medio así como temporales. Esos son, ya sabe usted, marca aguacate. Esos son los que nunca verán la victoria de Dios. Nosotros somos de los que dice la Biblia, nos levantamos y nos enyestamos. Es decir, que nos levantamos cuando han sucedido las derrotas y nos enyestamos como una bandera sobre un asta. La vida de estos hombres nos da una lección tremenda a nosotros, que en lugar de desistir y abandonar la batalla, ellos fueron y subieron a la casa de Dios. Dice la Biblia que con aquellos 40,000 cadáveres, dice la Biblia que fueron 40,030 hombres los muertos. Y dice la Biblia que entonces subieron a la presencia de Jehová, versículo 26, y lloraron, se sentaron ahí en presencia de Jehová. Ayunaron aquel día hasta la noche, ofrecieron holocaustos y ofrendas de paz delante de Jehová, y finalmente consultaron a Jehová. Cuando un hombre está determinado a alcanzar la victoria, hermanos, que el diablo vea dónde se mete, aleluya, que el diablo vea dónde se mete. Porque meterse con una mujer o con un hombre que ha decidido alcanzar la victoria en Dios es cosa seria, porque nada lo podrá detener, porque nada lo podrá detener. Podrá ser como dice la Biblia, empujásteme con violencia, porque el diablo así empuja con violencia, pero dice, pero me sostuvo Jehová. Puede ser que el diablo ataque con todo, pero el hombre que tiene diligencia y constancia verá el triunfo de Dios en su vida. Si se desarma la cosa, volvámosla a armar. Si se rompe un nao, hay que volverla a armar. Si se va uno, hay que ir a traer tres. Si se van cuatro, hay que ir a traer 50. Si estamos orando un poquito, hay que orar el doble. Si estamos ayunando un día, hay que ayunar dos. Si estamos clamando menos, debemos de clamar más. La victoria el Señor nos la ha dado. La victoria es del pueblo de Dios. El pueblo de Dios nació para la victoria. Usted y yo nacimos para ser vencedores. Usted y yo nacimos para ser vencedores. Pero tenemos que aprender a disciplinarnos y a luchar y hasta alcanzar. Tercera vez llegaron, ayunaron, sacrificaron, se sentaron delante de Jehová, lloraron delante de Jehová y consultaron: Señor, ¿subiremos a pelear contra los de Benjamín? Y el Señor les dijo: subid, mañana los entrego en vuestras manos. Y dice la Biblia que subieron y empezaron a ordenarse los dos ejércitos. Y oigan esto, hermanos, oigan esto, es precioso. Dice la Biblia que los de Benjamín, en el versículo número 32, los hijos de Benjamín decía: vencidos son delante de nosotros como antes los hijos de Israel. El diablo cree que para siempre va a jugar con los hijos de Dios y con los siervos de Dios, pero está totalmente equivocado. Porque Dios, hermano, puede permitir que tú o yo atravesemos un valle y que el diablo nos haya metido una trompada y nos haya tirado del suelo, pero de ahí del suelo el poder de Dios nos levantará para humillar al diablo. Porque mayor es el que está en nosotros que el que está fuera de nosotros. Mayor es el que está en nosotros. Mayor es el que está en mí. Mayor es el que está en mí. Dígalo conmigo: mayor es el que está en mí. Mayor es el que está en mí. No podrá el diablo con todas sus artimañas doblegar al pueblo de Dios ni a los hijos de Dios. La Biblia dice que, hermano, los hijos de Benjamín decían: serán vencidos igual que las otras veces. Momento. No para siempre, dice este libro sagrado, se trillará el trigo. Eso significa que un día Dios se levanta por sus hijos. Eso significa que un día el Señor pelea por nosotros. Eso significa que un día, hermanos, la lección que Dios quería darnos se termina y nos da la victoria. Digan gloria a Dios, pues, hombre. ¡Ah! Un día Dios terminará la lección con nosotros y nos dará la victoria. El diablo cree que ya nos tiene en la bolsa. El diablo cree que ya nos comió, nos derrotó, y que nosotros somos unos pobres diablos fracasados, hipócritas. Que se vaya al diablo el diablo, mano. Que el Señor reprenda al demonio. Digan amén. Caerán como la otra vez. Y dice la Biblia que el pueblo de Israel, hermanos, cuando salieron los de Benjamín, esta era la táctica que emplearían. Harían como las otras veces, que empezarían a huir. Óigame bien, en la casa lea la Biblia. Dice la Biblia que empezaron a correr como las otras veces, pero los habían rodeado. Y ellos creían que iban a caer igual que la otra vez. Y de repente se pararon otra vez. Dice la Biblia, mataron de los 27 mil hombres de Benjamín, mataron 25,100 hombres. El pueblo de Israel les cayó encima y les mató 25,100. Les quitó las mujeres, los niños, y quedaron solo los hombres. Quedaron 1,900 hombres de los 27,000, y los tuvieron allá, lejos, cercados. Porque no para siempre la derrota o el mal se apoderará de nosotros, sino que nosotros podemos vencer mediante la perseverancia en Dios. Perseverancia. Perseverancia. Por eso dice la Biblia: los cobardes estarán fuera. Porque esta no es una lucha de cobardes, que un tiempo sostienen la vida cristiana y después la botan. Que un tiempo están en un privilegio y después lo botan. Que un tiempo parecen consagrados y después lo botan. Esta es una batalla de hombres y de mujeres fieles. Que como dice la Biblia, aunque los montes se trasladen al corazón de la mar, vamos a confiar en el Dios que hizo los cielos y la tierra. Sean machos. No para pelear en la calle ni ponerle cara dura a la gente. Con la gente hay que ser sonriente y amable. Sean machos para pararse frente al diablo y sus debilidades. Para humillarse delante de Dios. Y Él que os exalte cuando fuere tiempo. El pueblo de Israel aprendió a perseverar. Es la única, hermanos, es la única escuela y la única medicina para el éxito y la victoria, la perseverancia. No hay otra, no hay otra, no hay, no hay, no hay. En la vida cristiana no hay suerte, ni cuello con el pastor. Aquí todos me caen mal. No es cierto, a todos los quiero. Pero no porque los quiera van a usar de un privilegio que no pueden. Tenemos que luchar todos unidos. Tenemos que pelear la buena batalla de la fe. Tenemos que ganar esta nación para Cristo. Tenemos que echar fuera los demonios que perturban esta nación. Tenemos que sentar un precedente de una vida cristiana de justicia, de fe, de amor. Y ya no más una vida cristiana light, mediocre, sino una vida que en verdad demuestre al Dios de los cielos que tiene poder y tiene autoridad. Si quieren, bueno, y si no, también. Búsquense una iglesia de otro tipo, de estrellas o de candeleros, o de cruces, o de disfraces. Búsquense una iglesia de hombres armados en las puertas, para que ustedes sean igual de carnales y mediocres y derrotados como ellos. Pero si ustedes quieren la victoria de Dios, se conquista en el clamor y en la perseverancia hasta que Dios da la victoria sobre nosotros. ¿Saben qué dice este libro sagrado en el versículo 35? Dice: Y Jehová derrotó a Benjamín. ¿Ya lo escucharon bien? Dice: y Jehová derrotó a Benjamín. Porque no fue Israel, porque por nosotros pelea el Dios de los cielos. Usted no se preocupe de nada. Usted no se preocupe del mañana, porque todas las cosas ayudan a bien a los que aman al Señor. Usted no se preocupe de lo que hablan o lo que dicen de usted, porque el Señor sabe que cada uno de esos impíos dará cuenta de cada palabra que salió de sus labios. Usted está en las manos de Dios y cubierto por el Espíritu Santo, y los ángeles de Dios acampan en derredor suyo. Usted no se preocupe de nada. Ponga los ojos en Cristo, pelee la buena batalla y no se preocupe, porque el Señor nos ha dado la victoria. Y si usted todavía no la tiene, clame a Dios hoy. Y si hoy no la ve, espere la mañana y vuelva a clamar mañana. Y si no la ve mañana, vuelva a clamar el día siguiente. Y si no la ve el día siguiente, vuelva a clamar, que un día el Señor mostrará su victoria sobre su vida. Digan amén. No, digan amén. Amén. Más fuerte. Más fuerte. Oigan, reclutas. Nosotros ya no sabemos lo que es oír la palabra de Dios, hermano. El diablo nos ha engañado tanto con estos doctores de última hora y licenciados de última hora, que ya nosotros no sabemos lo que es oír la palabra viva. Es el momento que nosotros clamemos a Dios que saquen el pecho en lugar de sentarse todos aguados en la silla. Caminen rectos, busquen a Dios, que a su tiempo Dios dará la victoria. No suelten al Señor, que el Señor tiene la victoria para ustedes. ¿Qué hubieran pensado ustedes en la primera batalla que perdieron 22,000? ¿Qué hubieran pensado? ¿Alguien quiere decir qué hubieran pensado? Que Dios los había abandonado. ¿Pero los había abandonado el Señor, sí o no? ¿Sí o no? ¿Sí o no? No. Lo que quería enseñarles a perseverar y a luchar. Y la Biblia en la segunda batalla y la segunda derrota, que hubieran pensado, ahí era como para que todos se fueran, pero no se fueron, lucharon hasta alcanzar la victoria. Hermanos, como dice el libro de Habacuc, aunque la visión tardare, espérala, porque va a llegar. Aunque tardare, espérala. Que le digan a usted que está loco, espérala. Que le digan ya no sigas orando, espérala. Y mira, te va mal en lugar de irte bien, espérala, luche. Porque a su tiempo cegaremos si no hubiésemos desmayado. Dios dará la victoria, Dios dará el triunfo, pero no aflojemos el paso ni dejemos de poner la mirada en Cristo, de donde viene nuestro socorro. Esperemos en Dios, Él hará. Esperemos en el Dios de los cielos, Él hará por nosotros. Él no abandonará a su pueblo. Las mujeres y los hombres abandonan a sus hijos, pero Dios nunca abandona a los que claman a Él de día y de noche. Nunca los abandona. ¡Gloria a Dios! ¡Bendito el Señor para siempre! Nunca te abandonará, nunca te dejará. Es nuestra convicción y es nuestra victoria. No deje, si usted ha estado clamando por algo, no lo suelte, no lo suelte, no lo suelte. Un día de estos, usted estará testificando. Miren, hermanos, costó que se cambiara, pero cambió. Costó que me viniera la respuesta, pero me vino. Costó que llegara la respuesta divina, pero llegó. Y ahí se regocija uno cuando ve que Dios pelea por uno. Espera, porque tú verás, dice la Biblia, la recompensa de los impíos. No te vengues tú, espera a Jehová, Él tomará venganza. Usted no se mueva ni se preocupe, porque Dios es nuestro amparo, nuestra fortaleza, nuestro pronto auxilio en la tribulación. No temeré lo que me haga el hombre, esperaré en Dios. Espera en Él, pelee. Desde que se levante, diga: buenos días, Espíritu Santo, toma mi mente, mi corazón, mi alma, mi espíritu, conduce mis pasos, Señor, que este día pueda ser guardado en el temor a ti. Líbrame de toda especie de mal, guárdame, oh Dios, guíame a dar testimonio de la fe, y te espero, Cristo glorioso, que vengas en las nubes a recoger mi vida. Desde que usted se levante y viva para Dios, y aunque ese día le vaya de la patada y le haya ido re mal, al otro día vuélvase a levantar igual y diga: Señor, hoy te entrego otra vez mi corazón, mi vida, y hoy le voy a poner más roster, le voy a poner más poder, le voy a poner la doble transmisión ahora, y le voy a poner más fuerza, y aquí estoy delante de ti. Cuando usted sienta, la victoria llegará. Si es necesario ir 7 veces a ver si está la nubecía, hay que ir 7 veces para ver si la nube ya apareció. Si es necesario subir 3 veces a la casa de Dios, ayunar, llorar, clamar, hay que hacerlo, porque Dios dará la victoria. ¿Cómo se sienten esta noche, hermanitos? ¿Se sienten vencedores? No importa que mañana cuando lleguen a su casa esté quemada. Ahí sí, no, no, hermano, eso no lo diga, que se le tuerza la boca, hermano. Pero no importaría, hermano, lo que pase. Nosotros sabemos que todo ayuda bien a los que aman al Señor. Esos de Benjamín nunca más volvieron a molestar a Israel. Se los acabaron a todos. El Señor se acabará a todos tus enemigos y pondrá, hermanos, victoria en tus labios por la perseverancia que has mostrado. Así que respiren profundo y vamos a clamar a Dios esta noche.
1: Es importante trabajar por tener una familia sana. Es en el hogar donde descansamos, renovamos fuerzas y recuperamos el aliento cuando regresamos al final del día. Si el hogar no provee este entorno de cuidado y amor, ¿dónde más podremos encontrarlo? Generalmente los niños repetirán en sus futuras relaciones de amistad, noviazgo y matrimonio los patrones de convivencia que aprendieron en su casa y que modelaron sus padres. Construyamos hogares sanos para que nuestros hijos tengan todo lo que necesitan para crecer bien y así, cuando lleguen a adultos, puedan tener la ilusión de edificar su propia familia y sostener relaciones saludables. Nada impacta más que el buen ejemplo de los padres. Le habla Sixto Porras de Enfoque a la Familia.
2: Momentos de la creación. Adivine qué, hay hormigas que hacen jardinería. Hay un tipo en particular de hormigas feroces que cuidan de la acacia cuerno de toro suramericano. Aunque las hormigas no necesitan del árbol para su supervivencia, sí comen partes de este, pero nunca comen lo suficiente para causarle daño al árbol. De hecho, las hormigas protegen su árbol. Ellas recortan enredaderas o cualquier cosa que crezca demasiado cerca del árbol, manteniendo suficiente lugar de crecimiento para su árbol. Las hormigas son lo suficientemente agresivas para mantener lejos a otros insectos e inclusive pájaros o animales más grandes de su árbol. Al estudiar esta asombrosa relación, los investigadores han removido las hormigas de algunos de estos árboles. Dentro de 2 a 15 meses, el árbol muere. Sin el cuidado de las hormigas, los animales se comen todas las hojas y las plantas a su alrededor y lo invaden. ¿Quién enseñó a estas hormigas la jardinería? ¿Cómo podían dos tipos tan distintos de vida desarrollar una relación tan cercana? Esto resulta como un gran misterio para la evolución. Sin hormigas, usted no podía evolucionar este árbol. Y sin el árbol, las hormigas no podían aprender a cuidarlo. No hay vueltas que dar. Ambos fueron creados totalmente formados, y el Creador enseñó a las hormigas cómo cuidar del árbol.
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El Santo Evangelio según San Lucas. Capítulo 1. Puesto que ya muchos han tratado de poner en orden la historia de las cosas que entre nosotros han sido ciertísimas, tal como nos lo enseñaron los que desde el principio lo vieron con sus ojos y fueron ministros de la palabra, me ha parecido también a mí, después de haber investigado con diligencia todas las cosas desde su origen, escribírtelas por orden, oh excelentísimo Teófilo, para que conozcas bien la verdad de las cosas en las cuales has sido instruido. Hubo en los días de Herodes, rey de Judea, un sacerdote llamado Zacarías, de la clase de Abías. Su mujer era de las hijas de Aarón, y se llamaba Elisabet. Ambos eran justos delante de Dios, y andaban irreprensibles en todos los mandamientos y ordenanzas del Señor. Pero no tenían hijo, porque Elisabet era estéril, y ambos eran ya de edad avanzada. Aconteció que ejerciendo Zacarías el sacerdocio delante de Dios, según el orden de su clase, conforme a la costumbre del sacerdocio, le tocó en suerte ofrecer el incienso, entrando en el santuario del Señor. Y toda la multitud del pueblo estaba fuera orando a la hora del incienso. Y se le apareció un ángel del Señor puesto en pie a la derecha del altar del incienso. Y se turbó Zacarías al verle y le sobrecogió temor. Pero el ángel le dijo: Zacarías, no temas, porque tu oración ha sido oída, y tu mujer Elisabet te dará a luz un hijo, y llamarás su nombre Juan. Y tendrás gozo y alegría, y muchos se regocijarán de su nacimiento, porque será grande delante de Dios. No beberá vino ni sidra, y será lleno del Espíritu Santo, aún desde el vientre de su madre. Y hará que muchos de los hijos de Israel se conviertan al Señor Dios de ellos. E irá delante de él con el espíritu y el poder de Elías para hacer volver los corazones de los padres a los hijos y de los rebeldes a la prudencia de los justos, para preparar al Señor un pueblo bien

dispuesto. Dijo Zacarías al ángel, «¿En qué conoceré esto? Porque yo soy viejo y mi mujer es de edad avanzada». Respondiendo el ángel le dijo, «Yo soy Gabriel, que estoy delante de Dios, y he sido enviado a hablarte y darte estas buenas nuevas. Y ahora quedarás mudo y no podrás hablar hasta el día en que esto se haga, por cuanto no creíste mis palabras, las cuales se cumplirán a su tiempo». Y el pueblo estaba esperando a Zacarías, y se extrañaba de que él se demorase en el santuario. Pero cuando salió no les podía hablar, y comprendieron que había visto visión en el santuario. Él les hablaba por señas, y permaneció mudo. Y cumplidos los días de su ministerio, se fue a su casa. Después de aquellos días, concibió su mujer Elisabet, y se recluyó en casa por 5 meses diciendo, «Así ha hecho conmigo el Señor en los días en que se dignó quitar mi afrenta entre los hombres». Al 6º mes, el ángel Gabriel fue enviado por Dios a una ciudad de Galilea llamada Nazaret, a una virgen desposada con un varón que se llamaba José, de la casa de David, y el nombre de la virgen era María. Y entrando el ángel en donde ella estaba, dijo, «Salve, muy favorecida, el Señor es contigo, bendita tú entre las mujeres». Mas ella, cuando le vio, se turbó por sus palabras y pensaba qué salutación sería esta. Entonces el ángel le dijo, «María, no temas, porque has hallado gracia delante de Dios. Y ahora concebirás en tu vientre y darás a luz un hijo y llamarás su nombre Jesús. Este será grande y será llamado Hijo del Altísimo, y el Señor Dios le dará el trono de David su padre, y reinará sobre la casa de Jacob para siempre, y su reino no tendrá fin». Entonces María dijo al ángel, «¿Cómo será esto, pues no conozco varón?». Respondiendo el ángel le dijo, «El Espíritu Santo vendrá sobre ti, y el poder del Altísimo te cubrirá con su sombra, por lo cual también el santo ser que nacerá será llamado Hijo de Dios. Y he aquí tu parienta Elisabet, ella también ha concebido hijo en su vejez, y este es el 6º mes para ella, la que llamaban estéril, porque nada hay imposible para Dios». Entonces María dijo, «He aquí la sierva del Señor, hágase conmigo conforme a tu palabra». Y el ángel se fue de su presencia. En aquellos días, levantándose María, fue deprisa a la montaña a una ciudad de Judá, y entró en casa de Zacarías, y saludó a Elisabet. Y aconteció que cuando oyó Elisabet la salutación de María, la criatura saltó en su vientre, y Elisabet fue llena del Espíritu Santo, y exclamó a gran voz y dijo, «Bendita tú entre las mujeres, y bendito el fruto de tu vientre. ¿Por qué se me concede esto a mí, que la madre de mi Señor venga a mí? Porque tan pronto como llegó la voz de tu salutación a mis oídos, la criatura saltó de alegría en mi vientre. Y bienaventurada la que creyó, porque se cumplirá lo que le fue dicho de parte del Señor». Entonces María dijo, «Engrandece mi alma al Señor, y mi espíritu se regocija en Dios mi Salvador. Porque ha mirado la bajeza de su sierva, pues he aquí desde ahora me dirán bienaventurada todas las generaciones. Porque me ha hecho grandes cosas el Poderoso, santo es su nombre, y su misericordia es de generación en generación a los que le temen. Hizo proezas con su brazo, esparció a los soberbios en el pensamiento de sus corazones, quitó de los tronos a los poderosos y exaltó a los humildes, a los hambrientos colmó de bienes y a los ricos envió vacíos. Socorrió a Israel su siervo, acordándose de la misericordia de la cual habló a nuestros padres, para con Abraham y su descendencia para siempre». Y se quedó María con ella como 3 meses. Después se volvió a su casa. Cuando a Elisabet se le cumplió el tiempo de su alumbramiento, dio a luz un hijo. Y cuando oyeron los vecinos y los parientes que Dios había engrandecido para con ella su misericordia, se regocijaron con ella. Aconteció que al 8º día vinieron para circuncidar al niño, y le llamaban con el nombre de su padre, Zacarías. Pero respondiendo su madre dijo, «No, se llamará Juan». Le dijeron, «¿Por qué? No hay nadie en tu parentela que se llame con ese nombre». Entonces preguntaron por señas a su padre cómo le quería llamar. Y pidiendo una tablilla escribió diciendo, «Juan es su nombre». Y todos se maravillaron. Al momento fue abierta su boca y suelta su lengua, y habló bendiciendo a Dios.
y se llenaron de temor todos sus vecinos, y en todas las montañas de Judea se divulgaron todas estas cosas. Y todos los que las oían las guardaban en su corazón, diciendo, ¿quién pues será este niño? Y la mano del Señor estaba con él. Y Zacarías su padre fue lleno del Espíritu Santo, y profetizó, diciendo, bendito el Señor Dios de Israel, que ha visitado y redimido a su pueblo, y nos levantó un poderoso Salvador en la casa de David su siervo, como habló por boca de sus santos profetas que fueron desde el principio. Salvación de nuestros enemigos y de la mano de todos los que nos aborrecieron, para hacer misericordia con nuestros padres y acordarse de su santo pacto, del juramento que hizo Abraham nuestro padre, que nos había de conceder que, librados de nuestros enemigos, sin temor le serviríamos en santidad y en justicia delante de él todos nuestros días. Y tú, niño, profeta del Altísimo serás llamado, porque irás delante de la presencia del Señor para preparar sus caminos, para dar conocimiento de salvación a su pueblo, para perdón de sus pecados, por la entrañable misericordia de nuestro Dios, con que nos visitó desde lo alto la aurora, para dar luz a los que habitan en tinieblas y en sombra de muerte, para encaminar nuestros pies por camino de paz. Y el niño crecía y se fortalecía en espíritu, y estuvo en lugares desiertos hasta el día de su manifestación a Israel.

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1: La Biblia dice en Santiago 1:15, luego el deseo da luz al pecado, y el pecado, una vez que se ha consumado, da luz a la muerte. Hay decisiones que parecen pequeñas, hasta que un día nos rompen por dentro. Cuentan que un niño estaba con su papá en la cocina mientras preparaban el almuerzo. Sobre la mesa había un frasco de vidrio lleno de veneno para ratas. Tenía una etiqueta grande, roja, clarísima: peligro. El padre se apartó un momento y le dijo al niño: no lo toques. Pero el niño se quedó mirando el frasco. Le llamó la atención el color, la curiosidad le ganó, y aunque la advertencia había sido clara, pensó: solo voy a abrirlo, solo voy a olerlo, solo voy a probar un poquito. Eso hacen muchas personas con el pecado. No empiezan pensando en destruirlo todo, empiezan jugando, acercándose, coqueteándole a lo que Dios ya dijo que hace daño. Un poquito de mentira, un poquito de orgullo, un poquito de infidelidad en el corazón, un poquito de rencor, un poquito de doble vida, un poquito de lo prohibido. Y ese niño hizo lo que no debía, probó. Al instante hizo una mueca. El sabor era horrible, pero ya era tarde. Lo que entró a su cuerpo empezó a hacerle daño por dentro, aunque por fuera todavía parecía estar bien. Y sucedió lo que tenía que suceder. Y así es el pecado. Primero seduce, después amarga y al final destruye. Por eso la Biblia dice: luego el deseo da a luz el pecado, y el pecado, una vez que se ha consumado, da a luz la muerte. Qué palabra tan fuerte, ¿verdad? Porque el pecado nunca viene solo. Siempre trae algo detrás. Trae consecuencias, trae culpa, trae dolor, trae grietas, trae noches largas, lágrimas, pérdidas. El problema es que muchos creen que pueden jugar con el pecado y salir limpios, que pueden abrir ese frasco y probar un poquito y seguir como si nada. Pero no, todo pecado deja marca. Y tal vez hoy nadie sabe lo que estás luchando. Tal vez por fuera todo se ve normal, pero por dentro ya empezó el daño. Y esta dosis no es para condenarte, no. Es para advertirte con amor. Porque lo que Dios prohíbe, no lo prohíbe para dañarte la vida. Lo prohíbe para salvarte. Dios no te dice no para quitarte algo bueno. Dios no te dice no porque te ama demasiado como para dejarte beber algo que después te va a destruir. Hoy es un buen día para soltar eso que te tiene encadenado, encadenada. Para cortar con eso, para cerrar esa puerta, para dejar de justificar lo injustificable, para correr a la presencia de Dios antes de que las consecuencias sean más profundas. Porque sí, todo pecado trae consecuencias. Pero también es verdad que todo corazón arrepentido puede encontrar misericordia. Y hoy es el día. Padre eterno, yo hoy oro por la persona que me está escuchando. Ayúdanos a no jugar con lo que nos puede destruir. Te pido hoy, a través de este audio, que tú nos des el discernimiento para reconocer lo que parece pequeño, pero es peligroso. Arranca de esta persona toda necedad, toda doble vida, todo pecado escondido. Sí, Señor, y si alguien hoy se ha apartado, te pido que lo traigas de vuelta con tu amor. Y antes de que sea muy tarde, antes de que el dolor crezca, antes de que el alma se endurezca, guárdanos, Señor, y danos un corazón limpio delante de ti. En el nombre de Jesús. Amén. Te mando un abrazo y le pido a mi Padre eterno te bendiga y te ayude con eso que estás luchando, porque sé que Dios tiene misericordia y te mando esta dosis porque te ama. Un abrazo.
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Lucas, capítulo 2. Aconteció en aquellos días que se promulgó un edicto de parte de Augusto César que todo el mundo fuese empadronado. Este primer censo se hizo siendo Cirenio gobernador de Siria. E iban todos para ser empadronados, cada uno a su ciudad. Y José subió de Galilea, de la ciudad de Nazaret, a Judea, a la ciudad de David, que se llama Belén, por cuanto era de la casa y familia de David, para ser empadronado con María su mujer, desposada con él, la cual estaba encinta. Y aconteció que estando ellos allí, se cumplieron los días de su alumbramiento. Y dio a luz a su hijo primogénito, y lo envolvió en pañales, y lo acostó en un pesebre porque no había lugar para ellos en el mesón. Había pastores en la misma región que velaban y guardaban las vigilias de la noche sobre su rebaño. Y he aquí se les presentó un ángel del Señor, y la gloria del Señor los rodeó de resplandor, y tuvieron gran temor. Pero el ángel les dijo, «No temáis, porque he aquí os doy nuevas de gran gozo que será para todo el pueblo, que os ha nacido hoy en la ciudad de David un Salvador, que es Cristo el Señor. Esto os servirá de señal. Hallaréis al niño envuelto en pañales, acostado en un pesebre». Y repentinamente apareció con el ángel una multitud de las huestes celestiales que alababan a Dios y decían, «Gloria a Dios en las alturas y en la tierra paz, buena voluntad para con los hombres». Sucedió que cuando los ángeles se fueron de ellos al cielo, los pastores se dijeron unos a otros, «Pasemos pues hasta Belén y veamos esto que ha sucedido y que el Señor nos ha manifestado». Vinieron pues apresuradamente y hallaron a María y a José y al niño acostado en el pesebre. Y al verlo, dieron a conocer lo que se les había dicho acerca del niño. Y todos los que oyeron se maravillaron de lo que los pastores les decían. Pero María guardaba todas estas cosas, meditándolas en su corazón. Y volvieron los pastores glorificando y alabando a Dios por todas las cosas que habían oído y visto, como se les había dicho. Cumplidos los 8 días para circuncidar al niño, le pusieron por nombre Jesús, el cual le había sido puesto por el ángel antes que fuese concebido. Y cuando se cumplieron los días de la purificación de ellos, conforme a la ley de Moisés, le trajeron a Jerusalén para presentarle al Señor, como está escrito en la ley del Señor, todo varón que abriere la matriz será llamado santo al Señor, y para ofrecer conforme a lo que se dice en la ley del Señor, un par de tórtolas o 2 palominos. Y he aquí había en Jerusalén un hombre llamado Simeón, y este hombre justo y piadoso esperaba la consolación de Israel, y el Espíritu Santo estaba sobre él. Y le había sido revelado por el Espíritu Santo que no vería la muerte antes que viese al ungido del Señor. Y movido por el Espíritu, vino al templo. Y cuando los padres del niño Jesús lo trajeron al templo para hacer por él conforme al rito de la ley, él le tomó en sus brazos y bendijo a Dios diciendo, «Ahora, Señor, despides a tu siervo en paz conforme a tu palabra, porque han visto mis ojos tu salvación, la cual has preparado en presencia de todos los pueblos, luz para revelación a los gentiles y gloria de tu pueblo Israel». Y José y su madre estaban maravillados de todo lo que se decía de él. Y los bendijo Simeón y dijo a su madre María, «He aquí, este está puesto para caída y para levantamiento de muchos en Israel y para señal que será contradicha, y una espada traspasará tu misma alma, para que sean revelados los pensamientos de muchos corazones». Estaba también allí Ana, profetisa, hija de Fanuel, de la tribu de Aser, de edad muy avanzada, pues había vivido con su marido 7 años desde su virginidad, y era viuda hacía 84 años, y no se apartaba del templo sirviendo de noche y de día con ayunos y oraciones. Esta, presentándose en la misma hora, daba gracias a Dios y hablaba del niño a todos los que esperaban la redención en Jerusalén. Después de haber cumplido con todo lo prescrito en la ley del Señor, volvieron a Galilea, a su ciudad de Nazaret. Y el niño crecía y se fortalecía y se llenaba de sabiduría, y la gracia de Dios era sobre él. Iban sus padres todos los años a Jerusalén en la fiesta de la Pascua, y cuando tuvo 12 años, subieron a Jerusalén conforme a la costumbre de la fiesta.
Al regresar ellos, acabada la fiesta, se quedó el niño Jesús en Jerusalén sin que lo supiesen José y su madre. Y pensando que estaba entre la compañía, anduvieron camino de un día y le buscaban entre los parientes y los conocidos. Pero como no le hallaron, volvieron a Jerusalén buscándole. Y aconteció que 3 días después le hallaron en el templo, sentado en medio de los doctores de la ley, oyéndoles y preguntándoles. Y todos los que le oían se maravillaban de su inteligencia y de sus respuestas. Cuando le vieron, se sorprendieron, y le dijo su madre, «Hijo, ¿por qué nos has hecho así? He aquí tu padre y yo te hemos buscado con angustia». Entonces él les dijo, «¿Por qué me buscabais? ¿No sabíais que en los negocios de mi padre me es necesario estar?». Mas ellos no entendieron las palabras que les habló. Y descendió con ellos y volvió a Nazaret y estaba sujeto a ellos. Y su madre guardaba todas estas cosas en su corazón. Y Jesús crecía en sabiduría y en estatura y en gracia para con Dios y los hombres.

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1: Dios quiere a un pueblo en libertad. Dios no quiere que tú te sientas preso ni oprimido por las acechanzas de este mundo. El Cordero inmolado se entregó en la cruz del Calvario y derramó hasta la última gota de sangre para que tú y yo podamos decir: soy libre.

0: con todas sus mentiras. Dile, no, papá, te equivocaste. Dios me dio libertad. Y esa libertad yo no la cambio, no la vendo, no la presto, no la comparto. Y esa libertad es mía y la voy a pelear hasta el final. Aleluya.
1: Momentos de la creación. No sería asombroso si una criatura desarrollara una defensa química que sea mortal para prácticamente toda criatura menos él mismo. Hola, soy Milton de los Santos. Hay una especie de mil pies llamado Afeloria que hace justamente esto. La Afeloria tiene en cada segmento de su cuerpo glándulas especiales que producen el químico necesario para la defensa. Cuando el mil pies es atacado por un enemigo, mezcla este químico con un catalizador. El resultado es un químico que es irritante leve más gas cianuro hidrógeno, el mismo químico letal utilizado en la cámara de gas. En esta defensa, el mil pies, así como sus enemigos, quedan sumidos en una nube del mortal gas cianuro. Su atacante muere, pero el mil pies simplemente se va ileso. Esta verdadera defensa asombrosa claramente tiene un propósito. Aún más asombroso, si la evolución está en lo correcto, el mil pies desarrolló esta asombrosa defensa tan accidentalmente y al mismo tiempo se hizo inmune a este mortal gas cianuro. Esta defensa es demasiado inconcebible que se haya desarrollado sin alguien que lo haya diseñado. La inmunidad del mil pies al cianuro tiene sentido si es que hay alguien que lo diseñó, y no tiene ningún sentido si no lo hay. Como las huellas de Dios se encuentran alrededor de toda la creación, asimismo, Él busca atraernos a Él.

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1: De una persona exitosa en el mundo de los negocios, o en los deportes, o en su vida matrimonial, o en su vida cultural. Y por ser exitoso, se cree autosuficiente y se ha vuelto jactancioso.
2: Hace algún tiempo encontré una página literaria de un hombre que se creía autosuficiente, invencible. No recuerdo el nombre del autor, pero lo siguiente es lo que él escribió. En la noche que me cubre con su negrura, negra como un pozo de polo a polo, doy gracias a los dioses que existen por mi alma que es inconquistable. He sentido el empuje de la circunstancia y ni he parpadeado ni he llorado. Y bajo el castigo de lo fortuito, aunque mi cabeza ha sangrado, no me he doblegado. Más allá de este lugar de ira, de lágrimas, aparece el horror de una sombra y, sin embargo, el peligro de los años me tiene sin cuidado. No importa cuán estrecha sea la puerta, ni que se me encuentre culpable y se me castigue, porque yo soy el maestro de mi destino. Yo soy el capitán de mi alma.
1: Al escuchar eso, dan ganas de decir, capitán, su barco se está hundiendo, ¿verdad? A una persona así, el apóstol Santiago la identifica como un ateo práctico. Hola, ¿qué tal? Saludos. Bienvenidos a El Amor que Vale. Mi nombre es Irving Ravelo. Hoy en la voz del pastor Lenín de Llanón, el doctor Adrián Rogers desarrolla la primera parte de su estudio bíblico, El triste caso del negociante jactancioso.
2: Por favor, abra su Biblia en la epístola de Santiago, capítulo 4, desde el verso 13. Si usted escucha estos mensajes teniendo su Biblia y un cuaderno de notas, le puedo asegurar que su comprensión de la Biblia aumentará en un 50%, por lo menos. Hoy quiero compartir con usted, amigo oyente, el triste caso del negociante jactancioso. Bien, veamos Santiago 4, desde el verso 13. Vamos ahora a los que decís, hoy y mañana iremos a tal ciudad, y estaremos allá un año, y traficaremos y ganaremos, cuando no sabéis lo que será mañana, porque ¿qué es vuestra vida? Ciertamente es neblina que se aparece por un poco de tiempo y luego se desvanece. En lugar de lo cual deberíais decir, si el Señor quiere, viviremos y haremos esto o aquello. Pero ahora os jactáis en vuestras soberbias. Toda jactancia semejante es mala. Y al que sabe hacer lo bueno y no lo hace, le es pecado. El hombre que niega la existencia de Dios es un necio, pero no es el mayor de los necios. ¿Sabe cuál es el necio más grande? El hombre que acepta la existencia de Dios, pero vive como si Dios no existiera. Santiago está hablando a gente creyente. Pero al mirar las vidas de esas personas, usted nunca podía saber si verdaderamente creían en Dios. Vivían únicamente para ellas mismas y vivían como si Jesús nunca hubiera nacido, o vivido, o muerto en la cruz y resucitado de entre los muertos. Y Santiago cuenta la historia de un negociante del primer siglo, un astuto hombre de negocios. Sabía exactamente a dónde iba y cómo llegar allá, pero a los ojos de Dios no era más que un exitoso fracaso. Se parece a muchos creyentes que me están escuchando ahora mismo. Quiero que notemos tres cosas que se desprenden de esta porción de las Escrituras. Primero, la actitud que nunca debemos adoptar. Veamos el versículo 13. Vamos ahora, los que decís, hoy y mañana iremos a tal ciudad y estaremos allá un año y traficaremos y ganaremos. Esa es la actitud que nunca debemos adoptar, porque es una actitud de autosuficiencia. ¿Cuán autosuficiente era ese hombre? Note que él hizo planes para un periodo de tiempo. Llegarían a la ciudad escogida y se quedarían ahí por un año. La agenda de este hombre estaba llena de compromisos durante todo el año. Pero para nada él hace mención de Dios en sus planes. Es evidente que tampoco oró, por el viaje o por los negocios. Sencillamente asumió que él tenía todo un año para realizar todo lo que tenía en mente, pero no solo eso. Él escogió el lugar. Nunca pidió la guía de Dios para saber dónde Dios quería que fuera. Por el contrario, él desplegó su mapa, lo miró unos instantes y luego dijo, señalando con el dedo un punto en el mapa, «Esta ciudad parece importante. Allá iré». ¿Lo ve? Habiéndose olvidado de Dios, se creía autosuficiente. Y como si todo esto no fuera lo suficientemente negativo, planificó procedimientos. Compraría y vendería. Había estudiado los reportes mercantiles, la bolsa de valores. Sabía qué productos debía comprar para luego venderlos con una muy lucrativa ganancia. Así que no solo planificó el tiempo, el lugar y el procedimiento, sino también las ganancias. No tenía ningún interés en la oración, sino en las ganancias. No le interesaban los tesoros celestiales, sino las ganancias materiales. Pero permítame aclarar un punto para que no se me malinterprete. Intrínsecamente no hay nada de malo en lo que él hizo. No hay nada de malo en planificar algo. No hay nada de malo en viajar a otra ciudad. No hay nada de malo en hacer negocios, mientras no sean negocios deshonestos, por supuesto. De hecho, la Biblia nos anima a hacer negocios. La Biblia habla de productividad, de inversiones. Dice que no debemos ser ociosos en los negocios, que debemos ser fervientes en el espíritu. No hay nada de malo en tener una ganancia honesta. Y no es de eso de lo que Santiago está hablando. El apóstol habla del hombre que hace todas estas cosas con una actitud de absoluta autosuficiencia, presume y se jacta de lo que va a hacer. Mire lo que dice el verso 16. Pero ahora os jactáis en vuestras soberbias. Toda jactancia semejante es mala. Él dejó a Dios fuera de la ecuación de sus negocios. Él lo iba a hacer todo donde lo quería hacer, como lo quería hacer y cuando lo quería hacer. De paso, permítame decir que muchos, muchos creyentes, y un gran número de ellos me está escuchando ahora mismo, son exactamente así. Tal vez no en el mundo de los negocios. Puede ser en el mundo de los deportes, el mundo de la educación, o en la vida matrimonial, o aún en las vacaciones, lo que quiera que sea. Muchos se sienten autosuficientes para planificar cualquier cosa, sin tomar en cuenta a Dios para nada. Hace algún tiempo encontré en una página literaria lo que escribió un hombre que se creía autosuficiente, invencible. No recuerdo el nombre del autor, pero lo siguiente es lo que él escribió. Escuche. En la noche que me cubre con negrura, negra como un pozo de polo a polo, doy gracias a los dioses que existen por mi alma que es inconquistable. He sentido el empuje de la circunstancia y ni he parpadeado ni he llorado. Y bajo el castigo de lo fortuito, aunque mi cabeza ha sangrado, no me he doblegado. Más allá de este lugar de ira y de lágrimas, aparece el horror de una sombra y, sin embargo, el peligro de los años me tiene sin cuidado. No importa cuán estrecha sea la puerta, ni que se me encuentre culpable y se me castigue, porque yo soy el maestro de mi destino. Yo soy el capitán de mi alma. Y cada vez que leo esto, no puedo dejar de decir, «Capitán, su barco se está hundiendo». ¿Se ha sentido usted alguna vez así? Yo soy el maestro de mi destino, yo soy el capitán de mi alma. ¿Ha decidido hacer las cosas por usted mismo sin necesidad de consultar a Dios? Si es así, Santiago lo identifica como un ateo práctico. Vive como si no hubiera Dios, a pesar de que cree en Dios. Esa es una actitud que nunca debemos adoptar. Segundo, una suposición que no debemos hacer. Note los versos 14 y 15 de Santiago 4. Cuando no sabéis lo que será mañana, porque ¿qué es vuestra vida? Ciertamente una neblina que se aparece por un poco de tiempo y luego se desvanece. En lugar de lo cual deberíais decir, si el Señor quiere, viviremos y haremos esto o aquello. ¿Cuál es la suposición que no debemos hacer? El asumir que tendremos un mañana, que tenemos muchos días más. Santiago dice que nuestra vida es muy frágil. Dice que es como un vapor, que es como humo, aparece por un momento y luego desaparece. Mientras usted oye este mensaje, se ha percatado que solo hay un latido del corazón entre usted y la eternidad. Eso es todo. Solo un latido del corazón. Ni usted, ni yo, ni nadie sabe cuándo moriremos. Miles de personas, hombres, mujeres, niños, niñas, bebecitos, adolescentes y ancianos, mueren diariamente en el mundo. Y con ellos mueren sueños, metas, ideales. Unos mueren por enfermedad, otros mueren en las guerras, otros mueren en accidentes de tráfico, otros mueren a manos de terroristas, y muchos son asesinados por psicópatas, mientras otros miles mueren debido a desastres naturales. Ni aun los bebecitos en el vientre de sus madres están seguros, son asesinados por medio del aborto. Y no debemos olvidar a los hombres y mujeres de todas las edades y de diferentes niveles educativos que se suicidan. Algunas personas han sufrido tremendos accidentes y cuando hablan de su experiencia dicen, estuve cerca de la muerte o me escapé de verdadero milagro. Mi amigo, escúcheme, si después de un accidente, cualquiera que sea, usted quedó vivo, usted no estuvo cerca de la muerte. Ahora, quiero que entienda bien esto. Usted está ahora más cerca de la muerte de lo que estuvo ayer. Lo comprende, ¿verdad? Todos nosotros estamos viviendo cada día más cerca de la muerte. Un solo latido del corazón nos separa de la eternidad, de esa eternidad a la cual mientras estamos vivos, escogemos. Lo que me causa verdadera sorpresa y preocupación es el que muchos parece que tienen ya planificado hasta ¿cómo quieren morir? ¿Vivir hasta los 95 años? ¿Sentir una dolencia física? ¿Visitar al doctor? ¿Quién le dice que tiene que prepararse para lo peor? ¿Revisar sus documentos fiduciarios, su testamento? ¿Se despide de su esposa y de sus hijos y de sus nietos? ¿Y hasta es posible que de sus bisnietos? Se pone la pijama nueva que le regalaron durante su último cumpleaños y se va a la cama. En su mente vuelve a revisar su vida hasta ese momento. Luego se queda dormido. Y así, dormido, se morirá. Esa es la manera en que muchos de ustedes lo tienen planificado. Pero ¿sabe qué? Nunca sucede exactamente así. Tengo un amigo desde mi infancia, juntos fuimos a la escuela, y cuando estuve en el seminario en el Golfo de la costa de Mississippi, pastoreaba una pequeña iglesia en la ciudad de Nueva Orleans, por lo cual tenía que viajar desde el seminario hasta ese lugar. Mi amigo Roberto era una de las personas más cabales que he conocido. Él era alto, delgado, bien parecido y le gustaba la vida al aire libre. Sin embargo, su pasión era ganar almas para Cristo. Roberto tenía más o menos mi misma edad. Y un día me dijo, Adrián, hay un anciano que vive muy cerca de la iglesia que pastoreas y ha tenido varios ataques cardíacos. Creo que él pronto morirá. ¿Podrías visitarle y hablarle acerca del Señor Jesucristo? Yo le dije que lo haría con mucho gusto. Roberto me dio la dirección donde vivía el anciano, quien tenía un apellido francés, Bourgeois. y fui a visitarle con cierta inquietud en mi corazón, porque no sabía cómo sería recibido debido a su edad y a su trasfondo religioso. Llegué a su casa, di unos golpecitos en la puerta y él salió a recibirme. Le dije quién era yo y que estaba allí para hablarle de las cosas de Dios. Me quedé gratamente sorprendido cuando me dijo, entonces eres bienvenido. Y hablé con él de las maravillas de la gracia de Dios, de cómo Jesús había muerto para salvarle de las consecuencias de sus pecados, de cómo él podía ser salvo sin necesidad de rituales o sacramentos, sino por la muerte vicaria de Cristo. Le dije que si recibía a Cristo en su corazón, ese mismo momento podría ser salvo. Y ese ancianito, inclinando la cabeza, oró conmigo, hizo profesión de fe y recibió a Cristo como su Salvador. Un tiempito después tuve el privilegio de bautizarle en nuestra iglesia. Pero esa historia no terminó ahí. Algunos días después, mi amigo Roberto y su esposa estaban en su casa almorzando y teniendo una muy agradable sobremesa. Roberto se levantó de la mesa, dio unos cuantos pasos hacia la sala y de pronto tuvo dificultades para respirar. Se dobló con los brazos apretados contra su pecho y cuando cayó al suelo, estaba muerto. El ancianito, Monsieur Bourgois, vivió muchos años más. Y Roberto, mi amigo, quien me había pedido ir a visitar a ese viejito que parecía ya no tenía mucho tiempo de vida, él se murió antes que el anciano. ¿Sabe qué? No importa que usted sea joven, sano, atlético, lleno de vibrante vitalidad, pero usted no sabe cuándo o cómo va a morir. Por eso es que Santiago hace una muy penetrante pregunta: ¿qué es vuestra vida? Ciertamente es neblina que se aparece por un poco de tiempo y luego se desvanece. Mi amigo, la muerte no respeta a nadie. Y un día todos nosotros tendremos que enfrentar su gélido abrazo. Una joven madre a veces tiene que besar por última vez a su precioso bebé que acaba de morir. Miles de niños dejan abandonados sus juguetes caros o baratos porque les sorprende la muerte. ¿Qué es vuestra vida? Ciertamente es neblina que se aparece por un poco de tiempo y luego se desvanece. Escuche el tic-tac, el tic-tac, el tic-tac de su reloj. Cada segundo miles y miles de almas pasan a la eternidad. Cada minuto, cada hora, cada día, cada mes, cada año, millones de personas al año pasan a la eternidad que escogieron mientras estaban vivas. Este mismo momento, mientras hablo compartiendo las palabras de vida, ¿cuántas almas estarán pasando los umbrales de la muerte? Entonces uno tiene que preguntarse, ¿cómo es que este hombre, al que hace referencia Santiago, tiene la jactancia de decir, hoy y mañana iremos a tal ciudad y estaremos allí un año y traficaremos? Esto quiere decir, haremos negocios y ganaremos. En el libro de los Proverbios, capítulo 27, verso 1, la Biblia dice, no te jactes del día de mañana, porque no sabes qué dará de sí el día. ¿De qué se jacta usted? ¿De su educación, de su apellido, de sus éxitos, de su físico, de sus posesiones materiales, de sus logros académicos, de su religión? Ojalá que usted no sea una persona jactanciosa, porque entonces no querrá humillarse delante de Dios ni pedirle perdón por sus pecados. Ahora, si usted se arrepiente de sus pecados y acepta el regalo de la vida eterna y el sacrificio vicario de Cristo en el Calvario para pagar la deuda de sus pecados y le acepta en su corazón y su vida como Salvador y Señor, Él le transformará de adentro hacia afuera, hará de usted la clase de persona que Él quiere que usted sea y le ayudará para que usted nunca se avergüence de Él ni de su palabra, a pesar de las circunstancias o de las consecuencias. Amiga, amigo, si usted ahora mismo hace esa decisión por Cristo, Dice la Biblia que hay gran gozo en el cielo por cada pecador que se arrepiente. Nosotros anhelamos ser parte de su gozo espiritual, por lo que le invito para que nos escriba y nos cuente acerca de su decisión. Su carta nos animará y nos bendecirá en este nuestro ministerio de estudios bíblicos radiales y nos dará la oportunidad y el privilegio de orar por usted y su nueva vida como creyente.

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0: Lucas, capítulo 3. En el año 15 del imperio de Tiberio César, siendo gobernador de Judea Poncio Pilato y Herodes tetrarca de Galilea, y su hermano Felipe tetrarca de Iturea y de la provincia de Traconite, y Lisanias tetrarca de Abilinia, y siendo sumos sacerdotes Anás y Caifás, vino palabra de Dios a Juan, hijo de Zacarías, en el desierto. Y él fue por toda la región contigua al Jordán, predicando el bautismo del arrepentimiento para perdón de pecados, como está escrito en el libro de las palabras del profeta Isaías, que dice: «Voz del que clama en el desierto, preparad el camino del Señor, enderezad sus sendas. Todo valle se rellenará y se bajará todo monte y collado. Los caminos torcidos serán enderezados y los caminos ásperos allanados, y verá toda carne la salvación de Dios». Y decía a las multitudes que salían para ser bautizadas por él: «Oh generación de víboras, ¿quién os enseñó a huir de la ira venidera? Haced pues frutos dignos de arrepentimiento, y no comencéis a decir dentro de vosotros mismos: tenemos a Abraham por padre, porque os digo que Dios puede levantar hijos a Abraham aún de estas piedras. Y ya también el hacha está puesta a la raíz de los árboles. Por tanto, todo árbol que no da buen fruto se corta y se echa en el fuego». Y la gente le preguntaba diciendo: «¿Entonces qué haremos?». Y respondiendo les dijo: «El que tiene dos túnicas, dé al que no tiene, y el que tiene que comer, haga lo mismo». Vinieron también unos publicanos para ser bautizados y le dijeron: «Maestro, ¿qué haremos?». Él les dijo: «No exijáis más de lo que os está ordenado». También le preguntaron unos soldados diciendo: «¿Y nosotros qué haremos?». Y les dijo: «No hagáis extorsión a nadie, ni calumniéis, y contentaos con vuestro salario». Como el pueblo estaba en expectativa, preguntándose todos en sus corazones si acaso Juan sería el Cristo, respondió Juan diciendo a todos: «Yo a la verdad os bautizo en agua, pero viene uno más poderoso que yo, de quien no soy digno de desatar la correa de su calzado. Él os bautizará en Espíritu Santo y fuego. Su aventador está en su mano y limpiará su era, y recogerá el trigo en su granero y quemará la paja en fuego que nunca se apagará». Con estas y otras muchas exhortaciones anunciaba las buenas nuevas al pueblo. Entonces Herodes el tetrarca, siendo reprendido por Juan a causa de Herodías, mujer de Felipe su hermano, y de todas las maldades que Herodes había hecho, sobre todas ellas añadió además esta: encerró a Juan en la cárcel. Aconteció que cuando todo el pueblo se bautizaba, también Jesús fue bautizado, y orando el cielo se abrió, y descendió el Espíritu Santo sobre él en forma corporal como paloma, y vino una voz del cielo que decía: «Tú eres mi Hijo amado, en ti tengo complacencia». Jesús mismo al comenzar su ministerio era como de 30 años, hijo, según se creía, de José, hijo de Elí, hijo de Matat, hijo de Leví, hijo de Melqui, hijo de Jana, hijo de José, hijo de Matatías, hijo de Amós, hijo de Nahum, hijo de Esli, hijo de Nagai, hijo de Maat, hijo de Matatías, hijo de Semei, hijo de José, hijo de Judá, hijo de Joana, hijo de Reza, hijo de Zorobabel, hijo de Salatiel, hijo de Neri, hijo de Melqui, hijo de Adi, hijo de Cosam, hijo de Elmodam, hijo de Er, hijo de Josué, hijo de Eliezer, hijo de Jorim, hijo de Matat, hijo de Leví, hijo de Simeón, hijo de Judá, hijo de José, hijo de Jonán, hijo de Eliakim, hijo de Melea, hijo de Mainán, hijo de Matata, hijo de Natán, hijo de David, hijo de Isaí, hijo de Obed, hijo de Booz, hijo de Salmón, hijo de Naasón, hijo de Aminadab, hijo de Aram, hijo de Esrom, hijo de Fares, hijo de Judá, hijo de Jacob, hijo de Isaac, hijo de Abraham, hijo de Taré, hijo de Nacor, hijo de Serug, hijo de Ragao, hijo de Peleg, hijo de Eber, hijo de Sala, hijo de Cainán, hijo de Arfaxad, hijo de Sem, hijo de Noé, hijo de Lamec, hijo de Matusalén, hijo de Enoch, hijo de Jared, hijo de Maalaleel, hijo de Cainán, hijo de Enos, hijo de Set, hijo de Adán, hijo de Dios.
1: Él era la opción lógica para ser un líder, creado en el hogar del gobernante de la tierra, educado con las élites, poderoso tanto en palabra como en acción. Pero Dios dijo, no tan rápido. Esto es Pautas para Vivir. Moisés es bastante conocido por algunas cosas espectaculares que Dios hizo a través de él mientras guiaba al pueblo de Israel desde Egipto hasta la tierra prometida. Pero su liderazgo tuvo un comienzo difícil y lento. Aunque fue creado por el faraón, su pueblo era esclavo de los egipcios. Una vez, mientras visitaba a sus parientes hebreos, vio a un egipcio maltratando a un israelita. Moisés lo vengó, matando al egipcio. Más tarde, trató de ser un pacificador y arreglar las cosas entre dos hombres israelitas que estaban peleando. Pero uno le dijo, ¿quién te hizo gobernante y juez sobre nosotros? ¿Vas a matarme como al egipcio ayer? Moisés pensó que sus compatriotas entenderían que Dios lo había enviado para rescatarlos, pero no fue así. Después de eso, incluso el faraón quiso matarlo. Moisés huyó del país para vivir en el anonimato durante 40 años. Poco sabía él que estaba inscrito en la Escuela de Capacitación de Liderazgo Sin Prisa de Dios. A veces pasan décadas entre el inicio de un llamado y su cumplimiento. Estas temporadas de espera no son pérdida de tiempo, son parte del proceso. Dios sigue siendo fiel y su promesa sigue en pie. No pierdas la esperanza mientras esperas.

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Los padres deben convertirse en los motivadores más apasionados en la vida de los hijos. Les contagiamos de gozo acompañándolos en los momentos más importantes y participando en sus actividades deportivas y artísticas. La sola presencia de los padres en la vida de los niños se convierte en una poderosa fuente de motivación. Sea el fan número uno de sus logros, celébrelo con aplausos, sonrisas y cariño. Cada uno de nosotros puede convertirse en un motivador influyente cuando logramos animar a nuestros hijos a crecer, a vencer sus miedos personales y a amar cada oportunidad de ser mejores. Cuando motivamos y apoyamos a nuestros hijos a seguir sus sueños y a desarrollarse en lo que son buenos,

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no os conforméis a este siglo, sino transformaos por medio de la renovación de vuestro entendimiento, para que comprobéis cuál sea la buena voluntad de Dios, agradable y perfecta. ¿Para qué? Para que comprobéis cuál sea la buena voluntad de Dios, agradable y perfecta. Amén. Grite conmigo fuerte, no. ¿Cómo comienza el texto de Romanos capítulo 12, versículo 2? ¿Con qué? Diga conmigo, ¿cómo comienza? Diga al que está a su lado, los no de la Biblia. Los no de la Biblia. ¿De qué vamos a hablar? Bueno, lo vamos a hablar a manera de introducción, ya que el texto no permite hacerlo. Los no de la Biblia. Si ustedes se dan cuenta, nuestra relación con Dios está basada sobre la negación. ¿Sobre qué está basada nuestra relación con Dios? Sobre la negación. Sobre la negación. Nuestra relación con Dios está basada sobre la negación. Por lo tanto, el no es importante. ¿Por qué? Porque si la base sobre la cual yo me relaciono con Dios es sobre la negación, el no es importante. Entonces, nosotros estamos relacionados muy bien con el sí. ¿Por qué? Porque nosotros entendemos que ¿por qué a muchas personas se le hace difícil decir no? Se le hace difícil decir no y se le hace muy fácil decir sí. No, porque lo que pasa es que todos nosotros queremos ser buenos. Y entonces, si tú siempre dices que sí, tú pasas como una gente buena, ¿no? No. Entonces, si tú siempre eres positivo, tú no pasas como una gente buena. Winnie, te necesito, sí. Aunque estoy cansado, aunque no tengo tiempo, aunque tengo tal cosa, aunque tengo un compromiso, sí. Entonces, Willy se siente aprobado por el sí, porque siempre dice que sí. Escúchame, yo no estoy diciendo que sea malo, estoy diciendo que eso tiene que tener un equilibrio. Hay que tener un equilibrio porque hay que entender el no. Entonces, cuando yo parto solamente del sí sin entender el no, me meto en un problema. Entonces, ¿por qué es importante el no? Porque es sobre la base de la negación que yo sirvo, que me relaciono con Dios. O sea, la única forma de darle el sí a Dios es diciéndole no al mundo. Por lo tanto, si no entiendo el no, entonces no valoro el sí. No. Por ejemplo, observen ustedes, los 10 mandamientos son la constitución de Dios para nosotros. No. Pero esos mandamientos están basados sobre no. ¿No tendrás dioses ajenos delante? ¿No? ¿No? ¿No? Y todo es no y no. Entonces, el no es importante. Y uno de esos no dice, no tendrás dioses ajenos delante de mí. Por lo tanto, yo tengo que entender la importancia de el no. El no, el negarme, no me hace una mala persona. Me hace entender quién yo soy y qué yo puedo proporcionarte a ti para poder entregarme de la manera correcta. Entonces, yo cuando no entiendo el no, a cualquiera yo le doy el sí. Cuando yo le he dado el no a muchas cosas, yo entiendo que para ganarse un sí de mí hay que reunir ciertas condiciones. Una jovencita o un jovencito que no entiende su valor, a cualquiera le da el sí. No. Un cristiano que a todo le dice que sí, a todo lo que sus ojos quieren ver le dice que sí, no entiende la importancia de la vida cristiana porque no tiene una relación correcta con el no. Lo voy a explicar mejor. Si yo le he dicho que no al alcohol, le he dicho que no al placer de tener una novia ahora, le he dicho que no a estar con los amiguitos, le he dicho que no a los juegos, le he dicho que no a la vagancia. Entonces, cuando alguien quiere un sí de mí, yo le digo, manito, yo he dado muchos no, ¿qué tú tienes para ofrecerme para yo darte un sí? Pero cuando tú vives dando un sí a todo, tú no tienes valor ni tienes coherencia, porque la gente no conoce el valor del no. Así que hay que saber, hay que entender, hay que negarse. Dígame si estamos aquí todavía. Entonces, por ejemplo, los no de la Biblia.

0: 2 Corintios 6:14. No unáis en yugo desigual. Es un no. Es un no. Ahora, ¿cuál es el problema? Que usted ve el no como una prohibición. Y ese es el problema, es, diga conmigo, conceptual. No, dígalo de verdad, conceptual. Dígalo de verdad. El problema es conceptual. Cuando yo digo, Talía, no, Talía, quiero predicar, pastor, no. Entonces ella entiende prohibición. Y entonces Talía dice, me están restringiendo, me están constriñendo. Y entonces yo digo, no, el no, no lo veas como una prohibición. Tienes que verlo como una frontera. No, el no es una frontera. Cuando Dios dice, no matarás, no lo veas solamente como una prohibición, velo como una frontera. Lo que te separa de mi presencia es la obediencia y la desobediencia. Por lo tanto, el no harás implica no una prohibición, implica una separación entre lo que es correcto y lo que no es correcto, entre lo que agrada a Dios y lo que no agrada. Por lo tanto, ¿hay algún problema? Si usted me dice, pastor, estoy enamorado de un inconverso o de una inconversa, ¿hay algún problema con eso? Porque el amor es de Dios. Yo digo, el problema está en cómo tú lo entiendes. ¿Hay algún problema con sentir? ¿Hay algún problema con sentir? Ahora, si ese sentir para ti va en contra de Dios y en contra de su voluntad, ¿es un problema para ti? Es un problema. Por lo tanto, no hay problema. Tú, el no para ti no es un problema. El texto no es un problema. Porque tú entiendes claro que el no no es una prohibición. Es una frontera que te separa, que te está guardando de lo que a Dios le agrada, de lo que a Dios no le agrada. Por lo tanto, tú no tienes problema. Tú dices, ay, ¿por qué le...? Escúcheme, tú dirás, ¿por qué el evangelio es tan difícil? ¿Por qué es lo que yo siento? No, cuando tú entiendes el texto y tú entiendes el no, tú dices, pero Dios no me está castigando con esto. Dios me está guardando de algo, Dios me está protegiendo de algo, Dios me está librando de algo. Así que, lo que yo siento, no me pone en jaque con mi fe, no me pone en jaque con Dios. Porque ya yo entendí que el no de Dios no es una prohibición, es una frontera. Por lo tanto, Dios no me está diciendo esto porque no me ama. Dios me está diciendo esto porque me ama. Entonces, ¿cuál es el problema del no y de la paternidad de hoy en día? Los padres piensan, si amo a mi hijo, todo es sí. Si yo soy un buen pastor, todo es sí. Si yo soy el mejor pastor para ustedes, todo es sí. Pastor, ¿te era tal cosa? Sí, porque yo quiero ser un pastor bacano. Yo quiero ser un pastor chévere. Yo quiero ser un padre bacano, un padre chévere. Todo es sí para mis hijos. Si no entiendo la relación con el no, entonces terminan cayendo en un agujero. Y aunque mi intención era ser bueno, terminé convirtiéndome en un villano. Porque vi el no como algo malo, cuando el no era malo. Era el uso que yo, era el concepto que yo tenía del no, lo que era malo. Pastor, pero entonces, ¿y este sentimiento? No, yo no voy a ir a donde el pastor y le voy a generar una crisis. Pastor, me gusta un inconverso, ¿qué hago? No, yo sé lo que debo hacer. Yo sé lo que debo hacer. Porque el texto dice, no unáis en yugo desigual con los incrédulos. Por lo tanto, yo sé que debo llevar este sentimiento a la cruz de Cristo y resolverlo en la cruz y no entrar en crisis con mi fe. Porque el no me está prohibiendo, me está guardando, me está separando. ¿Alguien dice gloria en esta casa, por favor? Primera de Juan 2:15. No améis al mundo ni las cosas que están en el mundo. Si lo entendemos bien, es problema. Si lo entendemos mal, es problema. Sí. No améis al mundo. No améis al mundo. Es que la iglesia es una serie de prohibiciones. En la iglesia me prohíben esto, me prohíben esto, me prohíben esto. En la iglesia no tiene autoridad para prohibir nada. La iglesia no tiene autoridad para prohibirte absolutamente nada. Eres tú el que debe prohibirse por el entendimiento de lo que ha recibido. Nada de este mundo tiene para ofrecerme que yo necesite. Por lo tanto, ¿por qué yo no puedo ofrecerle mi amor al mundo? ¿Por qué no puedo ofrecerle mi amor al mundo? Porque ofrecer mi amor al mundo implica quitarle mi amor a Dios. ¿Alguien puede amar a dos señores? Porque dice Jesús, terminará amando a uno y aborreciendo al otro. Por lo tanto, yo no puedo amar al mundo porque mi amor ya tiene dueño. Ya mi amor fue entregado. Ya mi amor, mi alabanza, mi adoración. Dígame si estamos entendiendo o no estamos entendiendo esto, por favor. Dígame algo. Por eso, yo quiero, escuche lo que estoy haciendo. Yo estoy haciendo un ejercicio de trabajar tus conceptos, cómo tú entiendes estos conceptos. Porque la manera en que tú entiendes estos conceptos es la manera en que tú estás viviendo la vida cristiana. O sea, los evangélicos no vivimos el mismo evangelio. Todos los evangélicos que estamos en la misma congregación vivimos un evangelio distinto el uno del otro. Hay algunos que se están renovando. Hay algunos que se están renovando de gloria en gloria. Y hay otros que van como el cangrejo para atrás. Y el único hombre ser en esta tierra que se hizo rico, que se hizo millonario caminando hacia atrás, fue Michael Jackson. Después todo el mundo es para adelante que tiene que darle. Es para adelante que tiene que caminar. Es para adelante que tiene que avanzar. Dígame si no estamos entendiendo. Dígame si no estamos entendiendo. O le predico a otra iglesia. Dígame si estamos aquí, por favor. No sé si ustedes saben esto, pero ustedes saben que los aviones pesan toneladas de toneladas de toneladas. Ustedes saben que esos cuestan millones de millones de millones. Pero un avión, usted no sabe una cosa de los aviones. Los aviones no tienen reversa. Cuando un avión tiene que retroceder, hay que buscar un carrito pequeño para que lo acomode y pueda dar reversa. Porque los aviones no fueron diseñados para retroceder. Los aviones fueron diseñados para ir hacia adelante. Y yo no sé usted, pero yo fui diseñado para avanzar. Yo fui diseñado para caminar hacia adelante. ¿Cuánto están mirando el frente? Vamos. ¿Cuánto están mirando hacia el frente? ¿Cuánto están mirando? ¿Cuánto están avanzando hacia adelante? Vamos, diga gloria si está aquí, por favor. No reine pues el pecado en vuestro cuerpo mortal. Romanos 6:12. Otro no. No reine el pecado en vuestro cuerpo mortal. Ok. De modo que le obedezcáis. Ok. No reine. La palabra reino aquí, reine, esa palabra es dominio. Esa palabra es dominio, es gobierno. Cuando está diciendo no gobierne, no domine el pecado. Es un no. ¿Qué es? Entonces, ¿usted se da cuenta de lo importante de los no? No, todos queremos el sí de Dios, todos queremos el amén de Dios, pero poco queremos el no de Dios. De hecho, cuando hablamos de esto, dése cuenta que no hay mucha algarabía, porque nadie quiere ser restringido. Pero ese es el concepto que tú has entendido. Por eso te limitas. Y Dios no te está hablando de restricción. Dios te está hablando de frontera. Dios te está hablando de separación. Vamos, levante la mano, diga gloria, por favor. Diga gloria si está aquí en esta casa. Diga algo. Todos ustedes tienen sí, pero pocos tienen no. Y tú tienes que establecer una serie de no en tu vida. Usted está casado o está casada. Usted tiene que establecerse un no o par de nos en su vida. Que no tienen que ver con su esposa o con su esposa. Lo que pasa es que tu comportamiento siempre está regido por lo que el otro hace y no por lo que tú has decidido hacer. Un joven de la iglesia tuvo un pleito con otro joven de la iglesia. Y yo llamo al joven de la iglesia y le hice un reclamo. Me dice, no, porque él. Y yo dice, a mí no me interesa lo que pasó. Imaginemos que el culpable de todo fue él. A mí lo que me interesa es cómo fue que él tuvo dominio de sacarte de tu control, sacarte de tu casilla, sacarte de tu comunión, sacarte de tu relación con Dios. ¿Sabe por qué? Porque lo que él hace depende de lo que el otro hace. Usted no adora a Dios porque usted tiene adoración para ofrecer. Usted adora a Dios dependiendo de la reacción del que está aquí, y eso no es adoración. Si el león ruge, ustedes se ponen a rugir. Pero yo no vine a traer adoración en función del que está cantando. Yo la vine a ofrecer en función de lo que yo tengo y en función de lo que yo he decidido. El problema es que tú tienes que establecer no. Si lo que hace Wilmary depende de lo que hace Jason, Wilmary tiene problema. Si lo que hace Jason depende de lo que hace Wilmary, Jason tiene problema. Porque la vida cristiana de Wilmary está supeditada a la reacción de Jason. Entonces yo vivo la palabra si Jason la vive. Yo no la vivo porque estoy conectado con la palabra, sino porque se crean las condiciones para yo poder vivirla. Y yo no necesito que tú la vivas para yo vivirla. Yo la vivo porque Cristo vive en mí y yo estoy reflejando, yo estoy manifestando lo que yo he recibido de parte de Dios. Yo no insulto a mi esposa. Yo hago esa premisa. Yo realizo esa premisa. Por lo tanto, yo digo no. Heuri no insulta a su esposa. Así que no importa lo que haga la esposa. En teoría, no. En teoría no debe importar lo que ella haga. Ahora imaginemos que ella hace algo. Y yo comienzo a insultarla. Entonces, nunca dependió de mí, siempre dependió de ella. El respeto que tú dices que me tienes a mí nunca dependió de la honra que tú dices que Dios me dio. Dependió de cómo yo te trato. David, Saúl lo está persiguiendo. Y David encuentra a Saúl durmiendo. Y le dicen a él, mátalo. Jehová te lo entregó en las manos. Y él dice, no. Pero Saúl te está persiguiendo. Lo que pasa es que el trato que David le ofrece a Saúl nunca dependió de Saúl. Siempre de la mentalidad que tenía David. Por eso, él lo podía matar. ¿Pero por qué no lo podía matar? Porque él tenía un no que decía, no levantará la mano contra el ungido de Jehová. Por lo tanto, aunque el ungido la levante contra mí, yo no la voy a levantar porque tengo un no en la mente. Tengo un no que me dirige. Tengo un no que le da sentido a lo que yo estoy haciendo. Busca a alguien, puede ser delante, detrás. Si el que está al lado tuyo está muy aburrido, busca a alguien detrás o delante. Y dile, no reine el pecado en tu vida. Escuche. El que está diciendo esto es el mismo que dijo que Cristo venció el pecado. ¿Entendieron el concepto? Ahora, ¿cómo el pecado vencido busca reinar? Está vencido porque busca reinar. No, porque el pecado es un rey que fue destronado. No, el pecado no es un rey, Stalin, que fue destronado. Por lo tanto, un rey que fue destronado, ¿qué busca? Cristo lo venció, pero él está buscando su trono. Y el trono del pecado es tu vida. No lo dejes reinar. No se lo entregue el trono. No se lo entregue. Diga fuerte, no le voy a entregar el trono. No se lo voy a entregar. Ahora, escuche esto. El pecado está buscando ¿qué? Está buscando volver al trono. Volver al trono. La única manera de no entregar el trono, ¿sabe cómo es? Estableciendo un nuevo rey. Por lo tanto, tiene sentido con la prédica que escuché de Luigi. No es limpiar la casa, sino poner a gobernar uno dentro de la casa. El problema no es estar limpio, el problema no es estar barrido, el problema es si hay o no hay un rey dentro de tu casa. Porque si no hay un rey, el pecado va a reinar nuevamente en tu vida. Por eso, el problema no es lo que Dios hace, sino lo que tú haces con lo que Dios hace. Dígame si entendieron por este lado, se lo explico. Cuando digo que el problema no es lo que Dios hace, sino lo que tú haces con lo que Él hace, es que Dios barre la casa, pero eres tú quien tiene que poner el nuevo rey. No. Por lo tanto, Dios te limpia, Dios en este campamento te bendice, Dios en este campamento te trabaja, Dios en este campamento te libera, Dios en este campamento te da convicción de pecado. Pero después del campamento, eres tú quien decide si lo dejas gobernar o pones a gobernar al que antes te gobernaba. Dígame. Dele ese aplauso a Jesús si le queda mano todavía. escuche esto, escuche esto. Dice el texto, ¿cómo, perdón, cómo se manifiesta ese reino? ¿Cómo se refleja ese reino? ¿Cómo se refleja el reino del pecado en tu vida? O sea, usted puede decirme a mí, yo voy a preguntar, ¿en cuánto de los que están aquí el pecado reina? ¿En cuánto? ¿Nadie? Ok, perfecto, nadie. Pero eso no se manifiesta, no se refleja con lo que tú dices. Se manifiesta con lo que tú obedeces. No, no. Déjeme explicarlo. Repito, no se manifiesta, no se refleja ese gobierno con lo que tú dices, se refleja con lo que tú obedeces. No reine pues el pecado, de modo que le obedezcáis en sus concupiscencias. Por lo tanto, yo digo, él no me gobierna, pero le obedezco en sus deseos. Entonces, una cosa es lo que tú dijiste, pero otra cosa es lo que tú estás haciendo. Por lo tanto, el gobierno se refleja en lo que tú haces. En cada decisión que tú tomas, en cada mano que tú tomas, en cada alianza que tú forjas, en cada palabra que sale de tu boca, en cada movimiento hacia donde te diriges, estás diciendo quién te gobierna. Hay un barrio popular de República... Oye, estoy como si tuviera los lentes. Hay un barrio popular de República Dominicana que se llama Cristo Rey. Y ahí parece que gobierna el diablo y no Cristo Rey. Porque usted le puede poner Nagua Ciudad de Dios. Pero si ahí reina el pecado y la gente obedece al pecado, usted puede tener el nombre bonito, pero la acción no se corresponde con el nombre. Así que no es el nombre, es lo que tú haces. No es llamarse cristiano, es lo que tú haces. No es hablar bonito, es lo que tú haces. Levante la mano, grite gloria si está aquí, por favor. Romanos 13:14. No proveáis para los deseos de la carne. Romanos 13:14, ¿qué dice? No proveáis para los deseos. ¿Sabe qué significa la palabra proveer? En este contexto significa crear condiciones. Así que el texto está diciendo, no crees las condiciones para pecar. No crees las condiciones para que la carne tenga lugar. Entonces, pregúnteme, pastor, ¿cómo se crean esas condiciones? ¿Qué tú haces en la oscuridad en el campamento a sola con un soltero? Ok. Miren una cosa. La santidad. Y es un concepto que yo trabajo tanto, mucho en la iglesia. La santidad no es cosa, no es tema de los rabacucos. La santidad atañe a la vida cristiana. Todo el que profesa cristiandad no debe tener problema con el tema de la santidad. Si tú entiendes bien la santidad no es un problema ni una carga. La santidad es una invitación. Hágase ahora. Una invitación a participar de su naturaleza. Dios es santo, y cuando exige santidad está diciendo, yo quiero que tú participes de lo que yo soy santo y quiero que tú lo seas como yo lo soy. Por lo tanto, no es una carga, es una invitación a participar de lo que Él es. Así que yo solamente estoy reflejando lo que Él es. Así que yo no voy a proveer para los deseos de mi carne. Yo le dije a una muchacha, yo con mi esposa nunca tuve ese problema, porque mi esposa y yo, o sea, vivimos bastante separados y nos veíamos en un contexto muy controlado, aunque éramos adultos y salíamos a predicar, pero siempre estábamos acompañados. Pero yo tenía una novia y ella venía de Estados Unidos. Cuando ella venía de Estados Unidos, yo sentía que yo quedaba muy vulnerable, y yo me reuní con ella y le dije, yo siento que esta relación me puede llevar a pecar. ¿Por qué? Porque tú vienes después de un año y yo siento como que quiero comerme el mundo contigo. Y entonces me siento muy vulnerable. Y esto, entonces cada vez que nos veamos tenemos que orar para reprender al diablo y cualquier pichón que se quiera levantar. Entonces yo oraba, Señor, Señor, yo oraba para comprometerme, era para, yo oraba en voz alta para recordarle a ella algo. Y yo decía, Señor, yo soy débil. Recuerda a mi novia que ella es más fuerte que yo. Y cualquier cosa, dale el control. Dale el control y a mí devuélveme el sentido común. Era una forma de recordar. Era una oración tirándonos puya, tirándome puya. Yo le recordaba a mi carne, mi espíritu gobierna. Pero le recordaba a ella, yo te amo, pero este amor no me puede llevar a mí a deshonrar a Dios. Porque el amor no deshonra a Dios. El amor lo espera todo. El amor lo sufre todo. Y el amor no hace nada indebido. Por lo tanto, yo tengo que buscar la forma de no crear condiciones para que... Por lo tanto, por ejemplo, yo tengo que saber con quién bromeo, con quién relajo. Porque posiblemente si bromeo con fulano, voy a crear condiciones para que tengamos un pleito. Ok. Efesios 4:30. No. Diga conmigo, no. No contristéis al Espíritu Santo de Dios, con el cual fuisteis sellado para el día de la redención. Ese no para mí es muy importante. ¿Usted no se da cuenta que todos los no que yo he mencionado son muy importantes? ¿Usted se da cuenta? Son más importantes que muchos sí. Son más importantes que muchos sí. Porque muchas veces que Dios te diga que sí depende de las cosas a las que tú le dijiste que no. Dígame si estamos aquí, yo le predico a otra iglesia. Dígame algo, por favor. Pregunta: ¿creen ustedes que Dios amaba al apóstol Pablo? Pregunta: ¿creen ustedes que Dios amaba al apóstol Pablo? Yo también creo eso. Y Pablo le oró tres veces al Señor y le dijo: Señor, quítame este aguijón. Y el Señor las tres veces le dijo no. Entonces, cuando tú entiendes el no como falta de amor, entonces tienes un problema conceptual. Porque hay no que en tu vida están impidiendo que cosas en ti se eleven. ¿Por qué Dios le dijo que no? Dice, me fue dado un aguijón en la carne para que no me ensoberbezca, para que no me exalte de manera desmedida. Por lo tanto, Dios dejó ese no para recordarle que él era un ser humano y necesitaba pisar tierra. Levante la mano, grite gloria si está en esta casa. Por favor. No contristéis al Espíritu. La palabra contristar significa entristecer de manera muy profunda. Escúcheme una cosa. ¿Cuántos de ustedes se han sentido tristes? ¿Cuántos se han sentido contristados? La tristeza viene y puede ser hasta cuestión de minutos, horas, días o segundos o una semana. Pero cuando te contristas, esa tristeza profunda puede terminar como en una depresión, como en un alejarme, como en un no quiero más nada que ver con eso, ¿no? Una tristeza tan profunda. Entonces, cuando la Biblia dice no contristéis al Espíritu Santo, no está diciendo que no lo entristezca solamente. No. Porque nosotros con nuestro pecado lo podemos entristecer. Pero el texto no está diciendo entristecer, está diciendo contristar. O sea, es una acción, es una, por ejemplo, es como que mi esposa me traicione. Eso no me pone triste, me contrista. A un nivel que puedo durar semanas o pueden pasar meses y en algunos casos hasta años para poder levantarme de esa tristeza. Así que hay que entender cuando el texto dice no contristéis. Es producir una pena, es producir un alejamiento, una traición tan profunda, una herida tan profunda que el Espíritu Santo se aleja. Entonces, ¿por qué es importante relacionarse con ese no? Porque yo debo saber qué cosas yo puedo hacer que me pueden llevar a mí entristecer de manera profunda al Espíritu Santo de Dios. Ok, primero yo quiero que ustedes sepan, Yeritza, ven acá. Ok, yo necesito un joven, ven aquí, un joven cualquiera. Un joven. Ven, ok. Bien, ok, tú estás aquí. Ahí. Ok. El Espíritu Santo, vamos a explicarlo mejor. El Espíritu Santo, pasa lo siguiente. El Espíritu Santo, cuando tú crees en Cristo y en la palabra de salvación, tú eres sellado con la promesa del Espíritu. Tienes la promesa, el sello de la promesa. Ok. Cuando el Espíritu Santo entonces te bautiza, el Espíritu Santo ya no solamente está contigo, sino que el Espíritu Santo está en ti. ¿Se entiende? Por lo tanto, el Espíritu Santo ya no acompaña al creyente, sino que el Espíritu Santo va donde quiera que va el creyente. Ok. Entonces, imaginemos el concepto de este joven. Es que el Espíritu Santo está en la iglesia, ¿verdad? Entonces él llega a la iglesia y cuando entra, ¿se encuentra con quién? Con el Espíritu Santo. Y entonces termina el culto, y como su concepto es que el Espíritu Santo está en la iglesia, él sale. Y entonces, ¿sabe qué hace? Él puede vivir sin ofender al Espíritu, porque para él, el Espíritu se ofende cuando está en la iglesia. Pero si el Espíritu no está, no, el Espíritu no lo acompaña cuando está en la iglesia. No, el Espíritu, cuando él se va de la iglesia, el Espíritu sale con él. Aquí. Entonces, el Espíritu está con él. Ahora él va para el trabajo y el Espíritu se va. Y entonces, Dagoberto dice, oye, y comienza a hablarle mal a los compañeros porque ellos le hicieron algo. Y entonces, ¿quién está con él? Y él piensa que cuando llega a la iglesia se encuentra con el Espíritu Santo, que no se ha enterado de lo que él dijo en el trabajo. Entonces Dagoberto piensa que él es un creyente en el trabajo de una manera y se puede comportar en la iglesia de otra manera. Y entonces el Espíritu Santo le está diciendo: tú no eres consciente de que yo estoy contigo, estoy en ti y vivo contigo donde quiera que yo voy. Así que siéntese, diga conmigo: problema conceptual. El problema es este. Como él no es consciente de esa realidad, entonces, ¿qué aquí? ¿Ok? Entonces, él aquí se comporta de una manera totalmente anticristiana. Aquí se comporta de una manera totalmente anticristiana. Aquí se comporta de una manera totalmente anticristiana. Pero cuando va a la iglesia a encontrarte con su amigo el Espíritu Santo, es el más santo, el más ungido, el más de... Y entonces dice... ¿Pero por qué yo no siento su presencia? Porque tú la mataste en cada escenario fuera de la iglesia. Tú mataste su presencia. Tú contristaste la persona del Espíritu Santo porque no entendía que él estaba contigo cuando tu mamá te mandó a fregar. Gracias. Como nosotros no tenemos, diga conmigo, conciencia de su presencia. Ayúdeme. Como no tenemos qué, la tratamos como que está reservada para este lugar. ¿Entendieron? La presencia del Espíritu Santo está reservada para este lugar. Por lo tanto, cuando Rubén le dice algo a Jennifer, y entonces ella cree que eso no va a afectar su relación con el Espíritu que está en ella y al lado de ella. Por eso es que ustedes creen. Irónicamente, ustedes creen que pueden brincar aquí, como lo estaban haciendo anoche, y salir de aquí a tener conversaciones las cívicas. Escúcheme una cosa, yo no tengo problema con los enamorados y los que se quieran enamorar. Para mí eso está correcto. Enamorarse, para mí está correcto. Enamorar, cortejar a una muchacha, para mí eso está correcta. Otra cosa es tener conversaciones lascívicas. Porque los cristianos no enamoramos de manera lascívica, con un deseo de poseerte. No. ¿Entendieron la diferencia? No. Yo quiero estar contigo. Me quiero casar contigo. Otra cosa es el deseo de poseerte. Escúcheme ahora. Graben esto. Así lo están grabando. ¿Por qué yo no quiero? ¿Por qué a mí no me interesa escuchar música secular? No, pastor, porque la música secular no dice nada malo. Escúcheme por qué. No lo tiene que compartir conmigo. Si usted quiere seguir escuchando a Bad Bunny, a Ricardo Arjona, sigue escuchándolo. Yo no tengo problema con usted, soy yo. ¿Por qué yo no escucho esa música? Porque esa música no habla del amor. Habla del deseo de poseer a la otra persona. Te quiero poseer, te quiero tener. Y yo quiero usar tu cuerpo para mi satisfacción. Y ese no es el patrón bíblico. En la relación bíblica, yo quiero construir algo contigo. Pastor, eso sigue muy aburrido. Sí, pero ese es el problema conceptual que los matrimonios hoy en día no tienen. Como no tienen ese concepto, no van a construir algo, van a poseerse. Y después que se poseen, no hay nada para construir, no hay nada para establecer, no hay nada que lo sostenga. Escuche lo que le voy a decir a las mujeres bonitas. Escúcheme. Levante la mano a las mujeres solteras bonitas. La peor maldición que tú puedes tener es belleza sin sentido de la belleza. La belleza para mí es un plus, un gran plus para la mujer. Pero si esa belleza no está acompañada de conceptos correctos, de una mentalidad correcta, es una maldición. Porque cualquier hombre quiere poseer el cuerpo de una mujer bonita. Pero eso no implica que yo estoy dispuesto a construir algo a partir de tu belleza. Porque a partir de la belleza no se construye nada. Se construye a partir del propósito. Si no hay destino, si no hay propósito, no hay nada para construir. No hay nada para edificar. Escúcheme. Escúcheme. Yo estoy tan claro. Yo estoy tan claro. Yo estaba tan claro en mi soltería. En mi soltería yo estaba tan claro de lo que yo quería. Que yo dije, yo quiero una mujer formada y educada en el evangelio. Lo segundo, tiene que cantar. Tiene que cantar. Escúcheme. Yo, mi pastor me dijo a mí, yo te veo como evangelista, pero creo que puedes terminar pastoreando. Me dijo mi pastor a mí, te veo capacidad para que puedas pastorear. Y yo le dije a mi esposa, y yo me dije, entonces yo voy a necesitar una mujer que cante. Porque cuando arranque la iglesia, yo voy a cantar y ella va a cantar. Yo voy a predicar y ella va a cantar. Y vamos a hacer un ministerio completo en todo lo que hagamos. Grite conmigo fuerte, ¡no! Vamos, grítelo fuerte. Aprenda a decir que no. Amén. No le tenga miedo al no. No le tenga miedo al no. Cualquier cosa que quiera contristar al Espíritu Santo, no. ¿Entendieron? Cualquier cosa que quiera interponerse en tu relación con Dios, no. ¿Vieron? No. Aprenda a decir que no. Es importante. Por eso el texto dice: no conforméis a este siglo. Usted sabe también una cosa antes de salir de ese punto, que ahí me di cuenta, que todo sí profundo tiene o contiene también un no rotundo. Ve acá, Raúl. Ve acá, Isabel. Lo que pasa es que para el ejemplo me queda mejor. Póngase de frente. ¿Aceptas tú como tu legítima esposa para cuidar y honrar la salud, en la enfermedad, en la buena y en la mala, a Isabel como tu esposa?
1: Sí.
0: Sí. ¿Aceptas tú a Raúl para honrar la enfermedad y la salud? ¿Lo acepta?
2: Sí.
0: Ok. Ustedes vieron el sí. Pero ese sí profundo contiene un no rotundo. No. No. Cielo, venga para acá. Venga como para arriba de Raúl. Raúl, frénala. No. ¿Por qué? Porque ya él le dijo. Entonces, ese sí le dice que no a todas las mujeres que vengan por ahí. Cualquier pichón de diablo que quiera venir, no. Porque ya yo dije que sí. Por lo tanto, cuando decimos que sí, estamos también diciendo no. ¿Estamos claros con lo que estoy hablando? Den un aplauso entonces a esta pareja. Y ese es uno de los graves problemas. Uno de los graves problemas es que la gente dice que sí sin entender el no que implique ese sí. Yo le dije que sí a Cristo. No le estoy diciendo que no al pecado. No le estoy diciendo que no al mundo. No le estoy diciendo que no a la cerveza, al alcohol, a los parties, a Bad Bunny, a la música, al descontrol, a la inestabilidad. Yo le dije que no porque le dije que sí a Cristo. Dile al que está a tu lado, míralo, incomódalo y dile: ponte serio.
1: ponte serio. Deja de estar jugando al evangelio. Deja de estar jugando al escondite y ponte serio en este evangelio.
0: Le voy a decir una cosa que me preocupa a mí. Una de las cosas que me preocupa a mí en el evangelio, ¿sabe cuál es? Tener estos adolescentes en la iglesia y que cualquier pajita del mundo les robe lo que ellos se supone que están construyendo en este evangelio. La presión de la universidad, de la escuela, te intimida al punto que te avergüenza decir que eres evangélico o evangélica. Es porque no conoces a quien le dijiste que sí. Cuando tú conoces al que le dijiste que sí, estás dispuesta a dar la vida, a dar el pellejo y ofrecerlo todo por él. Grite gloria. Grite gloria si está aquí todavía. Grite gloria. Ok. No me voy a conformar a este siglo. Diga conmigo, no me voy a moldar a este siglo. La palabra conformarse es molde. Amén. ¿Qué es la palabra conformarse? Entonces, no te amoldes, no te ajustes al molde de este siglo, es lo que está diciendo la Biblia. Ahora, el molde es sobre lo cual, el molde es como una impresa sobre la cual se sacan fotocopias. ¿Estamos? ¿Lo dije más o menos bien? No. ¿Eh? Ok. Por ejemplo, un molde permite sacar una réplica de un producto de la misma manera, con la misma forma. ¿Se entendió? O sea, si yo tengo un molde de, por ejemplo, el ministro Carlos es sastre, entonces él crea moldes. Bueno, él crea un molde para crear pantalones, por ejemplo, que tengan la misma talla, la misma forma, la misma medida. Entonces, toda tela que él mete en ese molde termina teniendo la misma forma y la misma medida que él quiere. Así es. Así que él puede, con el molde, reproducir en masa. Pregunta, ¿qué permite el molde? ¿Qué permite el molde? Por eso visten de la misma manera. Porque este siglo está creando un molde. Y los muchachos visten de la misma manera y hablan de la misma forma. Porque están siendo reproducidos en masa conforme a este siglo. Amoldados a este siglo. Ahora grite conmigo, problema. Diga de nuevo, problema. Pero ¿por qué los evangélicos entonces somos tan distintos? ¿Ustedes no se han dado cuenta? A mí me parece aberrante decir que Bad Bunny es de que un cantante mundial, de que el más famoso. A mí, no es por lo que él hace. Bad Bunny no tiene que ver nada con su fama. Bad Bunny es un producto. Crearon un molde llamado Bad Bunny para reproducir jóvenes en masa que ahora hablan. Porque el problema es, si hablan así, no se corrige hablando, se corrige pensando. Para tú ponerte el pantalón aquí, que se te vean los pantaloncillos y el sucio del pantaloncillo. La única forma de tú hablar así, y que tú te sientas bacano, es que todos estén siendo reproducidos con esa misma forma. Y cuando hay alguien distinto que no tiene esa forma, lo hacen sentir mal porque no tiene la forma de la popularidad y de la sociedad y de la república que ha vendido esa forma y ese estilo. Entonces, ¿qué están haciendo con ese molde llamado Bad Bunny? Reproduciendo modelos en masa. Entonces, ¿qué necesitan ellos? Lo que usted está viendo es la forma. Pero lo que le da sentido a la forma es el pensamiento. Para tú hablar como hablas, es el resultado de cómo tú piensas. En otras palabras, tú vives conforme a cómo tú piensas. Carlos Karl Marx decía que las condiciones materiales, las condiciones materiales definen la vida y la mentalidad. Personalmente no creo en eso. Porque él está diciendo que una gente en el barrio no tiene forma de ser otra cosa que no ser un delincuente, porque es lo que ve. Y hay gente en el barrio, y yo me atrevería a decir que la gente corrupta del barrio son menos que la gente seria. Los delincuentes del barrio son menos que la gente seria. ¿Qué crearon los delincuentes? ¿Cómo se veían todos los mareros? No, los mismos tatuajes, la cabeza rapada, vestían de la misma manera. ¿Qué crearon ellos? Y cuando se crea un molde, por más ridículo que sea, nadie se siente incómodo dentro de ese molde. Mire, a mí me dio brega para usar los pantalones, los skinny jeans. Yo me dio brega. Porque yo decía, ¿y estos pantalones están tan tubitos abajo? Me daban brega yo usarlo. Me daban brega. Los skinny jeans ya pasaron, ya no están en moda, ya pasaron. Pero a mí cuando la moda entró, yo decía, cónchale, me dio duro. Porque esto es tan estrechito ahí abajo. Ayer yo vi a Dagoberto, al varón Dylan. Varón, yo dije, ¿cómo te pusiste esos jeans? Bro, me parecían licra. Tienen que saber que ya eso no se usa, eso está pasado de moda ya, ¿eh? Ya pueden regalárselo a su esposa. Tranquilo, no tienen que agarrarte ahí. Entonces, ¿sabe qué me pasó? Lo comencé a ver tanto en la calle, en la televisión, que cuando yo lo vi tan normal, le dije a mi esposa, yo quiero uno. Y después estaba yo con mi skinny jean. Y yo me sentía bien. Y al principio lo veía ridículo. ¿Sabe qué fue el problema? Me amoldé. Y como me amoldé, ya no me sentía incómodo. Porque cuando tú te amoldas, no te sientes incómodo. Escuche esto que le voy a decir, si usted quiere ciencia. Por eso en el campamento, tú llegaste con resistencia. Y con las horas, tú dices, concha, la vida cristiana es bacana. ¿Sabes por qué? Porque aquí hay un molde. Y es fácil amoldarte a esta realidad. El problema grave está cuando tú salgas de aquí. Hay gente que cuando salga de aquí, difícilmente vuelvan a vivir la vida cristiana como la están viviendo aquí. Yo no estoy declarando eso. Lo que pasa es que yo soy pragmático. Porque en este molde cualquiera levanta la mano. Lo difícil es levantar la mano y decir gloria a Dios en la universidad, donde el único cristiano eres tú. ¿Sabe cómo se llama eso? Romper el molde. Los cristianos fuimos hechos para romper el molde. Levante la mano, grite gloria, desenfádese en este día y diga algo en esta casa, por favor. Entonces, el asunto aquí tiene que ver con molde. Ahora, Talía, me pregunto, ¿pero por qué los cristianos no tenemos molde? Al parecer no. Porque los cristianos vivimos cada uno como diferente. Hola. Y Jesús, no, y Jesús. Y en la iglesia primitiva, díselo, que tenían todo en común. O sea, eran, todos reflejaban el mismo molde. ¿Sabe quién le llamó cristiano a los cristianos por primera vez? En Antioquía le llamaron cristiano a la primera vez, por primera vez. ¿Sabe por qué? Porque ellos decían, es que ellos tienen un molde, se parecen a Cristo, hablan como Cristo, cristianos le llamaremos. Cristianos serán. Los que hablan, caminan, reflejan, actúan como Cristo se llaman cristianos. Tienen el molde de su imagen, el molde de su reflejo. Diga gloria si está aquí, por favor. Si mañana, ¿cómo se llama tu hija? Jimena quiere sacar algo de para construir su propia personalidad, lo va a hacer de Dagoberto y lo va a hacer de su mamá. Por lo tanto, si su mamá sigue siendo una vaga rezagada que arrastra los pies, mañana Jimena va a arrastrar los pies. Levanta los pies para que esa muchacha levante los pies también. Ponte activo para que esa muchacha salga activo como tú. Porque los papás quieren que los muchachos sean un nivel en el que ellos nunca reflejaron. Tus hijos tienen que ver en ti un reflejo de un hombre que vuela por los aires, que da patada voladora y que en el mundo espiritual hay que respetarlo. El mejor piropo que le pueden dar a mi sobrino o que ellos me pueden dar a mí es que le digan a ellos, o igualito a tu tío, o que ellos me digan a mí, yo quiero ser como tu tío. Eso para mí sería mejor, el mejor de los piropos. Porque ahora mismo ellos posiblemente van a conocer a Cristo por medio de lo que conocen de mí. No le demande a esos muchachos que conozcan a Cristo sin antes verlo reflejado en ti. No le pida eso. Por eso le dije a usted, en este campamento esos muchachos tienen que ver a Dios dentro de nosotros. Esos muchachos tienen que ver. Ustedes vieron que todos ustedes son unos pariguayos delante de nosotros. ¿Tú te viste, Misael? ¿Tú te viste? ¿Cómo es Talía? ¿Natalía? ¿Cómo es? La dormilona. ¿Y tú cómo se llaman? Tiffany, Tafanía. Esa misma. Esa muchacha tiene que ver que lo impío delante de nosotros son una agua de jabón. Nosotros aquí nos gozamos, brincamos, saltamos, somos bacanos, sabemos hablar, predicamos, nosotros nos gozamos, hacemos vaquero, nosotros hacemos de todo en esta casa. Y con flow, no es de que evangélico, no, chipi chapi, evangélico con flow. No necesitamos de embolio. Nada de eso. Nosotros tenemos un flow prendido en candela. Ellos tienen que ver en nosotros un molde que supera al que el mundo le ha vendido. Entonces, cuando yo me sujeto a un molde, entonces yo reproduzco las características de ese. Pablo dice, no conforméis, no se amolden a este siglo. Diga conmigo, temporalidad. Ok, eso está en un eterno presente. O sea, pueden pasar 1000 años y esa palabra sigue teniendo la vigencia de cuando Pablo la dijo, porque es este siglo. Entonces Pablo dijo esta palabra profética inspirado por el Espíritu Santo para hablar a su tiempo y para hablar a este tiempo. ¿Sabe que yo entendí? Que la palabra profética surte un efecto atemporal. O sea, la palabra del apóstol Pablo no era para su tiempo, era para todos los tiempos. Por lo tanto, pueden pasar 1000 años más y esa palabra sigue teniendo vigencia, porque la palabra profética no pierde, nunca es obsoleta, siempre se actualiza, siempre se renueva. Llama, diga gloria si está aquí, por favor. Vamos, grita gloria. Entonces, diga conmigo, temporalidad. Ok, quiere decir que en el tiempo del apóstol Pablo había una serie de moldes que no existen para nuestro tiempo. Mire, yo realmente este mensaje me di cuenta que me voy a extender demasiado, así que lo que voy a hacer es que voy a explicar esta parte y termino. Ok, entonces hoy tenemos moldes, diga conmigo, moldes culturales. Repito, y repita conmigo, moldes culturales. Ok, entonces, ¿cómo se construye? ¿Cómo se construye la forma de hoy en día? La forma de vestir, la forma de recortarse, la forma de actuar, la forma de caminar y la forma de hablar. ¿Cómo se construye? A partir de moldes culturales. Repito, ¿a partir de qué? ¿Cómo hablas? ¿Cómo piensas? ¿Cómo actúas? ¿Cómo vistes? ¿Cómo tratas al matrimonio? ¿Cómo tratas la iglesia? ¿Cómo tratas el tema de Dios? ¿Cómo tratas la vida interpersonal? Depende del molde sobre el cual te están construyendo. Voy a ser un poco teórico con esto, así que le voy a pedir por favor que me toleren esto. Pero quiero edificar con este tema. Por ejemplo, un molde cultural es el relativismo moral. ¿Cuál es? Diga de nuevo. ¿Qué significa eso? Que no existe una verdad absoluta, sino que la verdad es relativa al ser. Por lo tanto, Talía tiene su verdad, Luigi tiene su verdad, Pedro tiene su verdad, y todos de manera individual tienen su propia verdad, y no hay una verdad que nos rija a todos. Eso quiere decir que yo me puedo definir como yo quiera, y Thalía se puede definir como ella quiera. Thalía dice: yo soy asexual. Yo digo: yo soy de género fluido. O sea, que un día yo soy hombre, y otro día soy mujer, y otro día soy bisexual, y otro día soy lo que sea, porque yo voy fluyendo en el género. Entonces cada uno de ustedes se va percibiendo conforme a su propia verdad, y no hay una verdad que sea absoluta para todos. Por lo tanto, cada quien tiene su propio molde. Pero en el Evangelio hay una verdad absoluta que crea un molde para todos los hijos de Dios. Y ese molde está creado conforme al Hijo, para que lleguemos a la estatura del varón perfecto creado según Dios. ¿Qué significa eso entonces? Que como no hay verdad absoluta, cada quien está construyendo su propia vida. Cada quien está construyendo su propia parcela. Si yo entiendo la verdad mía es que yo fui traído a este mundo, yo fui concebido para producir maldad, y esa es mi verdad. Y como la verdad relativa, esa es mi verdad, tú no puedes contradecirla. Pero en el Evangelio hay un molde que es una verdad absoluta que rige todas. Entonces la cuestión es que estamos predicando en una sociedad donde cada quien construye su propia verdad. Ahora diga conmigo: problema. No, dígalo. ¿Sabe qué significa eso? Que cuando tú vas a predicarle el Evangelio a una gente, anteriormente la gente decía: oh sí, la palabra de Dios, te voy a escuchar. Ahora la gente dice: no, esa es tu verdad, eso es lo que tú crees, pero esa no es mi verdad. Y entonces se hace cada vez más difícil predicar, porque anteriormente la gente creía que la palabra de Dios era la verdad para todos. Ahora la palabra de Dios es la verdad para los evangélicos. Y si yo no soy evangélico, entonces ya eso no es palabra de Dios para mí. ¿Vieron el problema? Entonces, nosotros estamos, cuando tú no puedes predicarle a esa persona, tú no puedes razonar con esa persona, tú no puedes hacerle entender a esa persona, porque el molde que tiene, desde su molde, no te deja, no te permite a ti que tú le prediques. ¿Vieron? Se pone más complejo. Entonces, si una persona construye su vida en función de eso, va a ver el matrimonio no en función de lo que Dios dice, sino en función de lo que él cree. Entonces, le voy a profetizar algo. Los matrimonios, estamos llegando a un tiempo, y no va a ser muy lejano, donde los matrimonios van a ser por contratos renovables. Nos vamos a casar a 5 años, o a 3 años, 2 años. Y si funciona, renovamos. Y si no me gusta, separamos. ¿Por qué? Porque ya lo primero fue sacar a Dios del matrimonio. El matrimonio, cuando es Dios, no es un contrato, es un pacto. Pero cuando tú sacas a Dios, deja de ser un pacto y se vuelve un contrato. Y los que estudian derecho aquí saben que los contratos se pueden. Y esos contratos, cuando, ¿por qué? Porque si una persona viola una de las partes, viola una regla del contrato, yo lo puedo anular. Entonces, porque ya Dios no está en ese contrato, en ese pacto, lo que hay es un contrato entre dos seres humanos y ya. Así serán los matrimonios. Así van a ser. Porque si tú sacas a Dios, todo es un constructo social. Alguien, un aplauso a Jesús, por favor. Hedonismo, otro molde cultural. ¿Qué es el hedonismo? Es la búsqueda del placer. Es la interpretación de la vida desde el placer. O sea, el hedonista entiende la vida desde el placer. Desde el placer. Por ejemplo, le voy a mencionar un nombre público para que ustedes tengan un ejemplo. Leonardo DiCaprio, si una muchacha cumple los 25 años, ya es la bota. Es la bota. No importa lo bonita, no importa cómo, lo bella que sea. Desde que cumple 25, la bota. Ok. Y ha tenido múltiples y múltiples y múltiples parejas. Y las mujeres que se meten con él saben que le va a pasar. Pero se meten porque saben que coyunturalmente van a trascender a nivel de farándula. Porque usted puede decir él es malo, pero la que se mete con él es más perversa. Porque sabe que la van a usar y ella se deja usar para lograr un fin también de dejarse usar para trascender. Así que no vea al hombre malo solamente, vea también desgraciada a la mujer que permite eso. Porque las mujeres quieren ver muchas veces el mal del hombre. Y yo me pregunto, ¿y por qué las mujeres permiten que ese hombre de maldad la controle y la use a ella? Porque también son malas, perversas, delincuentes. Entonces, el hedonista o la hedonista

que para ellos el evangelio tiene el sentido de lo que sienten. ¿Tengo yo problema con sentir? No, está bueno sentir, pero oraré en el espíritu, pero lo haré con el entendimiento, no con el sentimiento. Repito, ¿está mal sentir? No, pero yo debo entender en qué contexto está bien sentir y en qué contexto está mal yo vivir por lo que siento. Den un aplauso a Jesús, por favor. Voy rápido. Materialismo. ¿Qué es el materialismo? El materialismo no es más que el molde que implica que la gente vale por lo que tiene. ¿Por qué la gente vale? Así que en la iglesia nosotros le damos el valor a la gente de lo que posee. Y ese molde no está solamente en el mundo, ese molde está en la iglesia. Que le damos el valor de respeto y honra a la gente en función de lo que tiene. Yo le dije a ustedes, y lo voy a repetir de nuevo, que yo no tengo problema si en un contexto de una actividad especial reservamos unos asientos para algunos hermanos, predicadores o personas invitadas. No tengo problema. Pero a mí no me gusta la práctica de separar asiento a la gente en función del liderazgo que ocupa. Y le voy a explicar por qué. Porque de repente estamos reservando nosotros asientos y se crea una cultura que la base es la honra. La base es la honra, pero se crea una práctica y una cultura en la que estamos haciendo distinción de personas. Y si de algo debe cuidarse la iglesia, es de no tratar a las personas en función de lo que tiene, sino en función de lo que Cristo ha puesto y está haciendo en ellos y con ellos. Bueno, no voy a hablar de los otros moldes porque ya el tiempo ha avanzado demasiado. Termino entonces con esto. Ya, sí, tengo que terminar. No tengo tiempo para avanzar más. Pero escuche esto. El texto dice que no nos amoldemos, no nos conformemos a este siglo, sino, diga conmigo, transformaos. Vamos, diga, ¿cómo? ¿Por medio de qué? ¿De vuestro? Le voy a explicar por qué no voy a hacer mucho énfasis, aparte del tiempo. Creo que no tengo que hacer mucho énfasis sobre este punto, porque todo este mensaje, desde el inicio, he estado afectando su entendimiento. Porque si afecto su entendimiento, sus conceptos, entonces usted va a salir de aquí sin darse cuenta transformado. Si tú recibiste esta palabra hoy, si tú recibiste esta palabra, entonces, y la entendiste, tu entendimiento la asimiló, poco a poco, delante del hermano tuyo, tú estás siendo transformado. ¿Cuándo están siendo transformados? ¿Vieron? Si tú comenzaste a entender lo que yo venía hablando, tu entendimiento estaba produciendo una transformación. ¿Por qué? Porque la transformación no es el objetivo. La transformación no es el objetivo principal. No. Dice, transformado por medio de qué. Que para llegar a la transformación, la única manera es transformar qué. ¿Para llegar a qué? A la renovación del entendimiento. Si no se cambia, si no se modifica la manera en que entiendo, entonces no logro transformar como yo vivo. Entonces, la palabra transformare es la palabra del latín. La palabra transformare, trans significa más allá o del otro lado. Eso significa trans. Por eso dice transexual, porque la persona fue más allá de su sexo inicial. Está del otro lado de su sexualidad. Transsexual. ¿Entendieron? Entonces, formare es forma o figura. Entonces, es más allá o del otro lado de la figura. Esa es la palabra latín. Pero la palabra que se usa aquí no es latín. La palabra que se usa aquí es griega. Y es la palabra metamorfosis. Y la palabra meta es cambio. La palabra morfosis tiene que ver con un cambio, tiene que ver con un cambio radical en la forma, en la manera, en la apariencia y en la figura. ¿Se entendió eso? Por lo tanto, él dice transformaos. Es el objetivo. Por medio, el medio es la renovación. Por lo tanto, la renovación, la palabra renovar, no es sinónima de actualizar. ¿Por qué? Porque Dios no te renueva metiéndote más información.

0: La mayoría de ustedes piensan que si le meten más información al cerebro, van a ser renovados. Y yo te estoy predicando no para meterte más información, sino para cambiar la forma en que tú entiendes la información. Yo sé que están cansados, pero tengo que decirlo. Escuche esto. Un señor tiene un hijo, ya grandecito, como de 12 años de edad, y va en un tren. Y el niño va haciendo cosas, como media, porque el niño ya está grandecito, y van en un tren. Y entonces el niño comienza a decir: los árboles nos persiguen, gritando en el tren. Los árboles nos persiguen, los árboles nos persiguen. Y él veía: las nubes nos persiguen. Y el niño estaba, y todo el mundo quedaba como... Y entonces le dicen, miren, se acercan al papá y le dicen: miren, su hijo parece que tiene problemas, tiene que llevarlo al médico. Y él le dice: precisamente venimos del médico. Le dice: ah, ¿qué tiene el niño? Le dice: no, ¿qué tenía el niño? ¿Qué tenía? Le dice: el niño no veía, nació ciego. Y ahora, como está viendo, todo es nuevo para él. Todo es nuevo para él. Espérese, que no he terminado. Entonces, ¿sabe qué hizo la gente? Excúseme. Y se fueron. Y cambiaron su manera con respecto al niño. ¿Por qué cambiaron su manera con respecto al niño? Porque cambió la información, cómo la entendían. Ellos entendían que era un niño con problemas, pero cuando entendieron que era un niño viendo las cosas por primera vez, ese entendimiento, esa información y la manera en que le entendieron, cambió la manera en cómo trataron al niño. Si una persona recibe por primera vez el Espíritu Santo, y usted lo ve en medio del mensaje, en medio del culto: santo, santo. Si tuvo una iglesia y te pasa esto, dices: ¿qué desorden es este? Ahora, si yo me acerco a ti, Talí, y te digo: lo que pasa es que esa persona recibió el Espíritu Santo ahora mismo, ¿qué tú dices? ¿Qué cambió en Talía? ¿Qué cambió en Talía? La manera en que entendía la información. La manera en que tú entiendes. Si tú entiendes este mensaje como que el pastor nos vino a atacar, entonces eso va a hacer que tú me trates a mí y te comportes de una manera. Si tú dices: este mensaje Dios lo trajo para edificarme, eso va a tratar y eso va a cambiar la manera en que tú caminas, actúas, adoras y piensas. Yo le dije a ustedes, ¿Por qué razón transformarte no es la meta final? Starling, ¿por qué transformarse no es la meta final? Porque la meta final, el texto la dice, ¿cuál es? Para que comprobéis cuál sea la buena voluntad de Dios. ¿Agradable? Entonces, la transformación no es para que tú seas una mejor persona, es para que tú entiendas la voluntad de Dios en tu vida, es para que tú vivas conforme a la voluntad de Dios en tu vida, es para que tú compruebes cuál es la buena voluntad de Dios para tu vida. ¿Sabe cuál es el problema de ese texto? Ese texto tiene un problema para nosotros, Stalin, hoy en día. Que Stalin quiere ser el mejor panadero y Dios quiere que él sea el mejor servidor. La palabra comprobar es interesante. Esa palabra comprobar no es probar si es o no. Es certificar que lo que tengo es genuino. La única manera de yo saber de manera certera, con convicción, sin ningún tipo de miramiento, que estoy en la voluntad de Dios, es a través de la transformación. Entonces, ¿cuál es el problema tuyo? Que tú quieres entender la voluntad de Dios desde una mentalidad que no ha sido renovada y desde una vida que no ha sido transformada. No entendieron, ¿verdad? ¿No entendieron? El problema es, la mayoría de los evangélicos hablan de la voluntad de Dios desde la no transformación, desde la no renovación. Y Dios está diciendo: para entender la voluntad, para aceptar la voluntad, para certificar mi voluntad, primero hay que renovar la forma en que se entiende y luego transformar la vida, la forma en la que se camina, la forma en que se habla y la forma en que nos estamos conduciendo. Póngase de pie, por favor.
1: Lucas, capítulo 4. Jesús, lleno del Espíritu Santo, volvió del Jordán y fue llevado por el Espíritu al desierto por 40 días, y era tentado por el diablo. Y no comió nada en aquellos días, pasados los cuales tuvo hambre. Entonces el diablo le dijo: Si eres hijo de Dios, di a esta piedra que se convierta en pan. Jesús respondiendo le dijo: Escrito está, no sólo de pan vivirá el hombre, sino de toda palabra de Dios. Y le llevó el diablo a un alto monte y le mostró en un momento todos los reinos de la tierra. Y le dijo el diablo: A ti te daré toda esta potestad y la gloria de ellos, porque a mí me ha sido entregada y a quien quiero la doy. Si tú postrado me adorares, todos serán tuyos. Respondiendo Jesús le dijo: Vete de mí, Satanás, porque escrito está: Al Señor tu Dios adorarás y a Él solo servirás. Y le llevó a Jerusalén y le puso sobre el pináculo del templo y le dijo: Si eres hijo de Dios, échate de aquí abajo, porque escrito está: A sus ángeles mandará acerca de ti que te guarden, y en las manos te sostendrán para que no tropieces con tu pie en piedra. Respondiendo Jesús le dijo: Dicho está, no tentarás al Señor tu Dios. Y cuando el diablo hubo acabado toda tentación, se apartó de él por un tiempo. Y Jesús volvió en el poder del Espíritu a Galilea y se difundió su fama por toda la tierra de alrededor. Y enseñaba en las sinagogas de ellos y era glorificado por todos. Vino a Nazaret, donde se había criado, y en el día de reposo entró en la sinagoga, conforme a su costumbre, y se levantó a leer. Y se le dio el libro del profeta Isaías. Y habiendo abierto el libro, halló el lugar donde estaba escrito: El Espíritu del Señor está sobre mí, por cuanto me ha ungido para dar buenas nuevas a los pobres. Me ha enviado a sanar a los quebrantados de corazón, a pregonar libertad a los cautivos y vista a los ciegos, a poner en libertad a los oprimidos, a predicar el año agradable del Señor. Y enrollando el libro, lo dio al ministro y se sentó. Y los ojos de todos en la sinagoga estaban fijos en él. Y comenzó a decirles: Hoy se ha cumplido esta escritura delante de vosotros. Y todos daban buen testimonio de él, y estaban maravillados de las palabras de gracia que salían de su boca, y decían: ¿No es este el hijo de José? Él les dijo: Sin duda me diréis este refrán: Médico, cúrate a ti mismo. De tantas cosas que hemos oído que se han hecho en Capernaum, haz también aquí en tu tierra. Y añadió: De cierto os digo que ningún profeta es acepto en su propia tierra. Y en verdad os digo que muchas viudas había en Israel en los días de Elías, cuando el cielo fue cerrado por 3 años y 6 meses, y hubo una gran hambre en toda la tierra. Pero a ninguna de ellas fue enviado Elías, sino a una mujer viuda en Sarepta de Sidón. Y muchos leprosos había en Israel en tiempo del profeta Eliseo, pero ninguno de ellos fue limpiado sino Naamán el sirio. Al oír estas cosas, todos en la sinagoga se llenaron de ira, y levantándose, le echaron fuera de la ciudad y le llevaron hasta la cumbre del monte sobre el cual estaba edificada la ciudad de ellos para despeñarle. Mas él pasó por en medio de ellos y se fue. Descendió Jesús a Capernaum, ciudad de Galilea, y les enseñaba en los días de reposo. Y se admiraban de su doctrina, porque su palabra era con autoridad. Estaba en la sinagoga un hombre que tenía un espíritu de demonio inmundo, el cual exclamó a gran voz, diciendo: Déjanos, ¿qué tienes con nosotros, Jesús Nazareno? ¿Has venido para destruirnos? Yo te conozco quién eres, el Santo de Dios. Y Jesús le reprendió, diciendo: Cállate y sal de él. Entonces el demonio, derribándole en medio de ellos, salió de él y no le hizo daño alguno. Y estaban todos maravillados y hablaban unos a otros, diciendo: ¿Qué palabra es esta que con autoridad y poder manda a los espíritus inmundos y salen? Y su fama se difundía por todos los lugares de los contornos. Entonces Jesús se levantó y salió de la sinagoga y entró en casa de Simón. La suegra de Simón tenía una gran fiebre y le rogaron por ella. E inclinándose hacia ella, reprendió a la fiebre, y la fiebre le dejó, y levantándose ella al instante, le servía. Al ponerse el sol, todos los que tenían enfermos de diversas enfermedades los traían a él, y él, poniendo las manos sobre cada uno de ellos, los sanaba. También salían demonios de muchos dando voces y diciendo, «Tú eres el Hijo de Dios». Pero él los reprendía y no les dejaba hablar porque sabían que él era el Cristo. Cuando ya era de día, salió y se fue a un lugar desierto, y la gente le buscaba y llegando a donde estaba, le detenían para que no se fuera de ellos. Pero él les dijo, «Es necesario que también a otras ciudades anuncie el Evangelio del Reino de Dios, porque para esto he sido enviado». Y predicaba en las sinagogas de Galilea.

0: La Biblia dice en Santiago 1:15, luego el deseo da luz al pecado, y el pecado, una vez que se ha consumado, da luz a la muerte. Hay decisiones que parecen pequeñas, hasta que un día nos rompen por dentro. Cuentan que un niño estaba con su papá en la cocina mientras preparaban el almuerzo. Sobre la mesa había un frasco de vidrio lleno de veneno para ratas. Tenía una etiqueta grande, roja, clarísima: peligro. El padre se apartó un momento y le dijo al niño: no lo toques. Pero el niño se quedó mirando el frasco. Le llamó la atención el color, la curiosidad le ganó, y aunque la advertencia había sido clara, pensó: solo voy a abrirlo, solo voy a olerlo, solo voy a probar un poquito. Eso hacen muchas personas con el pecado. No empiezan pensando en destruirlo todo, empiezan jugando, acercándose, coqueteándole a lo que Dios ya dijo que hace daño. Un poquito de mentira, un poquito de orgullo, un poquito de infidelidad en el corazón, un poquito de rencor, un poquito de doble vida, un poquito de lo prohibido. Y ese niño hizo lo que no debía, probó. Al instante hizo una mueca. El sabor era horrible, pero ya era tarde. Lo que entró a su cuerpo empezó a hacerle daño por dentro, aunque por fuera todavía parecía estar bien. Y sucedió lo que tenía que suceder. Y así es el pecado. Primero seduce, después amarga y al final destruye. Por eso la Biblia dice: luego el deseo da a luz el pecado, y el pecado, una vez que se ha consumado, da a luz la muerte. Qué palabra tan fuerte, ¿verdad? Porque el pecado nunca viene solo. Siempre trae algo detrás. Trae consecuencias, trae culpa, trae dolor, trae grietas, trae noches largas, lágrimas, pérdidas. El problema es que muchos creen que pueden jugar con el pecado y salir limpios, que pueden abrir ese frasco y probar un poquito y seguir como si nada. Pero no, todo pecado deja marca. Y tal vez hoy nadie sabe lo que estás luchando. Tal vez por fuera todo se ve normal, pero por dentro ya empezó el daño. Y esta dosis no es para condenarte, no, es para advertirte con amor, porque lo que Dios prohíbe, no lo prohíbe para dañarte la vida, lo prohíbe para salvarte. Dios no te dice no para quitarte algo bueno. Dios no te dice no porque te ama demasiado como para dejarte beber algo que después te va a destruir. Hoy es un buen día para soltar eso que te tiene encadenado, encadenada, para cortar con eso, para cerrar esa puerta, para dejar de justificar lo injustificable, para correr a la presencia de Dios antes de que las consecuencias sean más profundas. Porque sí, todo pecado trae consecuencias. Pero también es verdad que todo corazón arrepentido puede encontrar misericordia. Y hoy es el día. Padre eterno, yo hoy oro por la persona que me está escuchando. Ayúdanos a no jugar con lo que nos puede destruir. Te pido hoy, a través de este audio, que tú nos des el discernimiento para reconocer lo que parece pequeño, pero es peligroso. Arranca de esta persona toda necedad, toda doble vida, todo pecado escondido. Sí, Señor, y si alguien hoy se ha apartado, te pido que lo traigas de vuelta con tu amor. Y antes de que sea muy tarde, antes de que el dolor crezca, antes de que el alma se endurezca, guárdanos, Señor, y danos un corazón limpio delante de ti. En el nombre de Jesús. Amén. Te mando un abrazo y le pido a mi Padre eterno te bendiga y te ayude con eso que estás luchando, porque sé que Dios tiene misericordia y te mando esta dosis porque te ama. Un abrazo.
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Lucas, capítulo 5. Aconteció que estando Jesús junto al lago de Genezaret, el gentío se agolpaba sobre él para oír la palabra de Dios. Y vio dos barcas que estaban cerca de la orilla del lago, y los pescadores, habiendo descendido de ellas, lavaban sus redes. Y entrando en una de aquellas barcas, la cual era de Simón, le rogó que la apartase de tierra un poco, y sentándose enseñaba desde la barca a la multitud. Cuando terminó de hablar, dijo a Simón: «Boga mar adentro y echad vuestras redes para pescar». Respondiendo Simón le dijo: «Maestro, toda la noche hemos estado trabajando y nada hemos pescado, mas en tu palabra echaré la red». Y habiéndolo hecho, encerraron gran cantidad de peces y su red se rompía. Entonces hicieron señas a los compañeros que estaban en la otra barca para que viniesen a ayudarles, y vinieron y llenaron ambas barcas de tal manera que se hundían. Viendo esto, Simón Pedro cayó de rodillas ante Jesús diciendo: «Apártate de mí, Señor, porque soy hombre pecador». Porque por la pesca que habían hecho, el temor se había apoderado de él y de todos los que estaban con él, y asimismo de Jacobo y Juan, hijos de Zebedeo, que eran compañeros de Simón. Pero Jesús dijo a Simón: «No temas, desde ahora serás pescador de hombres». Y cuando trajeron a tierra las barcas, dejándolo todo, le siguieron. Sucedió que estando él en una de las ciudades, se presentó un hombre lleno de lepra, el cual, viendo a Jesús, se postró con el rostro en tierra y le rogó diciendo: «Señor, si quieres, puedes limpiarme». Entonces, extendiendo él la mano, le tocó diciendo: «Quiero, sé limpio». Y al instante la lepra se fue de él. Y él le mandó que no lo dijese a nadie, sino: «Ve», le dijo, «muéstrate al sacerdote y ofrece por tu purificación según mandó Moisés para testimonio a ellos». Pero su fama se extendía más y más, y se reunía mucha gente para oírle y para que le sanase de sus enfermedades. Mas él se apartaba a lugares desiertos y oraba. Aconteció un día que él estaba enseñando, y estaban sentados los fariseos y doctores de la ley, los cuales habían venido de todas las aldeas de Galilea y de Judea y de Jerusalén, y el poder del Señor estaba con él para sanar. Y sucedió que unos hombres que traían en un lecho a un hombre que estaba paralítico, procuraban llevarle adentro y ponerle delante de él, pero no hallando cómo hacerlo a causa de la multitud, subieron encima de la casa y por el tejado le bajaron con el lecho, poniéndole en medio delante de Jesús. Al ver él la fe de ellos, le dijo: «Hombre, tus pecados te son perdonados». Entonces los escribas y los fariseos comenzaron a cavilar diciendo: «¿Quién es este que habla blasfemias? ¿Quién puede perdonar pecados sino solo Dios?». Jesús entonces, conociendo los pensamientos de ellos, respondiendo les dijo: «¿Qué caviláis en vuestros corazones? ¿Qué es más fácil decir: tus pecados te son perdonados, o decir: levántate y anda? Pues para que sepáis que el Hijo del Hombre tiene potestad en la tierra para perdonar pecados», dijo al paralítico: «A ti te digo, levántate, toma tu lecho y vete a tu casa». Al instante, levantándose en presencia de ellos y tomando el lecho en que estaba acostado, se fue a su casa glorificando a Dios. Y todos, sobrecogidos de asombro, glorificaban a Dios, y llenos de temor decían: «Hoy hemos visto maravillas». Después de estas cosas salió y vio a un publicano llamado Leví sentado al banco de los tributos públicos, y le dijo: «Sígueme». Y dejándolo todo, se levantó y le siguió. Y Leví le hizo gran banquete en su casa, y había mucha compañía de publicanos y de otros que estaban a la mesa con ellos. Y los escribas y los fariseos murmuraban contra los discípulos diciendo: «¿Por qué coméis y bebéis con publicanos y pecadores?». Respondiendo Jesús les dijo: «Los que están sanos no tienen necesidad de médico, sino los enfermos. No he venido a llamar a justos, sino a pecadores al arrepentimiento». Entonces ellos le dijeron: «¿Por qué los discípulos de Juan ayunan muchas veces y hacen oraciones, y asimismo los de los fariseos, pero los tuyos comen y beben?». Él les dijo: «¿Podéis acaso hacer que los que están de bodas ayunen, entre tanto que el esposo está con ellos? Mas vendrán días cuando el esposo les será quitado, entonces en aquellos días ayunarán.
Les dijo también una parábola. Nadie corta un pedazo de un vestido nuevo y lo pone en un vestido viejo, pues si lo hace, no solamente rompe el nuevo, sino que el remiendo sacado de él no armoniza con el viejo. Y nadie echa vino nuevo en odres viejos. De otra manera, el vino nuevo romperá los odres y se derramará, y los odres se perderán. Mas el vino nuevo en odres nuevos se ha de echar, y lo uno y lo otro se conservan. Y ninguno que beba del añejo quiere luego del nuevo, porque dice, el añejo es mejor.

0: lánzate el que vive. Amén, vamos, alábelo porque Él vive, porque Él viene, porque Él regresa a la tierra por su pueblo. Dice la Biblia que Él aparecerá por segunda vez para salvar a los que le esperan. Denle una ofrenda de alabanza, de aplauso, de reconocimiento. Pero que haya un aleluya, un gloria a Dios, un bendito es tu nombre. Que sus labios se expresen alabanza. Aleluya. Oh, mi alma te alaba, aleluya. Gloria al nombre del que viene. Santo, santo, santo es el Señor. Aleluya, Padre, te adoramos.
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2: Señor, mi vida es tuya. La derramo delante de ti en esta noche.

0: Ese es el deseo de nuestro corazón, Jesús.
1: Momentos de la creación. Adivine qué. Hay hormigas que hacen jardinería. Hay un tipo en particular de hormigas feroces que cuidan de la acacia cuerno de toro suramericano. Aunque las hormigas no necesitan del árbol para su supervivencia, sí comen partes de este, pero nunca comen lo suficiente para causarle daño al árbol. De hecho, las hormigas protegen su árbol. Ellas recortan enredaderas o cualquier cosa que crezca demasiado cerca del árbol, manteniendo suficiente lugar de crecimiento para su árbol. Las hormigas son lo suficientemente agresivas para mantener lejos a otros insectos e inclusive pájaros o animales más grandes de su árbol. Al estudiar esta asombrosa relación, los investigadores han removido las hormigas de algunos de estos árboles. Dentro de 2 a 15 meses, el árbol muere. Sin el cuidado de las hormigas, los animales se comen todas las hojas y las plantas a su alrededor y lo invaden. ¿Quién enseñó a estas hormigas la jardinería? ¿Cómo podían dos tipos tan distintos de vida desarrollar una relación tan cercana? Esto resulta como un gran misterio para la evolución. Sin hormigas, usted no podía evolucionar este árbol. Y sin el árbol, las hormigas no podían aprender a cuidarlo. No hay vueltas que dar. Ambos fueron creados totalmente formados, y el Creador enseñó a las hormigas cómo cuidar del árbol.

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1: Este es el día que el Señor ha hecho, porque Él quiere fluir. Y ahí donde estás, el Señor está fluyendo.

0: está fluyendo. Recíbelo ahí donde estás. El Espíritu Santo está aquí.
1: Momentos de la creación. La mayoría de pájaros y animales dejan a la hermosa mariposa monarca en paz porque tiene un mal sabor. La mariposa monarca logra tener tan mal sabor porque almacena algunos de los jugos de las plantas amargas que come. Parece ser que la mosca de sierra utiliza esta misma táctica. Hola, soy Milton de los Santos. Las larvas de la mosca de sierra viven en árboles de pinos vivos. Como larvas, recoge un aceite amargo similar a la trementina de un árbol de pino. Cuando son atacados por un predador, descargan algo del material parecido a la trementina para formar una cubierta aceitosa y amarga a su alrededor. Uno se pregunta si hace muchas eras, algunas moscas de sierra se pusieron un laboratorio para investigar una mejor defensa. Habrían probado varias sustancias en predadores para encontrar justo cuál sustancia tenía el puro sabor. ¿Cómo se habrán dado modos para cambiar sus cuerpos para poder almacenar y descargar este material de horrendo sabor? Esto podría sonar muy ridículo, pero no más ridículo que suponer que del todo nadie diseñó este sistema. Lo único razonable es creer que un diseño tan elegante tuvo un diseñador, uno que podía controlar la vida y aplicar su conocimiento. Estos diseños complejos se encuentran por doquier para recordarnos que hay un creador. Si hay un creador que quiere que sepamos de él, él nos debe haber dicho más acerca de sí mismo.
2: Lucas, capítulo 6. Aconteció en un día de reposo que, pasando Jesús por los sembrados, sus discípulos arrancaban espigas y comían, restregándolas con las manos. Y algunos de los fariseos les dijeron: ¿por qué hacéis lo que no es lícito hacer en los días de reposo? Respondiendo Jesús les dijo: ¿ni aun esto habéis leído, lo que hizo David cuando tuvo hambre él y los que con él estaban? ¿Cómo entró en la casa de Dios y tomó los panes de la proposición, de los cuales no es lícito comer sino solo a los sacerdotes, y comió y dio también a los que estaban con él? Y les decía: el Hijo del Hombre es Señor aún del día de reposo. Aconteció también en otro día de reposo que él entró en la sinagoga y enseñaba, y estaba allí un hombre que tenía seca la mano derecha. Y le acechaban los escribas y los fariseos para ver si en el día de reposo lo sanaría, a fin de hallar de qué acusarle. Mas él conocía los pensamientos de ellos, y dijo al hombre que tenía la mano seca: levántate y ponte en medio. Y él, levantándose, se puso en pie. Entonces Jesús les dijo: os preguntaré una cosa. ¿Es lícito en día de reposo hacer bien o hacer mal, salvar la vida o quitarla? Y mirándolos a todos alrededor, dijo al hombre: extiende tu mano. Y él lo hizo así, y su mano fue restaurada. Y ellos se llenaron de furor, y hablaban entre sí qué podrían hacer contra Jesús. En aquellos días, él fue al monte a orar, y pasó la noche orando a Dios. Y cuando era de día, llamó a sus discípulos y escogió a 12 de ellos, a los cuales también llamó apóstoles: a Simón, a quien también llamó Pedro, a Andrés su hermano, Jacobo y Juan, Felipe y Bartolomé, Mateo, Tomás, Jacobo hijo de Alfeo, Simón llamado Zelote, Judas hermano de Jacobo, y Judas Iscariote, que llegó a ser el traidor. Y descendió con ellos y se detuvo en un lugar llano, en compañía de sus discípulos y de una gran multitud de gente de toda Judea, de Jerusalén y de la costa de Tiro y de Sidón, que había venido para oírle y para ser sanados de sus enfermedades. Y los que habían sido atormentados de espíritus inmundos eran sanados. Y toda la gente procuraba tocarle, porque poder salía de él y sanaba a todos. Y alzando los ojos hacia sus discípulos, decía: bienaventurados vosotros los pobres, porque vuestro es el reino de Dios. Bienaventurados los que ahora tenéis hambre, porque seréis saciados. Bienaventurados los que ahora lloráis, porque reiréis. Bienaventurados seréis cuando los hombres os aborrezcan, y cuando os aparten de sí y os vituperen, y desechen vuestro nombre como malo, por causa del Hijo del Hombre. Gozaos en aquel día y alegraos, porque he aquí vuestro galardón es grande en los cielos. porque así hacían sus padres con los profetas. Mas ay de vosotros ricos, porque ya tenéis vuestro consuelo. Ay de vosotros los que ahora estáis saciados, porque tendréis hambre. Ay de vosotros los que ahora reís, porque lamentaréis y lloraréis. Ay de vosotros cuando todos los hombres hablen bien de vosotros, porque así hacían sus padres con los falsos profetas. Pero a vosotros los que oís, os digo, amad a vuestros enemigos, haced bien a los que os aborrecen, bendecid a los que os maldicen y orad por los que os calumnian. Al que te hiere en una mejilla, preséntale también la otra, y al que te quite la capa, ni aun la túnica le niegues. A cualquiera que te pida, dale, y al que tome lo que es tuyo, no pidas que te lo devuelva. Y como queréis que hagan los hombres con vosotros, así también haced vosotros con ellos. Porque si amáis a los que os aman, ¿qué mérito tenéis? Porque también los pecadores aman a los que los aman. Y si hacéis bien a los que os hacen bien, ¿qué mérito tenéis? Porque también los pecadores hacen lo mismo. Y si prestáis a aquellos de quienes esperáis recibir, ¿qué mérito tenéis? Porque también los pecadores prestan a los pecadores para recibir otro tanto. Amad, pues, a vuestros enemigos y haced bien, y prestad, no esperando de ello nada. Y será vuestro galardón grande, y seréis hijos del Altísimo, porque Él es benigno para con los ingratos y malos. Sed, pues, misericordiosos, como también vuestro Padre es misericordioso. No juzguéis y no seréis juzgados. No condenéis y no seréis condenados. Perdonad y seréis perdonados. Dad y se os dará. Medida buena, apretada, remecida y rebosando darán en vuestro regazo, porque con la misma medida con que medís, os volverán a medir. Y les decía una parábola. ¿Acaso puede un ciego guiar a otro ciego? ¿No caerán ambos en el hoyo? El discípulo no es superior a su maestro, mas todo el que fuere perfeccionado será como su maestro. ¿Por qué miras la paja que está en el ojo de tu hermano y no echas de ver la viga que está en tu propio ojo? ¿O cómo puedes decir a tu hermano, hermano, déjame sacar la paja que está en tu ojo, no mirando tú la viga que está en el ojo tuyo? Hipócrita, saca primero la viga de tu propio ojo y entonces verás bien para sacar la paja que está en el ojo de tu hermano. No es buen árbol el que da malos frutos, ni árbol malo el que da buen fruto. Porque cada árbol se conoce por su fruto, pues no se cosechan higos de los espinos, ni de las zarzas se vendimian uvas. El hombre bueno, del buen tesoro de su corazón saca lo bueno, y el hombre malo, del mal tesoro de su corazón saca lo malo, porque de la abundancia del corazón habla la boca. ¿Por qué me llamáis Señor, Señor, y no hacéis lo que yo digo? Todo aquel que viene a mí y oye mis palabras y las hace, os indicaré a quién es semejante. Semejante es al hombre que al edificar una casa, cavó y ahondó y puso el fundamento sobre la roca, y cuando vino una inundación, el río dio con ímpetu contra aquella casa, pero no la pudo mover porque estaba fundada sobre la roca. Mas el que oyó y no hizo, semejante es al hombre que edificó su casa sobre tierra sin fundamento, contra la cual el río dio con ímpetu, y luego cayó, y fue grande la ruina de aquella casa.

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1: Gracias, Señor. Aleluya, porque en el momento, aleluya, que siento morir,

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Él era la opción lógica para ser un líder, creado en el hogar del gobernante de la tierra, educado con las élites, poderoso tanto en palabra como en acción. Pero Dios dijo, no tan rápido. Esto es Pautas para Vivir. Moisés es bastante conocido por algunas cosas espectaculares que Dios hizo a través de él mientras guiaba al pueblo de Israel desde Egipto hasta la tierra prometida. Pero su liderazgo tuvo un comienzo difícil y lento. Aunque fue creado por el faraón, su pueblo era esclavo de los egipcios. Una vez, mientras visitaba a sus parientes hebreos, vio a un egipcio maltratando a un israelita. Moisés lo vengó, matando al egipcio. Más tarde, trató de ser un pacificador y arreglar las cosas entre dos hombres israelitas que estaban peleando, pero uno le dijo, ¿quién te hizo gobernante y juez sobre nosotros? ¿Vas a matarme como al egipcio ayer? Moisés pensó que sus compatriotas entenderían que Dios lo había enviado para rescatarlos, pero no fue así. Después de eso, incluso el faraón quiso matarlo. Moisés huyó del país para vivir en el anonimato durante 40 años. Poco sabía él que estaba inscrito en la Escuela de Capacitación de Liderazgo Sin Prisa de Dios. A veces pasan décadas entre el inicio de un llamado y su cumplimiento. Estas temporadas de espera no son pérdida de tiempo, son parte del proceso. Dios sigue siendo fiel y su promesa sigue en pie. No pierdas la esperanza mientras esperas.

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Marcos, capítulo 6. Salió Jesús de allí y vino a su tierra, y le seguían sus discípulos. Y llegado el día de reposo, comenzó a enseñar en la sinagoga, y muchos, oyéndole, se admiraban y decían: ¿De dónde tiene éste estas cosas? ¿Y qué sabiduría es esta que le es dada, y estos milagros que por sus manos son hechos? ¿No es este el carpintero, hijo de María, hermano de Jacobo, de José, de Judas y de Simón? ¿No están también aquí con nosotros sus hermanas? Y se escandalizaban de él. Mas Jesús les decía: No hay profeta sin honra sino en su propia tierra, y entre sus parientes y en su casa. Y no pudo hacer allí ningún milagro, salvo que sanó a unos pocos enfermos poniendo sobre ellos las manos. Y estaba asombrado de la incredulidad de ellos. Y recorría las aldeas de alrededor, enseñando. Después llamó a los 12 y comenzó a enviarlos de dos en dos, y les dio autoridad sobre los espíritus inmundos, y les mandó que no llevasen nada para el camino, sino solamente bordón, ni alforja, ni pan, ni dinero en el cinto, sino que calzasen sandalias y no vistiesen dos túnicas. Y les dijo: Donde quiera que entréis en una casa, posad en ella hasta que salgáis de aquel lugar. Y si en algún lugar no os recibieren ni os oyeren, salid de allí y sacudid el polvo que está debajo de vuestros pies para testimonio a ellos. De cierto os digo que en el día del juicio será más tolerable el castigo para los de Sodoma y Gomorra que para aquella ciudad. Y saliendo predicaban que los hombres se arrepintiesen, y echaban fuera muchos demonios y ungían con aceite a muchos enfermos y los sanaban. Oyó el rey Herodes la fama de Jesús, porque su nombre se había hecho notorio, y dijo: Juan el Bautista ha resucitado de los muertos, y por eso actúan en él estos poderes. Otros decían: Es Elías. Y otros decían: Es un profeta o alguno de los profetas. Al oír esto, Herodes dijo: Este es Juan el que yo decapité, que ha resucitado de los muertos. Porque el mismo Herodes había enviado y prendido a Juan, y le había encadenado en la cárcel por causa de Herodías, mujer de Felipe su hermano, pues la había tomado por mujer. Porque Juan decía a Herodes: No te es lícito tener la mujer de tu hermano. Pero Herodías le acechaba y deseaba matarle y no podía, porque Herodes temía a Juan, sabiendo que era varón justo y santo, y le guardaba a salvo. Y oyéndole se quedaba muy perplejo, pero le escuchaba de buena gana. Pero venido un día oportuno, en que Herodes, en la fiesta de su cumpleaños, daba una cena a sus príncipes y tribunos y a los principales de Galilea, entrando la hija de Herodías, danzó y agradó a Herodes y a los que estaban con él a la mesa. Y el rey dijo a la muchacha: Pídeme lo que quieras y yo te lo daré. Y le juró: Todo lo que me pidas te daré, hasta la mitad de mi reino. Saliendo ella dijo a su madre: ¿Qué pediré? Y ella le dijo: La cabeza de Juan el Bautista. Entonces ella entró prontamente al rey y pidió diciendo: Quiero que ahora mismo me des en un plato la cabeza de Juan el Bautista. Y el rey se entristeció mucho, pero a causa del juramento y de los que estaban con él a la mesa, no quiso desecharla. Y enseguida el rey, enviando a uno de la guardia, mandó que fuese traída la cabeza de Juan. El guarda fue, le decapitó en la cárcel y trajo su cabeza en un plato y la dio a la muchacha, y la muchacha la dio a su madre. Cuando oyeron esto sus discípulos, vinieron y tomaron su cuerpo y lo pusieron en un sepulcro. Entonces los apóstoles se juntaron con Jesús y le contaron todo lo que habían hecho y lo que habían enseñado. Él les dijo: Venid vosotros aparte a un lugar desierto y descansad un poco. Porque eran muchos los que iban y venían, de manera que ni aún tenían tiempo para comer. Y se fueron solos en una barca a un lugar desierto. Pero muchos los vieron ir y le reconocieron. Y muchos fueron allá a pie desde las ciudades y llegaron antes que ellos y se juntaron a él. Y salió Jesús y vio una gran multitud y tuvo compasión de ellos, porque eran como ovejas que no tenían pastor. Y comenzó a enseñarles muchas cosas. Cuando ya era muy avanzada la hora, sus discípulos se acercaron a él diciendo: El lugar es desierto y la hora ya muy avanzada. Despídelos para que vayan a los campos y aldeas de alrededor y compren pan, pues no tienen qué comer. Respondiendo él les dijo: Dadles vosotros de comer. Ellos le dijeron: Que vayamos y compremos pan por 200 denarios y les demos de comer.
Él les dijo, ¿cuántos panes tenéis? Id y vedlo. Y al saberlo dijeron, 5 y 2 peces. Y les mandó que hiciesen recostar a todos por grupos sobre la hierba verde. Y se recostaron por grupos de 100 en 100 y de 50 en 50. Entonces tomó los 5 panes y los 2 peces, y levantando los ojos al cielo, bendijo y partió los panes, y dio a sus discípulos para que los pusiesen delante, y repartió los 2 peces entre todos. Y comieron todos y se saciaron.

0: contrario, cerca de la cuarta vigilia de la noche, vino a ellos andando sobre el mar y quería adelantárseles. Viéndole ellos andar sobre el mar, pensaron que era un fantasma y gritaron, porque todos le veían y se turbaron. Pero enseguida habló con ellos y les dijo, «Tened ánimo, yo soy, no temáis». Y subió a ellos en la barca y se calmó el viento. Y ellos se asombraron en gran manera y se maravillaban, porque aún no habían entendido lo de los panes por cuanto estaban endurecidos sus corazones. Terminada la travesía, vinieron a tierra de Genezaret y arribaron a la orilla. Y saliendo ellos de la barca, enseguida la gente le conoció. Y recorriendo toda la tierra de alrededor, comenzaron a traer de todas partes enfermos en lechos a donde oían que estaba. Y dondequiera que entraba, en aldeas, ciudades o campos, ponían en las calles a los que estaban enfermos y le rogaban que les dejase tocar siquiera el borde de su manto. Y todos los que le tocaban quedaban sanos.
1: La palabra en Apocalipsis capítulo 4, versículos 1 y 2. Así dice la palabra del Señor. Después de esto, miré y he aquí una puerta abierta en el cielo. Y la primera voz que oí, como de trompeta, hablando conmigo, dijo, sube acá y yo te mostraré las cosas que sucederán después de estas. Y al instante yo estaba en el espíritu, y he aquí un trono establecido en el cielo, y en el trono uno sentado. Pueden acomodarse. Aleluya. Este mensaje está titulado El libro del destino humano. Y está marcado con el número 1825. El libro del destino humano. El destino es la parte final hacia donde nos dirigimos, hacia donde la meta que yo me he trazado o que yo voy a llegar. ¿Cuál es tu destino, Nueva York? ¿Cuál es tu destino, Francia, París? ¿Cuál es tu destino, Santiago? El lugar hacia donde yo me dirijo. Y en el viaje de la vida, todos nosotros como seres humanos, este viaje de la vida tiene un destino. ¿Dónde sabremos el destino de cada uno de nosotros? No hay manera de saberlo. Pero aquí vamos a hablar hoy del destino de la humanidad, del libro del destino de la humanidad, que se llama Apocalipsis. El Dios que hizo este mundo y este universo. Cuando decimos mundo, estamos diciendo el sistema dentro del cual nosotros nos movemos, la Tierra. Cuando decimos universo, estamos hablando de todo lo que se conoce y más allá. Y lo que no se conoce también, todo. Entonces, el que hizo este planeta y el que hizo este universo, todo lo tenía planificado. Y cada cosa la puso en su lugar. Es muy difícil que usted caminando por el campo se encuentre un celular y piense que se hizo solo. Usted piense, este celular apareció aquí, se hizo de la nada, explotó algo y se hizo un celular. El que piensa así está mal de la cabeza. Tiene que saber que alguien lo hizo. Alguien con mucha inteligencia lo hizo. Cuando vemos el mundo funcionando a la perfección, noche, mañana, tarde, día, agua, sol, lluvia, la planta produce, las aves comen de la planta, los reptiles tienen su comida, los peces tienen su comida.

No hay descuido por ningún lado. Alguien lo organizó. Alguien lo hizo. Cuando vemos el ser humano tan diferente y tan igual, porque usted ve que unos son chiquitos, otros son altos, unos son negritos, otros son blanquitos, otros son amarillos, esencialmente somos igualitos. Por dentro estamos compuestos la misma cantidad de órganos, de huesos, de sentido y de todo. Entonces tenemos que saber que hay una inteligencia no artificial, sino superior. Una inteligencia superior que ha creado y mantiene todo este sistema funcionando a la perfección. Lo más lógico pensar que el que creó todo no tiene un manual. El que crea el carro, el que hace el motor, el que hace la plancha eléctrica, tiene un diagrama, tiene un plano, tiene un manual. El que hizo el universo, el que hizo los seres humanos, el mundo animal y vegetal, tiene un plan. ¿Y quién conoce ese plan? Fíjese, la cabeza de nosotros, la mente, el cerebro humano no aguanta más de lo que sabe. Hay cosas que si nos las revelan, explotamos. Simplemente no tenemos la capacidad. Sin embargo, el que hizo todo esto trazó pautas, etapas, episodios, temporadas para el desarrollo de cada plan. El desarrollo del plan de la humanidad tiene alrededor de 6 o 7 mil años, según cree la ciencia. Pero antes del ser humano había otra cosa. Y después del ser humano habrá otra cosa. ¿Hasta cuándo durará el ser humano? Todo tiene un principio y todo tiene un final, excepto Dios. Entonces nosotros no sabemos de eso ni papa. Todo lo que podamos saber está revelado aquí. Lo que está revelado aquí es lo que los hombres saben. El final de la raza humana, el final de la humanidad, el final del mundo, porque el universo no finalizará, el final del mundo o de algunos mundos, el final del mundo material conocido está revelado aquí. Y hay un libro que es el último libro de la Biblia que está destinado a darnos unas pinceladas para que nosotros seamos advertidos. Creo que todos los que vivimos en este planeta estamos de acuerdo en que la vida tal como la conocemos en este mundo, está tocando a su fin. Nos damos cuenta que está tocando a su fin por una serie de cosas que están aconteciendo y que van en crecimiento, y que nosotros sabemos que así como está no podemos vivir, y cuando se aumente explotamos. Esto se está acabando. Ahora la pregunta es, ¿estamos preparados? Usted no le pregunte al vecino, pregúntese usted, ¿estoy preparado para lo que venga? La última carta conocida de Dios a este mundo revela, Apocalipsis, revela que su autor es Dios, el mensajero, el ángel de Jehová, y la razón, advertir al mundo de lo que le toca y de lo que viene y de los planes de Dios. La Biblia revela que desde la caída del ser humano, cuando desobedeció,
cuando abortó el plan, cuando cayó en pecado, desde la caída de la especie humana, se puso en función el plan de rescate de esa humanidad. Y este plan, que se la llamamos plan de salvación, está dividido en tres fases. La primera fase es la redención de la humanidad. Por eso nosotros encontramos en Génesis 3, 14 y 15, cuando Dios le da la sentencia a la serpiente y le dice que comerá del polvo, que andará arrastrándose, etc. Le echa una maldición a la serpiente. Y al ser humano, Adán y a Eva, a la pareja humana, también le echa una maldición. Porque pecaron. Y eran unos cómplices, uno víctima y otro cómplice. Entonces, al ser humano, le dice a la mujer, con dolor parirás los hijos. Y al hombre, con el sudor de tu frente te mantendrá. Pero sigue diciendo en el versículo 15. Tú, le dice a la mujer, tú le herirás en la cabeza a la serpiente. Y le dice a la serpiente, y tú herirás a la simiente de la mujer en el calcañar. Herir a alguien en la cabeza es matarlo. Herir a alguien en el calcañar, aquí, en la parte de abajo de la pierna, entre la pierna y el pie, es darle un golpe que lo puede doblegar, pero no necesariamente se va a morir. Desde ese momento Dios le está advirtiendo al mundo que el diablo iba a desarrollar un plan de ataque a todos los que creyeran en el plan de salvación que iba a encarnar Jesucristo. Desde entonces Dios le dijo que ese Satanás iba a herir a la simiente de la mujer, porque Cristo nació de una mujer. Cristo es la simiente de la mujer. El diablo lo iba a herir en el calcañar. Pero Cristo, la simiente de la mujer, iba a golpear a la serpiente, no en el calcañar, en la cabeza. Ahí comenzó el pleito. Entonces, ese es el primer plan, la primera fase. La segunda es juicio y castigo, destrucción de los perversos que se han rebelado en contra de Dios. Esa es la segunda parte. Estamos todavía en el primer plan. Porque estamos en el proceso de la redención del mundo, en predicar y salvar a todo lo que podamos. Luego de esto, los que no entiendan, los perversos y los que se rebelen contra Dios, serán pasados por un juicio y un castigo. Y como tercera fase, el rescate o salvación del remanente fiel. Entiéndase, la iglesia y la instauración del reino de Dios en la tierra. Desde la caída adámica, desde la caída del tiempo de Adán, hasta hoy se trabaja en la fase del rescate. Por eso se predica el evangelio, por eso se anuncia al mundo el único camino de salvación, revelando el plan que Dios ha establecido para que nosotros alcancemos salvación, advirtiendo acerca de los únicos dos destinos que le esperan a la humanidad: vida eterna si creemos en Jesucristo y perdición eterna si lo rechazamos. Eso, no hay otra alternativa. El destino de la humanidad usted no lo va a encontrar en un astrólogo. Usted no lo va a encontrar en la inteligencia artificial. Usted no lo va a encontrar en una computadora que hoy dice una cosa y mañana dice otra. Porque están vueltos locos. Todos los días se descubren cosas nuevas y se quedan desfasadas las anteriores.
El destino de la humanidad está en la palabra de Dios. Dios hace las advertencias a través de lo que revela en su palabra. El Apocalipsis es la revelación. Aquí en Apocalipsis se consuman las profecías y las advertencias que Dios hizo a Israel a través de los profetas y las que ha hecho al mundo y a la iglesia a través de los apóstoles. En Apocalipsis, mucha gente no lo entiende, la mayoría no lo entiende, porque Dios habla en Apocalipsis, pero habla con figuras y símbolos. Dios informa cómo se va a desarrollar el plan de la extinción de la humanidad y cuál será el destino final de los hombres, de la gente. Verdades que solo con la ayuda del Espíritu Santo nosotros podemos entender. Están aquí, pero cualquiera no lo entiende. Hay que ponerse en las manos de Dios, hay que orar y dejar que el Espíritu Santo nos guíe para poder darnos luz acerca de qué es lo que Dios está diciendo. Apocalipsis nos revela cómo Dios llevará a cabo un plan de cara a la naturaleza. O sea, ¿qué tiene Dios al final para la naturaleza? Entiéndase usted, la vegetación, los mares, los ríos, etcétera. ¿Qué tiene Dios para la sociedad? Para esta sociedad que cada día se aleja más y aborrece más a Dios. ¿Qué tiene Dios para la sociedad? Está en Apocalipsis. ¿Qué tiene Dios para los gobernantes que creen que hasta ellos no va a llegar el castigo? ¿Qué tiene Dios para las religiones? ¿Qué tiene Dios para la iglesia? A cada uno le tocará su parte. Y todo está porque Dios no engaña ni nos sorprende sin habernos avisado. Amigos y hermanos, todos los juicios, todos los castigos, todas las calamidades que van a desencadenarse sobre este mundo están escritas. Dios no nos va a engañar diciéndonos una cosa por otra o sorprendiéndonos. No, todo lo que va a ocurrir y todo lo que está ocurriendo está escrito. Y uno se pregunta, ¿y por qué la gente cae en el gancho? Porque no atiende lo que dice la Biblia. Eso es todo. Porque no le hacen caso a las advertencias. Usted va conduciendo por una autopista. Hay un derrique porque se cayó. Viene una vaguada, una cosa, y se llevó un pedazo de la carretera. Y le ponen tres letreros. A 500 metros hay un peligro inminente. A 300 metros, tenga cuidado que hay un peligro. A 100 metros hay un peligro. ¿Usted sigue igual? ¡Uf! Se fue. ¡Ay, no me avisaron! Que no te dio la gana de entenderlo. Todo lo que está pasando, todo lo que va a pasar está escrito. Al evangélico de verdad esto no lo sorprende, porque ya lo sabemos. Las tres cosas que Apocalipsis revela en un sentido general, las tres cosas que Apocalipsis revela las menciona en un solo versículo. Apocalipsis 1:19 dice: escribe las cosas que has visto. Número uno. Las cosas que son. Número dos. Y las cosas que han de ser después de esta. ¿Cuáles son las cosas que has visto? Las cosas que has visto son el testimonio de Juan y la experiencia de Juan, que están plasmadas en resumen en el capítulo 1, desde el versículo 1 hasta el 20.
Ahí está, hasta cuando el Señor se le aparece con una voz de trompeta, con una voz de trueno, y él cae como muerto y queda en un éxtasis. Cuando él ve los ángeles, cuando él ve todas las cosas que él ha visto, que él sintió. Esas son las primeras cosas que están en Apocalipsis. Las cosas que has visto, tu experiencia particular con el Señor. ¿Qué más hay en Apocalipsis? En los capítulos 2 y 3 habla de las cosas que son. Las cosas que son eran las siete iglesias. Esas iglesias no iban a ser, no eran iglesias del futuro, eran iglesias que estaban vigentes en el tiempo de Juan. O sea, que Juan conoció esas iglesias. No eran todas las iglesias. El Señor escoge siete modelos de iglesia. Una iglesia donde había perdido el primer amor, pero que era muy estricta en la doctrina, como era Éfeso. Una iglesia pobre que no tenía ni para comprar la silla, pero que había guardado la palabra de Dios y el testimonio y no se había rendido, Esmirna. Y así va caminando iglesia por iglesia, una iglesia fría, una iglesia que le hace más caso a las cosas del mundo, una iglesia hipócrita como Sardi, que tiene nombre que vive pero está muerto. Y le va dando cada modelo de las siete, de la totalidad de la iglesia del Señor a nivel mundial e histórico, de ayer, del presente y del futuro. Las cosas que son, las cosas que son, las iglesias, los pastores. Y ahí en esos dos capítulos señala las partes positivas y las partes negativas de cada iglesia. Le señalaba su fallo y le decía: te he dado tiempo para que te arrepientas. Hubo dos iglesias que no fueron reprendidas: Esmirna y Filadelfia. Todas las otras cinco tenían faltas graves. Entonces, esas eran las cosas que son, las cosas que estaban activas en el momento y en el tiempo de Juan. La mayoría de las cosas de Apocalipsis están a partir de ahí, las cosas que han de ser. El uno, las cosas que has visto. Dos y tres, las cosas que son. Cuatro en adelante, hasta el 22, las cosas que han de ser. Las cosas que han de ser, el futuro. ¿Y para qué Dios pone las cosas que han de ser? Para que nos preparemos, para que aprendamos, como una advertencia correcta en tiempo oportuno, para que nosotros lo entendamos. Entonces Dios revela su plan con fines admonitorios. 4:1 de Apocalipsis. Después de esto miré y aquí una puerta abierta en el cielo, y la primera voz que oí como de trompeta hablando conmigo dijo: sube acá y yo te mostraré las cosas que sucederán después de esta. O sea que a partir de ahí que viene lo lindo. De ahí para atrás es suave. De ahí para acá es que vienen las cosas. Entonces, la voz que lo oye no lo asustó. Porque en el capítulo 1, cuando él oyó esa voz, él se asustó y cayó como muerto. Pero ahora él dice que es la misma voz, y la primera voz que oí, o sea, en el capítulo 1, como de trompeta, hablando conmigo. Ahora él ya conocía esa voz que hablaba con él. ¿Qué le dijo esa voz? Bueno, primero dice: miré y aquí una puerta abierta en el cielo. Dios revela su plan. Lo primero que deja una puerta abierta en el cielo, y no fue un descuido. No fue que se le quedó abierta. Esa puerta, esa brecha se abre en el cielo con propósito definido. Oye una voz de trompeta que ya la conocía, que le hablaba y le dijo: sube
y te mostraré las cosas que sucederán después. Para Juan saber lo que venía en el futuro, no podía quedarse en la tierra. Sube acá. El que habla con Juan no está en la tierra. Porque Juan queda en un éxtasis y abre los ojos y ve el cielo abierto. Y cuando él ve el cielo abierto, oye una voz. Se nota que la voz no estaba junta con él. El dueño de la voz no está en la tierra. Porque le dice, sube hacia donde estaba el que hablaba. Sube acá. Antes de continuar, recordemos otros casos. Por ejemplo, en 7:56, algo parecido encontramos con el apóstol Esteban. Cuando lo apedrean, que lo están matando por causa del testimonio, sus últimas palabras fueron: he aquí veo los cielos abiertos y el Hijo del Hombre que está sentado a la diestra del Padre. Esteban vio el cielo abierto. Otro que vio el cielo abierto, el apóstol Pablo. Corintios capítulo 12, 2 Corintios 12:3. Conozco a un hombre en Cristo que hace 14 años, si en el cuerpo o fuera del cuerpo, no lo sé, está hablando de él mismo, fue arrebatado al tercer cielo. Segunda persona que tiene esta oportunidad. Y más adelante él dice que allá oyó cosas que no ha oído oído humano. Vio cosas que no ha visto ojo humano. Cosas indescifrables, incomparables, que no hay manera de explicarla. Testificó más tarde el apóstol Pablo. Queremos hacer notar que para subir al cielo no se puede subir en la carne. En la carne no es posible ver el trono de Dios. Entonces, cuando Juan ve el cielo abierto, oye la voz como de trompeta que dice: sube acá, te mostraré. ¿Qué ve Juan? Cuando él le dice, te mostraré las cosas que serán después de esta, está hablando de todo lo que resta de Apocalipsis. Pero comienza con algo que dice, y al instante, dice Juan, yo estaba en el Espíritu. Fíjese lo que decíamos antes, no se puede entrar al cielo en la carne. Para Juan subir, dice el versículo 2, al instante yo estaba en el Espíritu. O sea, el Espíritu sale de su cuerpo y su cuerpo se queda en el mismo lugar que estaba. Y su Espíritu sube a donde está el ángel que le va a enseñar las cosas que vendrán después de esta. Al instante yo estaba en el Espíritu y he aquí. ¿Qué vio Juan? Al instante en el Espíritu y se traslada. Porque el Espíritu de Dios es más rápido que la señal de radio, que cualquier señal de internet, que cualquier señal que usted pueda conocer. Al instante, dice Juan, él está aquí en la tierra, tiene su experiencia, y al instante ya él está en el cielo. ¿Cuántos kilómetros caminó? Hablan. Mire, la estrella Alfa Centauro, que es la estrella más cercana al planeta Tierra, está, según la ciencia, a 4 años luz. Es decir, que la luz que sale hoy de la estrella Alfa Centauro, nosotros la vemos dentro de 4 años. Lo que quiere decir que la que vemos ahora hace 4 años que salió. Yo te ve, y está, es la más cercana. ¿Dónde está Dios? Los científicos hablan de 13.500 millones de años luz de distancia.
Usted sabe lo que son 13.500 millones caminando que sea a la velocidad de la luz. Más allá está el trono de Dios. Y dice Juan que al instante, eso no cabe aquí, hermano. Eso no cabe, se funde. Porque Juan está en la tierra y al instante está en el trono. ¿Qué vio Juan allá? Dice que vio un trono establecido en el cielo y en el trono uno sentado. Establecido. O sea, ese trono no está por casualidad. Ese trono no está para un ensayo de una obra de teatro. Ese trono está firme, establecido. Y uno sentado en ese trono indica firmeza, porque el trono es sede de mando. El trono es la sede del poder, el símbolo de la autoridad. ¿Quiénes se sientan en el trono? Los pelagatos, los reclutas, los reyes, los monarcas, los mandamás. Entonces, al ver ese trono, no podía estar vacío. Vio a uno sentado. Esto indica firmeza y control total de toda su creación. No es como quieren hacer creer los que pretenden saber más que el que lo enseñó, más que el que los creó. Quieren hacernos creer que el mundo está a la deriva, que se acaba el agua, que se va a acabar la comida, que se va a acabar el oxígeno. Lo que la ciencia no ha descubierto y está volviéndose loco porque cree que se va a acabar el agua, pero ellos no saben las cantidades de reserva que Dios tiene en un lugar que ellos no han descubierto. Todos los días sale en alguna publicación mundial un susto de los científicos. Porque cada día, a veces cada hora, el último telescopio que mandaron descubre cosas, el James Webb. Descubre cosas que echan por tierra lo que la ciencia tenía como verdadero hasta ahora. Todos los días descubren nuevos planetas, nuevas galaxias. Miles de millones de mundos. Miles de millones de galaxias, de constelaciones, de estrellas y planetas. Nuestra galaxia tiene miles de millones de planetas y mundos. Este es uno de los más pequeños. Pero no es la única galaxia. Ellos no saben cuántos miles de millones hay. Se le funde el juicio a cualquiera. Solamente hay dos palabras que definen eso: infinito o eternidad. Eterno y punto. Pero ellos están calculando lo que conocen. Como ellos lo que conocen es la tierra. Y dicen, por eso están buscando agua en Marte, en Júpiter. Están creyendo que van a buscar. Es posible que la encuentren, porque Dios tiene todo preparado en diferentes sitios. Ahora, ¿cuándo descubren ellos algunas cosas? Cuando Dios se lo permite. ¿Quién le da la ciencia para desarrollar los poderosos telescopios? Dios. Albert Einstein era de origen judío, nativo en Alemania, y tenía como cuatro nacionalidades más. Sobre la física de Albert Einstein es que se está trabajando todavía. ¿Quién le dio la ciencia a Albert Einstein? Dios. ¿Quién está dando la capacidad a los científicos de hoy? Pero la soberbia humana le ha llevado a ellos a creer que ellos son dueños de esa inteligencia, y por eso están creando la inteligencia artificial.
hay dos inteligencias reales, o tres: la natural, la superior, que es la de Dios, y la adicional, que es la que nos da el Señor cuando le conocemos. La artificial, su nombre lo indica. ¿Qué es lo artificial? Lo que no es. No, no, eso es artificial. Eso son juegos artificiales. Fuego artificiales. O sea, no son de verdad. Entonces, esa inteligencia artificial lo está conduciendo a creerse que ellos son los dueños del universo. Pero Dios tiene todo perfectamente organizado y todas sus reservas preparadas. O sea, no sabía Dios cuánta gente iban a habitar este mundo. No sabe Dios qué cantidad de agua hay en este planeta. No sabe Dios la capacidad de producción de alimentos que tiene esta tierra. Todo eso está perfectamente diseñado y calculado. No hay que temer. ¿Por qué ellos temen? Porque se alejan de Dios, se alejan de la fuente y están cavando y buscando cisterna, pero están rotas. Cuando nosotros nos acercamos a Dios y conocemos un poquito, vivimos tranquilos. Entonces Dios les revela a Juan que todo está en orden. Está sentado en su trono, en el trono está sentado uno, y el aspecto del que está sentado es semejante a piedra de jaspe y de cornalina, y había alrededor del trono un arco iris semejante en aspecto a la esmeralda. Es lo que estoy comparando, porque tiene que usar palabras y figuras humanas para que tanto él como nosotros podamos entender cuál es la descripción. Él está tratando de describir al que él vio sentado en el trono. No tiene palabras. No puede decirnos una forma que ayer y hoy nosotros podamos entender. Entonces, ¿qué hace Juan? Utiliza los nombres de las piedras preciosas más caras, de diamantes y piedras preciosas, para poder describir algo del aspecto del que está sentado en el trono: cornalina, jaspe, etcétera, para que la gente pueda entender. En ese tiempo la piedra preciosa más cara que había era el jaspe. Por eso él dice que le parecía como que era jaspe lo que estaba mirando en el trono. ¿Y qué más? El aspecto lo puede comparar con las piedras preciosas. ¿Qué hay en el entorno? En el entorno del trono y del que está sentado en el trono, dice el versículo 4. Y alrededor del trono había 24 tronos, y se sentaron en los tronos a 24 ancianos, vestido de ropa blanca con coronas de oro en su cabeza. 24 tronos y 24 ancianos sentados en esos tronos. Yo no sé si usted ha notado, quizás yo lo he notado porque soy un poquito mayorcito, pero yo he notado la importancia que le da Dios a los ancianos. ¿Por qué no dice que había 24 muchachos sentados en esos tronos? ¿Verdad que pierde categoría? Si usted dice, yo fui el rey, era un muchacho como de 20 años. Pero si le dicen, era un hombre de 70, dice, debe tener experiencia. Debe tener. Entonces, cuando me dice que hay 24 ancianos, el primer mensaje que envía es: hay calidad, hay vergüenza, hay seriedad. No es juego lo que viene. 24 ancianos en 24 tronos, sentados, establecidos. O sea, esos 24 ancianos no están merodeando.
No están ahí de paso. No están ahí de casualidad. Están sentados cómodamente. O sea, ese es su sitio. Ahora, ¿qué hacen esos 24 ancianos y qué significa? Dice que están vestidos de ropa blanca y con coronas de oro. Ropa blanca, eso significa pureza, santidad, limpieza. Y su corona de oro representa su nivel de autoridad por un lado, y la calidad y la pureza que significa el oro por otro lado. Ahora, ¿quiénes eran? Algunos intérpretes creen que eran 24 sacerdotes del Antiguo Testamento, de los tiempos de David, que David lo había dividido en esa forma para poder abastecer la cantidad de gente y utilizar la cantidad de sacerdotes que había de la tribu de Leví. Pero la mayoría estamos de acuerdo en otra cosa. Para nosotros, estos 24 ancianos pueden perfectamente representar el Antiguo y el Nuevo Testamento. 12 tribus, las 12 tribus de Abraham, de Jacob, las 12 tribus de Israel y sus respectivos representantes, y los 12 apóstoles que representan la iglesia de Jesucristo. Entonces ahí estamos representados todos. Ahí está representada la historia de la relación de Dios con la humanidad. Antes, los profetas, los jueces, Israel, eran los que mantenían la comunión, el contacto con Dios. A partir de Jesucristo, la iglesia, representada por los 12 apóstoles. 24 ancianos sentados con ropas blancas y coronas. O sea, además, esa corona significa victoria. Esa no es una corona de un concurso de belleza. Porque por eso están los ancianos. Eso no era una chercha. Eso no era un teteo. Cuando Dios habla de anciano, está hablando de vergüenza. Está hablando que no está relajando. Las cosas son en serio. Este grupo de gente no se presta para disparate. Ese es el meta mensaje. Cuando usted ve 24 ancianos con corona, en primer lugar, esa persona no habían sido derrotados. Tenían su corona puesta. Iban a ejercer una autoridad. Iban a gobernar junto con el que está sentado en el trono principal. Entonces, estos ancianos representan victoria, pureza y fidelidad. Ahora, describe en el versículo 6, describe el trono. Y delante del trono había como un mar de vidrio semejante al cristal. Y junto al trono y alrededor del trono, cuatro seres vivientes llenos de ojos delante y detrás. Delante del trono, un mar de vidrio semejante al cristal. Paz, tranquilidad, control. A Dios no se le ha ido nada, absolutamente nada de la mano. La gente se queja por los desastres naturales. La gente se queja de la violencia sin control. La gente se queja de las guerras. La gente se queja de la maldad de los hombres. La gente se queja de la escasez. Todo eso está perfectamente calculado. Lo primero es que el Hijo de Dios lo advirtió y lo señaló cuando hace su descripción en el capítulo 21 de Lucas o 24 de Mateo. El Señor menciona esas cosas como señales del fin.
O sea, porque en la mente de Dios, con respecto a nosotros, la humanidad, hay un principio y hay un final. La gente a veces piensa que somos eternos. Aquí no somos eternos. Aquí somos pasajeros. ¿Y sabe cómo nos llama la Biblia? Peregrinos. ¿Qué es un peregrino? Uno que está ahí por un tiempo. Uno que está de paso. Uno que no va a echar raíces ahí. Entonces Apocalipsis está escrito para esta generación, para este mundo, para esta especie humana, para que sepan que hay un Dios consciente. Hay un Dios consciente que hizo el mundo un día. Hizo el ser humano un día y un día le pondrá punto final. Le pondrá punto final. Pero no en desorden. Esto está perfectamente calculado cronológica y cronométricamente. Y cada cosa va a ocurrir en su exacto tiempo, según el diseño de Dios. Porque este es el libro del destino humano. ¿A dónde iremos a parar? Aquí es donde se enseña la Biblia. ¿Y para qué lo enseña Dios? Porque como decíamos desde el principio, hay dos caminos o destino: salvación eterna o perdición eterna. Entonces, ¿para qué Dios manda el Apocalipsis? Para que nosotros estemos advertidos de lo que viene. No solamente para que estemos advertidos, sino para que tengamos la opción de escapar. Porque si Dios le dio la voluntad en su santa soberanía de hacer la humanidad para que dure 7000 años, como creen muchísimos teólogos, si Dios le dio la voluntad de crear la raza humana y mantenerla en este planeta por siete milenios, que es lo que enseña Daniel y Apocalipsis, ¿quién le impide eso? Él no le preguntó a nadie. Él hizo lo que quiso hasta el día que quiso. Ahora, él dijo que de todo ese conglomerado, de todos esos miles de millones de personas, hay un grupo que se va a salvar. Porque él envió a su hijo para que todo aquel que en él cree no se pierda, mas tenga vida eterna. Millones vamos a creer. Millones vamos a seguir las pisadas del Maestro. A eso se le llama la iglesia. La iglesia de Jesucristo. Entonces llega el momento cuando Dios decide. Nadie se lo impone porque es soberano y poder y todopoderoso. Llega el momento cuando Él dice, bueno, ya está bien. Ahora me toca desbaratar el planeta Tierra, desbaratar el mundo y tomar a mi gente, a los que fueron fieles, a los que creyeron en mi plan, a los que obedecieron a mi hijo, déjame tomarlo y llevarlo a otro lugar. ¿A dónde nos llevará? Lo más que hay es lugar y a dónde llevarnos. ¿Y qué tiempo se tomará? Un abrir y cerrar de ojo. Las cosas de Dios son más rápidas que el pensamiento. Ustedes, el pensamiento se traslada ahora mismo a Pekín. Más rápido que la luz. Y más rápido que el pensamiento es Dios. Entonces Dios va en lo que los estudiosos de la Biblia han denominado como el rapto de la iglesia. Esa iglesia está compuesta de todo el que creyó, de todo el que sirvió a Dios, de todo el que se apartó del mal
y se humilló delante de Dios, está compuesta la iglesia. Donde quiera que estén los miembros de esa iglesia, aunque estén muertos hace 100 años enterrados, la Biblia dice que de la tierra los levantará. Los que murieron en el mar serán levantados a encontrarse con Cristo en las nubes. Y así estaremos con el Señor. Cuando uno dice esto, alguna gente dice que ignorantes son. Cuando uno dice las cosas que Dios tiene preparadas para nosotros, dicen son ignorantes. Pero cuando el telescopio descubre unos agujeros negros que son capaces de tragarse 80 mil millones de tierra como esta y se quedan igualitos, entonces cuando uno dice que hay un infierno, que hay un lago de fuego, creen que uno es ignorante. Lo que pasa es que sabemos demasiado. Sabemos tanto que los sabios nos creen ignorantes. Es que la Biblia es para sabios. El que lee la Biblia no queda ignorante. El que lee la Biblia está a un paso de ser sabio. ¿Quién hizo sabio a Salomón? ¿La academia, la universidad? No. Dios le dio sabiduría a Salomón más que todo lo que estuvieron antes o después de él. Los versículos 8 al 10 dice, capítulo 4, y los cuatro seres vivientes tenían cada uno seis alas y alrededor y por dentro estaban llenos de ojos y no cesaban día y noche de decir: santo, santo, santo es el Señor Dios Todopoderoso, el que era, el que es, el que ha de venir. Y los 24 ancianos se postraban delante del que está sentado en el trono y adoran al que vive por los siglos de los siglos y echan sus coronas delante del trono diciendo: Señor, eres digno de recibir la gloria y la honra y el poder, porque tú creaste todas las cosas y por tu voluntad existen y fueron creadas. Esos seres vivientes que tienen ojos por todas partes significan el Espíritu Santo o la omnipresencia de Dios que cubre toda la tierra y más allá. Pero cuando esto termine aquí, nosotros tenemos de qué ocuparnos. Dice que pone las coronas a los pies del anciano o a los pies del que está sentado en el trono. Los 24 ancianos hacen así. Como quien dice, el grande es él. Nosotros somos pequeños. Nosotros nos humillamos y ponemos nuestras coronas a los pies del grande. A los pies del grande. Esos que están delante del trono, dice que delante del trono había como un mar de vidrio semejante al cristal. Y junto al trono cuatro seres vivientes llenos de ojos. Un mar de vidrio. ¿Usted ha visto las camaritas que están regadas por todas partes? Ahora en todas las ciudades importantes están llenas de cámaras. Y por eso cuando hay un accidente la tienen las cámaras. Cuando hay un atraco, cuando el delincuente queda retratado. Esos son los hombres. Ahora, ¿qué será Dios? ¿Cuántas cámaras tendrá Dios? Aquí dice lleno de ojo. Había como un mar de vidrio y junto al trono, alrededor del trono, cuatro seres vivientes llenos de ojos, por delante y por detrás. Eso me está diciendo que nada de lo que nosotros podamos hacer se le escapa a Dios. Todo está claro en su presencia. Uno decía eso 50 años atrás y decían: este es un loco. Ahora está claro que la gente ha puesto cámara porque necesita ojo. Dios no necesita ojo porque lo tiene. Siempre los ha tenido. Desde que comenzó hasta la eternidad, Dios ha visto y sabe todo lo que ha ocurrido, lo más mínimo en el planeta y en el universo. En otras palabras,
Tiene razón Pablo cuando dice: Dios no puede ser burlado. Todo lo que el hombre siembra, eso cosechará. El libro del destino humano, Apocalipsis. Tratemos nosotros de ser tan inteligentes que aprendamos en Apocalipsis todas las cosas que nos convienen para que podamos agradar a Dios. Dice que delante de él había un mar de cristal. Eso significa plenitud y paz, tranquilidad, serenidad, quietud. Dios no tiene estrés. Los que están con Dios no tienen estrés, están en su tiempo. Porque Dios no conoce, para Dios no existe el pasado ni el futuro, sino el presente. Todo está tranquilo en su derredor. No hay sobresalto, no hay miedo, no hay delincuencia, no hay mentira, no hay engaño, no hay robo, no hay corrupción. Todo está en paz. No estamos locos, amigos, cuando decimos que ese es el lugar que Dios nos tiene preparado a los que guardamos su palabra. Un aplauso al Señor. Padre, gracias por tu palabra. Termina tu obra en el nombre de Jesús. Amén. El libro del destino humano, nuestro destino, está en la Biblia. Están los dos destinos posibles. Y tú y yo elegimos a qué destino vamos a ir a parar. Yo quiero hacerle una invitación a los amigos que están aquí y a los que nos han escuchado por los medios. ¿Quiere usted dirigirse a un destino seguro? ¿Al destino que Dios tiene preparado para los que le aman? ¿O quiere usted continuar con un destino incierto? Todo aquel que quiera asegurar su destino en las manos de Dios, yo le invito a entregar su vida a Cristo, con todas sus debilidades, con todas sus incompetencias, aunque usted crea que es débil, haga el esfuerzo de creer y de entregarle su vida a Cristo, ponerle en las manos del Señor, y usted verá cómo Dios lo fortalecerá y lo conducirá por un camino que usted no se imaginaba de bueno. Todo aquel que quiera hacerlo, le voy a invitar que ore conmigo. Vamos a hacer una oración. Vamos a dirigir una oración a Dios, pidiendo perdón, pidiendo ayuda, para que el destino sea el mejor. Todo aquel que quiera entregar su vida a Cristo, aquí o en cualquier lugar que esté, cierre sus ojos.

Dios de la creación. Una extraña alga que tiene tejidos similares a los músculos ilustra que no existen formas simples de vida. Las fibras musculares de proteína, dicen los evolucionistas, son un desarrollo posterior y más avanzado en las cosas vivientes. Sin embargo, estos científicos también afirman que las algas están entre las primeras cosas vivientes en haber evolucionado. El alga Moucheotia contiene una estructura que realiza fotosíntesis. Esta estructura tiene la forma de un disco plano. Los investigadores encontraron que dependiendo de la brillantez y dirección de la luz, esta estructura se activa para controlar el ritmo en el cual la fotosíntesis se da. Estudios adicionales indican que la estructura en realidad es activada por fibras de proteína que se expanden y contraen igual que nuestros músculos para mantener todo bajo control. Aquí tenemos dos diferentes estructuras que trabajan juntas. La estructura en forma de disco que lleva a cabo la fotosíntesis no podría funcionar muy bien del todo sin la fibra muscular. Si la fibra muscular hubiera evolucionado sin la estructura en forma de disco a la cual controlar, la fibra sería inútil. Las partes individuales de todas las cosas vivientes trabajan juntas como los instrumentos individuales en una orquesta. Son inútiles los unos sin los otros. Estas estructuras fueron creadas para funcionar juntas en cercana armonía.

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En el mar de la vida, nadie va en aguas tranquilas. A veces somos movidos por olas que parecen que nos van a hundir. Esas tormentas nos roban la sonrisa, nos hacen llorar, pero también nos hacen buscar a nuestro único refugio, que es Dios. Las tormentas son inevitables, pero las promesas de Dios son eternas. No importa cuán grandes sean las olas y cuán oscura sea la tormenta en tu vida, una tormenta nunca es mayor que Dios. Porque si Dios no calma la tormenta, calmará tu corazón.

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1: Quiero compartirte esta historia que me gustó mucho y es la siguiente. Un día dos niños estaban patinando en una laguna congelada. Era una tarde fría y nublada, pero los niños se divertían haciendo piruetas, jugaban sin preocupación, riéndose de todas las travesuras que estaban haciendo, pero de pronto el hielo se rompe y uno de los niños cayó al agua helada. Y el otro niño, viendo que su amiguito se ahogaba debajo del hielo, toma una piedra y empieza a golpear con todas sus fuerzas hasta que logra romperlo, pudiendo así rescatar a su amigo. Cuando llegaron los bomberos y vieron lo que había sucedido, se preguntaron cómo un niño tan pequeño y aparentemente con pocas fuerzas había logrado quebrar ese hielo tan grueso. Decían, es imposible que lo haya podido romper solo con esa piedra. Además, mira esas manos tan pequeñas. Eso era lo que murmuraban ellos. En ese instante, aparece un anciano y dice, yo sé cómo pudo hacerlo. ¿Cómo? Pudo hacerlo porque no había nadie a su alrededor para decirle que no podía. Esto nos deja una enseñanza. Eso nos deja algo bien hermoso para este día que quiero compartirte en esta dosis. Porque muchas veces nosotros escuchamos ese no vas a poder, estás muy pequeño, estás muy grande, muy viejo, muy anciano, muy joven, donde vives, tu círculo social, bueno, tantas cosas. Muchas paredes, muchos obstáculos, muchas palabras negativas que no te van a dejar, tantas y tantas cosas. Son palabras precisamente lo que acabo de decir, negativas, que quizás escuchas mientras creces. Y hasta de las personas que más amas vas a escuchar eso. Palabras que van a querer limitar tu camino. ¿Sabes qué te dice Dios hoy? Todo lo puedes en mí, todo lo puedes en mí. Y así dice la palabra, todo lo puedo en Cristo que me fortalece. Ahí está en Filipenses 4:13, todo lo puedo en Él. Ahora, cuando alguien me dice, no puedo, hay que mirarlo y decirle, fíjate cómo sí lo puedo hacer. Porque, ¿sabes? No es con tus fuerzas, sino con las del Santo Espíritu de Dios que lo vas a lograr. Porque es Jesús el que nos fortalece día a día y con su ayuda lo vamos a lograr. Porque lo que es imposible para ti, para Jesús no lo es. Por eso hablo con fe. Por eso yo miro al futuro como si fuera mi presente. Yo no miro esta circunstancia. Yo me atrevo a hablar con fe porque sé el Dios con que yo cuento y solo con Él confío con todo mi corazón. Y eso quiero impregnarte hoy en esta dosis. A que te atrevas a confesar la palabra de Dios sobre tu vida, sobre los tuyos, y te aseguro que tarde o temprano vas a ver y vas a tener la victoria en el nombre de Cristo Jesús. Hoy es un día para levantarte agradeciéndole a Dios por todo, porque todo nos está enseñando, porque hoy nos tenemos que arrepentir y decirle perdónanos, perdona nuestros pecados, perdona nuestras ofensas, perdona quien yo he sido. Y hoy te recibo en mi corazón y te necesito, Señor. Hoy reconozco que sin ti nada soy. Creo que hoy tenemos que entender que todo lo podemos es en Él, no en nuestras fuerzas, no en nuestra plata, no en nuestra posición social, no en solamente lo que yo creo y opino y punto, es así. No, debo basarme en la palabra de Dios. Así que tú vas a poder, vas a salir adelante en el nombre poderoso de Cristo Jesús. Hoy te levantas con fe. Hoy así llueva, hoy así el día esté gris, no importa. Mi fe y mi esperanza está en ese futuro redentor en el nombre poderoso de Cristo Jesús. Vamos, dile conmigo, Señor, me arrepiento de todos mis pecados y te pido me ayudes a salir adelante en el nombre poderoso de Cristo Jesús. Gracias, Señor, te reconozco como mi Señor y mi Salvador. Amén.
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Capítulo 7. Se juntaron a Jesús los fariseos y algunos de los escribas que habían venido de Jerusalén, los cuales, viendo a algunos de los discípulos de Jesús comer pan con manos inmundas, esto es, no lavadas, los condenaban. Porque los fariseos y todos los judíos, aferrándose a la tradición de los ancianos, si muchas veces no se lavan las manos, no comen. Y volviendo de la plaza, si no se lavan, no comen. Y otras muchas cosas hay que tomaron para guardar, como los lavamientos de los vasos de beber, y de los jarros, y de los utensilios de metal y de los lechos. Le preguntaron pues los fariseos y los escribas, ¿por qué tus discípulos no andan conforme a la tradición de los ancianos, sino que comen pan con manos inmundas? Respondiendo él les dijo, hipócritas, bien profetizó de vosotros Isaías, como está escrito, este pueblo de labios me honra, mas su corazón está lejos de mí, pues en vano me honran, enseñando como doctrinas mandamientos de hombres. Porque dejando el mandamiento de Dios, os aferráis a la tradición de los hombres, los lavamientos de los jarros y de los vasos de beber, y hacéis otras muchas cosas semejantes. Les decía también, bien invalidáis el mandamiento de Dios para guardar vuestra tradición, porque Moisés dijo, honra a tu padre y a tu madre, y el que maldiga al padre o a la madre, muera irremisiblemente. Pero vosotros decís, basta que diga un hombre al padre o a la madre, es corbán, que quiere decir, mi ofrenda a Dios, todo aquello con que pudiera ayudarte, y no le dejáis hacer más por su padre o por su madre, invalidando la palabra de Dios con vuestra tradición que habéis transmitido. Y muchas cosas hacéis semejantes a estas. Y llamando así a toda la multitud, les dijo, oídme todos y entended. Nada hay fuera del hombre que entre en él que le pueda contaminar, pero lo que sale de él, eso es lo que contamina al hombre. Si alguno tiene oídos para oír, oiga. Cuando se alejó de la multitud y entró en casa, le preguntaron sus discípulos sobre la parábola. Él les dijo, ¿también vosotros estáis así sin entendimiento? ¿No entendéis que todo lo de fuera que entra en el hombre no le puede contaminar, porque no entra en su corazón, sino en el vientre y sale a la letrina? Esto decía haciendo limpios todos los alimentos. Pero decía que lo que del hombre sale, eso contamina al hombre. Porque de dentro del corazón de los hombres salen los malos pensamientos, los adulterios, las fornicaciones, los homicidios, los hurtos, las avaricias, las maldades, el engaño, la lascivia, la envidia, la maledicencia, la soberbia, la insensatez. Todas estas maldades de dentro salen y contaminan al hombre. Levantándose de allí, se fue a la región de Tiro y de Sidón. Y entrando en una casa no quiso que nadie lo supiese, pero no pudo esconderse, porque una mujer cuya hija tenía un espíritu inmundo, luego que oyó de él, vino y se postró a sus pies. La mujer era griega y sirofenicia de nación, y le rogaba que echase fuera de su hija al demonio. Pero Jesús le dijo, deja primero que se sacien los hijos, porque no está bien tomar el pan de los hijos y echarlo a los perrillos. Respondió ella y le dijo, sí, Señor, pero aún los perrillos debajo de la mesa comen de las migajas de los hijos. Entonces le dijo, por esta palabra, ve, el demonio ha salido de tu hija. Y cuando llegó ella a su casa, halló que el demonio había salido y a la hija acostada en la cama. Volviendo a salir de la región de Tiro, vino por Sidón al mar de Galilea, pasando por la región de Decápolis. Y le trajeron un sordo y tartamudo, y le rogaron que le pusiera la mano encima. Y tomándole aparte de la gente, metió los dedos en las orejas de él, y escupiendo, tocó su lengua. Y levantando los ojos al cielo, gimió y le dijo, Ephata, es decir, sea abierto. Al momento fueron abiertos sus oídos, y se desató la ligadura de su lengua, y hablaba bien. Y les mandó que no lo dijesen a nadie. Pero cuanto más les mandaba, tanto más y más lo divulgaban. Y en gran manera se maravillaban, diciendo, bien lo ha hecho todo, hace a los sordos oír y a los mudos hablar.

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1: ¿Hay algún acto de bondad que está pensando en realizar? ¿Alguien ha sido bueno con usted y usted quiere reconocer esa bondad de alguna manera práctica?
2: Entonces, por el amor de Dios, no espere hasta que lo único que pueda hacer es llevar flores al funeral de esa persona. Alguien dijo que narices muertas no pueden oler las fragancias de las flores. Piénselo. En lo personal, yo ni por todos los tesoros del mundo quisiera vivir ni un solo minuto sin Jesús. Y Dios sabe que estoy diciendo la verdad. Y sin embargo, muchos de ustedes ponen de lado a Jesús día tras día tras día. Van acumulando para mañana los pecados de hoy, de los cuales tendrá que arrepentirse si es que hay un mañana para usted.
1: Viva como si este fuera su último día, porque bien podría serlo. Hola, saludos y bienvenidos a El Amor que Vale. Mi nombre es Irving Ravelo. Oiga, le pregunto, ¿está usted a cuentas con Dios? ¿Es usted salvo o salva? ¿Sabe sin la menor sombra de duda que si muriera en este instante, iría al cielo? Escuchemos hoy al doctor Adrián Rogers, en la voz del pastor Lenín de Llanón, terminar su estudio bíblico sobre el triste caso del negociante jactancioso.
2: Por favor, busque Primera Crónicas 29:15. Estas son palabras del rey David. Porque nosotros, extranjeros y advenedizos, somos delante de ti, como todos nuestros padres, y nuestros días sobre la tierra, cual sombra que no dura. Y el profeta Job dijo: y mis días fueron más veloces que la lanzadera del tejedor, fenecieron sin esperanza. Y en el Salmo 39:5 David dijo: he aquí diste a mis días término corto. Y más adelante, en otro salmo, diría: porque mis días se han consumido como humo, mis días son como sombra que se va, y me he secado como la hierba. Ahora, escucha lo que Santiago está diciendo. Hay una suposición que nunca debemos hacerla: pensar que tendremos un mañana. Al predicar, debo predicar como si fuera un moribundo predicando a seres humanos moribundos. Debo predicar como si este fuera mi último mensaje, y usted debe escucharlo como si fuera el último mensaje que va a escuchar. Cuando fui pastor de una pequeña iglesia en la Florida, una hermana en la fe, al despedirse y sosteniendo mi mano, me dijo: pastor, nos veremos en la noche. Y yo le contesté: por supuesto que sí, hermana Dorotea. En su viaje de regreso a su hogar, la hermana Dorotea tuvo un terrible accidente de tráfico en la carretera, y en un instante ella pasó a la eternidad. Ella me había dicho: pastor, nos veremos esta noche. Pero ya no hubo esta noche para ella. Amigo, debemos vivir como si este fuera el último día de nuestras vidas. ¿Quiere usted ayudar financieramente para la causa de Cristo? Pues hágalo ahora, mientras tiene vida. Y hay una muy buena razón para hacerlo inmediatamente. Alguien muy sagaz, pero muy prácticamente, dijo: brinde su ayuda mientras esté con vida. Así sabrá cómo se la utiliza. Muy práctico consejo, ¿no le parece? No deje nada sin testamentar, porque propios y extraños se pelearán por su herencia, y quienes más se beneficiarán serán los abogados de ambas partes. ¿Hay alguna persona a la que ha querido hablarle acerca del Señor Jesucristo? ¿Algún ser amado, algún amigo, algún compañero de trabajo o de pasatiempos que ha intentado traer a los pies de Jesús, pero a pesar de sus buenas intenciones, nunca lo ha hecho? Pues hágalo ahora. No espere hasta que la tierra comience a caer sobre el ataúd para con remordimiento pensar: si solo me hubiera tomado el tiempo para hablarle de Cristo. Una hermana en la fe me llamó por teléfono. Y era evidente que estaba llorando. Y con gran angustia en la voz me dijo: Pastor Rogers, mi papá acaba de morir y no era salvo. Yo le dije: Hermana, cálmese. Es cierto, su papá murió, pero sí era salvo. Hace unos días yo hablé con él y reconoció que necesitaba ser salvo, así que oró conmigo y recibió a Cristo en su corazón. Al otro lado de la línea telefónica escuché un gozoso «Bendito sea Dios». Y no pude dejar de pensar en todo el tiempo que tuvo esa hija para hablarle a su padre de las cosas de valor eterno, y no lo hizo. Y cuando su padre murió, se desesperó porque se dio cuenta que no había hecho lo que bien pudo haber hecho mientras su padre vivía. ¿Hay alguien a quien necesita testificar de Cristo? ¿Está intentando hacer de su vida de oración lo que debe ser? ¿Hay algún acto de bondad que está pensando en realizar? ¿Alguien ha sido bueno con usted y usted quiere reconocer esa bondad de alguna manera práctica? Entonces, por el amor de Dios, no espere hasta que lo único que pueda hacer es llevar flores al funeral de esa persona. Alguien dijo que narices muertas no pueden oler la fragancia de las flores. Piénselo. Viva como si este fuera su último día, porque bien podría hacerlo. ¿Está usted a cuentas con Dios? ¿Es usted salvo o salva? ¿Sabe sin la menor sombra de duda que si muriera este instante se iría al cielo? En lo personal, yo ni por todos los tesoros del mundo quisiera vivir ni un solo segundo sin Jesús. Y Dios sabe que estoy diciendo la verdad. Y sin embargo, muchos de ustedes ponen de lado a Jesús día tras día tras día tras día. Van acumulando para mañana los pecados de hoy, de los cuales tendrá que arrepentirse si es que hay un mañana para usted. Tercero, hay una actividad que nunca debe olvidar. Santiago 4:17. Y al que sabe hacer lo bueno y no lo hace, le es pecado. ¿Cuál fue el pecado de este hombre de negocios jactancioso? No que haya tenido otra enamorada o esposa en otra ciudad, ni que haya sido borracho, o que haya sido deshonesto en cuanto a los negocios se refiere. Simplemente fracasó en hacer lo que él sabía debía hacer. No es que estuvo haciendo algo malo, pero lo malo es que estaba haciendo algo dejando de lado a Dios. Verá, uno puede hacer lo malo al hacer lo malo. Y usted no necesita ser un genio para entender esto, pero escúcheme. Usted también puede hacer lo malo al dejar de hacer lo bueno. ¿Qué es lo que dice el apóstol Santiago al respecto? Y al que sabe hacer lo bueno y no lo hace, le es pecado. La suma total de una vida, aunque parezca exitosa y aunque parezca completamente moral y totalmente honesta, pero sin la presencia de Dios, es pecado. ¿Es pecado vivir la vida sin tener en cuenta a Dios? Es pecado el creer que Dios existe, pero vivir como si no existiera. Jesucristo no cubrió al mundo con su sangre para que usted sirva al mundo, al demonio y a la carne. Y aquí Santiago está hablando del terrible pecado de omisión. ¿Sabe que la mayoría de las personas no se ven a sí mismas como pecadoras a los ojos de Dios? ¿Por qué? Porque se ven a sí mismas como buenos hombres de negocios, excelentes esposas, madres y ejecutivas del hogar, honestos y cumplidores trabajadores. Los malos, injustos y deshonestos siempre son los jefes, ¿verdad? Y por lo tanto planifican sus vidas y sus trabajos de acuerdo a sus propios deseos. Y creen que no necesitan ser salvos de nada. Quienes necesitan ser salvos son los asesinos, las prostitutas, los violadores. Esa clase de personas sí que necesitan del Evangelio. Ahora quienes piensan así, no entienden que están cometiendo un pecado más grande que los pecados de aquellos que consideran realmente malos. Y alguien protestará y me dirá, pastor, ¿cómo puede decir semejante cosa? Permítame recordarle que Jesús dijo que el pecado de omisión es más grande que el pecado de comisión. ¿Sabe cuál es el pecado más grande del mundo? Es el dejar a Dios fuera de su vida. Verá, un hombre se puede ir al infierno por lo malo que hace, pero no llegará al cielo por el bien que no ha hecho. Anote al margen Juan 3:18. El que en él cree no es condenado, pero el que no cree ya ha sido condenado porque no ha creído en el nombre del unigénito Hijo de Dios. Es el pecado de omisión que condena a un hombre. Es el fracasar en hacer lo bueno que uno sabe debe hacerlo, que envía a los hombres al infierno y a las mujeres también. Y no importa que usted diga cuán bueno es, o cuán trabajador, o cuán religioso, ninguna de esas cosas podrá salvarle. ¿Qué necesita para salvarse? Fe. Fe en el Hijo de Dios que fue crucificado y derramó su preciosa sangre para salvarle. Y la admonición de Santiago vuelve a resonar en nuestros oídos, y al que sabe hacer lo bueno y no lo hace, le es pecado. ¿Por qué? Porque si no cree en el nombre y la persona del Señor Jesucristo, ya es condenado. Hay una tarjetita tipo personal que circula frecuentemente y que está impresa por ambos lados. En el un lado está la pregunta, ¿qué debo hacer para ser salvo? Y la respuesta está impresa más abajo, cree en el Señor Jesucristo y será salvo. En el otro lado de la tarjeta está la pregunta, ¿qué debo hacer para estar perdido? Y la respuesta impresa en sobresalientes letras negras es nada. ¿Lo entiende? Para perderse usted no tiene que hacer absolutamente nada. Sencillamente siga viviendo como ha estado viviendo hasta ahora, dejando a Dios fuera de su vida. Creo que ahora entiende mejor las palabras de Santiago. Al que sabe hacer lo bueno y no lo hace, le es pecado. ¿Conoce usted al Señor Jesucristo? Y alguno me responderá diciendo, pastor, yo no me opongo a él. Mi amigo, no le estoy preguntando si usted se opone al Señor Jesucristo. Lo que le estoy preguntando es si usted le ha recibido en su vida, si tiene una relación personal con él. Yo creo que Jesús preferiría que usted esté en contra de él y no que sea negligente o le olvide. En alguna revista encontré el siguiente pequeño artículo. Cuando Jesús llegó al Gólgota, lo clavaron en la cruz. Grandes clavos perforaron sus manos y sus pies en el Calvario. Pusieron una corona de espinas en su sien y su sangre le cubrió como un sudario. Crueles y rudos fueron sus verdugos, los soldados. Después de todo, la vida carecía de valor, especialmente la vida del contrario. Pero cuando Jesús viene hacia usted o llega al vecindario, sencillamente le ignoran. No le persiguen ni le hacen daño. Solo le ven morir. Y no es que nos hemos vuelto más tiernos y no queremos ver que él sufra como antaño. Por eso solo le vemos pasar por nuestras calles en medio de la lluvia y no le hacemos ningún caso. Me pregunto cuántos de nosotros seremos culpables precisamente de eso. En Mateo 12:30 Jesús dijo, el que no es conmigo, contra mí es. Y el que conmigo no recoge, desparrama. Estas palabras de Jesús tienen un sorprendente paralelismo con las palabras de Santiago. Y al que sabe hacer lo bueno y no lo hace, le es pecado. Un hombre de negocios muy moral y astuto, de acuerdo a su propia opinión, hablaba con un gran hombre de Dios. Un pastor que trataba de que ese hombre de negocios depositara su fe en el Señor Jesucristo. Pero el hombre le reiteraba la vida moral y ética que vivía, y mirándole fijamente le preguntó al pastor: esa es la vida que vivo. ¿Me podría decir, pastor, qué crimen he cometido como para que busque perdón y salvación? Y el pastor serena y tranquilamente le contestó: mi amigo, usted es culpable de alta traición a su rey. Y el hombre, sorprendido, respondió: ¿alta traición? ¿Contra quién y por qué? Contra el Señor Jesucristo. Y porque usted, sabiendo lo que es bueno, no lo hace, comete pecado de omisión. ¿Alguna vez en su vida usted se ha humillado? ¿Ha doblado sus rodillas delante de Jesucristo? ¿Alguna vez ha recibido a Cristo como su Salvador y Señor? Tal vez alguien me diga este momento: Pastor Rogers, yo necesito hacer eso exactamente. Pues doy gracias infinitas a Dios por usted y su decisión espiritual. George Reed fue un extraordinario y noble predicador del Evangelio en Dallas, Texas. Cuando era un niño de edad escolar, hubo reuniones de avivamiento en su pueblo. Él ya era un creyente e invitó a uno de sus amiguitos a las reuniones de avivamiento. Pero su amiguito le contestó: gracias, George, pero ahora no, tal vez otro día. Al otro día, George pasó por la casa de su amigo y decidió invitarlo nuevamente, pero la mamá del muchacho le dijo: lo siento, mi hijo está enfermo, está en cama. Si deseas, ven mañana para saber cómo está. Así que George fue al otro día, pero su amigo estaba peor de salud, y los doctores habían diagnosticado que el chico estaba seriamente enfermo. Por lo tanto, George no pudo verlo. Pocos días después, a George le permitieron visitar a su amigo. Cuando entró en el dormitorio del enfermo, él vio a su amigo, a quien recordaba lleno de vibrante vida. Lo vio demacrado y macilento. Casi no podía respirar o hablar. Cuando el muchacho enfermo reconoció a su amigo, le dijo en un susurro de voz: no ahora, George, tal vez otro día. Y habiendo dicho eso, murió. George Truett, años más tarde, al relatar su testimonio, dijo: cuando mi amigo murió sin haber recibido a Cristo, y siendo yo mismo solo un pequeño muchacho, incliné mi cabeza e hice la siguiente promesa a Dios: Dios, voy a pasar el resto de mi vida invitando a los hombres a recibir a Jesucristo, y que esa decisión no la dejen para más tarde. La Biblia dice que no debemos jactarnos del día de mañana, porque nuestra vida es como un vapor que aparece por un momento y luego se desvanece. La Biblia también asegura que he aquí ahora el tiempo aceptable, he aquí ahora el día de salvación. Si oyereis hoy su voz, no endurezcáis vuestros corazones. ¿Es usted ya salvo o salva? Si yo pudiera recibir al Señor Jesucristo en representación suya, lo haría sin dudar ni un solo segundo. Pero no puedo hacerlo porque esa es una decisión muy personal, muy íntima. Lo único que puedo hacer es invitarlo para que lo reciba. Así que, si usted desea hacer una decisión espiritual este mismo momento, le invito a orar conmigo una sencilla oración, pero dígala con fe, creyendo y depositando toda su confianza en Dios, sabiendo que Él le escucha y que está más interesado en su alma que en su elocuencia gramatical. Ore y diga: querido Dios, no quiero dejar pasar ni un minuto más sin aceptar el amor que me tienes y que es la razón por la cual quieres salvarme. Sé que soy pecador, y que necesito tu perdón, tu gracia y misericordia. Señor Jesús, tú entregaste tu vida voluntariamente en la cruz del Calvario para pagar la deuda de mis pecados. Perdóname, límpiame, sáname y sálvame. Sé desde este momento y para siempre mi Salvador y mi Señor. Toma el control total de mi vida y hazme la clase de persona que tú quieres que sea. Lo pido en tu bendito nombre. Amén.

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Marcos, capítulo 8. En aquellos días, como había una gran multitud y no tenían qué comer, Jesús llamó a sus discípulos y les dijo: «Tengo compasión de la gente porque ya hace 3 días que están conmigo y no tienen qué comer. Y si los enviare en ayunas a sus casas, se desmayarán en el camino, pues algunos de ellos han venido de lejos». Sus discípulos le respondieron: «¿De dónde podrá alguien saciar de pan a estos aquí en el desierto?». Él les preguntó: «¿Cuántos panes tenéis?». Ellos dijeron: 7. Entonces mandó a la multitud que se recostase en tierra, y tomando los 7 panes, habiendo dado gracias, los partió y dio a sus discípulos para que los pusiesen delante, y los pusieron delante de la multitud. Tenían también unos pocos pececillos, y los bendijo y mandó que también los pusiesen delante. Y comieron y se saciaron, y recogieron de los pedazos que habían sobrado 7 canastas. Eran los que comieron como 4,000, y los despidió. Y luego, entrando en la barca con sus discípulos, vino a la región de Dalmanuta. Vinieron entonces los fariseos y comenzaron a discutir con él, pidiéndole señal del cielo para tentarle. Y gimiendo en su espíritu dijo: «¿Por qué pide señal esta generación? De cierto os digo que no se dará señal a esta generación». Y dejándolos, volvió a entrar en la barca y se fue a la otra ribera. Habían olvidado de traer pan y no tenían sino un pan consigo en la barca. Y él les mandó diciendo: «Mirad, guardaos de la levadura de los fariseos y de la levadura de Herodes». Y discutían entre sí diciendo: «Es porque no trajimos pan». Y entendiéndolo Jesús les dijo: «¿Qué discutís porque no tenéis pan? ¿No entendéis ni comprendéis? ¿Aún tenéis endurecido vuestro corazón? ¿Teniendo ojos no veis y teniendo oídos no oís y no recordáis? Cuando partí los 5 panes entre 5,000, ¿cuántas cestas llenas de los pedazos recogisteis?». Y ellos dijeron: 12. Y cuando los 7 panes entre 4,000, ¿cuántas canastas llenas de los pedazos recogisteis? Y ellos dijeron: 7. Y les dijo: «¿Cómo aún no entendéis?». Vino luego a Betsaida, y le trajeron un ciego y le rogaron que le tocase. Entonces, tomando la mano del ciego, le sacó fuera de la aldea, y escupiendo en sus ojos, le puso las manos encima, y le preguntó si veía algo. Él, mirando, dijo: «Veo los hombres como árboles, pero los veo que andan». Luego le puso otra vez las manos sobre los ojos, y le hizo que mirase, y fue restablecido, y vio de lejos y claramente a todos. Y lo envió a su casa, diciendo: «No entres en la aldea ni lo digas a nadie en la aldea». Salieron Jesús y sus discípulos por las aldeas de Cesarea de Filipo. Y en el camino preguntó a sus discípulos diciéndoles: «¿Quién dicen los hombres que soy yo?». Ellos respondieron: «Unos, Juan el Bautista; otros, Elías; y otros, alguno de los profetas». Entonces él les dijo: «¿Y vosotros, quién decís que soy?». Respondiendo Pedro le dijo: «Tú eres el Cristo». Pero él les mandó que no dijesen esto de él a ninguno. Y comenzó a enseñarles que le era necesario al Hijo del Hombre padecer mucho y ser desechado por los ancianos, por los principales sacerdotes y por los escribas, y ser muerto y resucitar después de 3 días. Esto les decía claramente. Entonces Pedro le tomó aparte y comenzó a reconvenirle. Pero él, volviéndose y mirando a los discípulos, reprendió a Pedro diciendo: «Quítate de delante de mí, Satanás, porque no pones la mira en las cosas de Dios, sino en las de los hombres». Y llamando a la gente y a sus discípulos les dijo: «Si alguno quiere venir en pos de mí, niéguese a sí mismo y tome su cruz y sígame. Porque todo el que quiera salvar su vida la perderá, y todo el que pierda su vida por causa de mí y del Evangelio la salvará. Porque ¿qué aprovechará al hombre si ganare todo el mundo y perdiere su alma? ¿O qué recompensa dará el hombre por su alma? Porque el que se avergonzare de mí y de mis palabras en esta generación adúltera y pecadora, el Hijo del Hombre se avergonzará también de él cuando venga en la gloria de su Padre con los santos ángeles.

¿Alguna vez ha notado lo larga que puede ser la distancia entre su cabeza y su corazón? En nuestras mentes sabemos que Dios es todopoderoso y capaz de protegernos, pero calmar nuestros nervios no siempre es fácil. Esto es Pautas para Vivir. Es difícil no tener miedo cuando estamos en medio de una situación aterradora. Lo que cambia las cosas cuando se trata del miedo no es solo saber acerca de Dios, sino conocerlo a Él, entender a Dios, quien afirma y ha demostrado que nos ama. Isaías 41:1 dice, «No tengas miedo porque he pagado tu rescate, te he llamado por tu nombre, eres mío». Dios da una razón simple y convincente para depositar en Él sus temores. Si usted es un seguidor de Jesús, le pertenece a Él. ¿En quién confiará más usted? ¿En un extraño que le dice, no se preocupe, le cubro las espaldas? ¿O en un ser querido que le ha demostrado su firme compromiso una y otra vez? Usted puede crecer en esta confianza al buscar intencionalmente conocer a Dios más personalmente. Cada mañana, piense en una característica de Dios que le brinde consuelo. ¿Cómo ha visto a Dios moverse con fidelidad en su vida? ¿Cómo le ha comunicado su amor a usted? Luego, a lo largo del día, esté atento a las formas en que ve a Dios presente en su vida. Puede confiar en Él, en sus temores, porque usted es suyo.

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Cuando nos encontremos con las canas de nuestros padres y algunas señales de torpeza en sus manos arrugadas, tengamos paciencia y comprensión. Cuando derrame comida u olvide algunos detalles importantes, ha llegado el momento de dar una dosis extra de afecto. No olvidemos las horas que ellos pasaron ayudándonos a ser quienes hoy somos. Si al conversar los oímos repetir las mismas historias, no los interrumpamos, sino que escuchemos con gran atención y entusiasmo. No olvidemos que cuando fuimos muy pequeños, ellos nos dormían contándonos una y otra vez aquella historia que tanto nos gustaba. Ría y converse con ellos. Busque formas de pasarla bien a su lado. Míreles a los ojos y dígales cuánto los ama. Le habla Sixto Porras de Enfoque a la Familia.

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palabra de Dios, en el nombre del Señor, dice: por cuanto has guardado la palabra de mi paciencia, yo también te guardaré de la hora de la prueba que ha de venir sobre el mundo entero para probar a los que moran sobre la tierra. He aquí, yo vengo pronto. Retén lo que tienes para que ninguno tome tu corona. Amén. Pueden acomodarse. Retén lo que tienes para que ninguno tome tu corona. Con la ayuda del Señor y el permiso de ustedes, voy a compartir la palabra con el tema garantía de salvación. Está marcado con el número 1996. Por definición, cuando hablamos de salvación, es cuando logramos evitar o superar un peligro inminente, un accidente de tránsito, el carro salta por allá, los pasajeros saltan por otro lado, ilesos. Y usted dice: se salvó de milagro, se escapó de morir. Y así por el estilo. Hablamos de salvación cuando resolvemos algo que era inminente. Pero desde el punto de vista religioso es otra cosa. Cuando hablamos de salvación en términos espirituales, estamos hablando del alma y de la eternidad. Estamos hablando de que hay un inminente peligro. Estamos hablando de que hay una catástrofe inevitable, pero hay una manera de evitarlo. Y a eso le llamamos salvación. Sin embargo, hay quienes no creen. Nuestro tema es garantía de salvación. Yo creo que a todos nos interesa garantizar la salvación del alma. Pero hay una pregunta: ¿es posible? ¿Es posible garantizar la salvación del alma? ¿Es posible decir que soy salvo y no hay manera de perder mi salvación? De eso queremos hablar. Hay quienes no creen en la existencia del alma, como los ruselistas o testigos de Jehová, y enseñan que el cuerpo con tierra tiene, por lo que no hay mayor preocupación. Porque si usted con tierra tiene, ahí se acabó todo y todo vamos a pasar por ahí. ¿Para qué preocuparme por un alma que no existe, según ellos? Sin embargo, lamentablemente para el que cree así, no es eso lo que enseña la Biblia. Nosotros, para lo que decimos, para lo que creemos, tenemos un documento. Un documento que ha pasado por la más rígida, la más rigurosa prueba que puede existir. Duró más de 1000 años escribiéndose. Lo escribieron más de 40 personas diferentes. En 8 o 10 países, en 10 o 15 culturas distintas, en 3 idiomas distintos. Y desde Génesis hasta Apocalipsis, no hay contradicción. Todo apunta al mismo sitio. Todo sale del mismo sitio y va al mismo sitio. Y no hay choque. Entonces, esto es un documento que no hay, es inigual. No hay otro como él. Entonces, yo creo que si en algún documento pudiéramos creer, es en este. La gente cree en cualquier tratado de medicina, de psicología, de física, pero no quiere creer en el tratado de teología. Porque la Biblia dice lo que ningún otro libro dice. Enseña sobre temas que ningún otro libro enseña. Entonces la Biblia habla del alma.
La Biblia dice que somos tripartitos: espíritu, alma y cuerpo. Y entonces esa Biblia dice que el alma es eterna. O sea que el alma está provisionalmente en un estuche que le llamamos cuerpo. El alma está dentro de este estuche y utiliza los dedos, las manos, los ojos para comunicarse, conectarse con el mundo material. Porque sin la nariz y el olfato, yo no sé el aroma de tu perfume ni el olor de la comida. Sin los ojos no veo los colores ni las dimensiones. Entonces el cuerpo me sirve para entrar en contacto con lo que me rodea. Pero cuando ese cuerpo muere, se acabó el contacto. Pero lo que está dentro de ese cuerpo, no es verdad que con tierra tiene. El cuerpo va al sepulcro, pero el alma va a Dios que la dio. Eso es lo que enseña la Biblia. Pero hay algunos que no creen en eso. Pero lo que sabemos es que hay un alma y que esa alma sobrevivirá al cuerpo. Y no preocuparnos, nos preocupamos por buscar un acercamiento, una comunión, una relación entre esa alma y ese Dios. Eso es lo que es, esa es la práctica de la religión cristiana: buscar y mantener ese acercamiento entre esa alma que es inmortal y un Dios que es eterno. Pero algunos enseñan que una vez que hacemos el pacto con Dios, queda resuelto.

para que nadie tome tu corona. Habla de la brevedad y de la certeza de una promesa. Cuando Cristo dice, yo he aquí que yo vengo pronto, está haciendo una promesa. Está diciendo, me voy a ir, pero volveré. Él lo dijo en muchas formas, en muchas ocasiones, a los discípulos, que se iba y que volvía, y que iba a preparar lugar, y que iba a venir a buscar a su pueblo, etc. Entonces, en la parte postrera de su ministerio terrenal, ya después de haberse ido, se le aparece a uno de los discípulos, al más amado, Juan, y al más joven, que por eso duró más para morir. Se le aparece a Juan y le dice, vengo pronto. Aleluya. Es una promesa, pero también es una amenaza. Eso suena como amenaza. Vengo pronto. Mucho cuidado, varón, que vengo pronto. No relaje, no juegue. Vengo pronto. Entonces le agrega, retén lo que tiene. O sea, parece que me dejó algo. Él me dejó algo y me dice que lo guarde bien. Porque parece que hay una relación entre lo que él me dejó y lo que él viene. Entonces dice, vengo pronto, retén lo que tiene. Como quien dice, el papá va a salir y le deja al hijo el celular. Agárrame ahí, vengo pronto. Cuidado si se te pierde, vengo pronto. Cuidado si lo rompe, vengo pronto. Entonces termina ese versículo, para que ninguno tome tu corona. ¿Cuántas cosas dice el Señor en tan pocas palabras? La salvación está garantizada. Está garantizada, pero condicionada. Porque hay alguna gente que, yo lo felicito, ¿verdad? Porque sería bueno eso, hasta cierto punto. Entregan su vida a Cristo, entregan su corazón al Señor, comienzan a servirle al Señor, y ya no hay que hacer más nada, porque ya ellos entregaron su vida a Cristo, y ya. Entonces la gente a quien Cristo se dirige, en Apocalipsis 3:11, que fue a la iglesia de Éfeso, Cristo le dice a esa iglesia y a Juan y a nosotros, porque esto no se queda allá en Apocalipsis, esto trasciende. A esa gente el Señor le dice, le da algo y le dice que los retengan para que otro no se lo quite. Eso es lo que dice el versículo 11 del capítulo 3. Para que otro no te quite la corona, retén lo que yo te he entregado. Retén lo que tiene a Filadelfia, que se lo dice el Señor, a la iglesia de Filadelfia, para que nadie te quite la corona. La corona significa la salvación. Entonces, el Señor nos deja algo que podemos perderlo. Por eso dice, retén lo que tiene para que no te lo quite. Entonces el Señor habla a la iglesia de Filadelfia como modelo, con un mensaje llano, claro, a una iglesia que fue una de las dos iglesias que no fue reprendida. El Señor manda 7 cartas finales a la iglesia, y de 7 iglesias modelo que el Señor toma, hay 5 que las reprende y 2 que la alaba. Una de esas 2 fue Filadelfia. Pero le dice que retenga lo que le dejó, porque hay alguien interesado en quitárselo. Y todo va a depender de que yo me lo deje quitar. Todo va a depender de que yo me lo deje quitar. Porque de que me lo quieren quitar, me lo quieren quitar. Entonces, por eso decimos, la salvación a la iglesia está garantizada, pero condicionada. Yo te garantizo que tú no vas a pasar hambre si te quedas conmigo, le dice el marido a la mujer. Pero si me suelta en banda,

0: yo no soy responsable. El Señor promete retornar. Nuestro enemigo, el diablo, ha tenido una estrategia muy fina para acabar con nosotros, y es matarnos la fe. Matando la fe. Porque distraernos del blanco, del objetivo que Dios nos ha trazado, es muy fácil para Satanás. Porque si nos mata la fe, se nos va la gana de esperar. Y es lógico. Si no espero a Cristo, tampoco le voy a servir. Entonces, si Satanás logra que yo pierda la fe en la venida de Cristo, si Satanás logra que yo pierda la fe en que un día Él me va a llevar con Él y que hay una vida eterna, si Satanás elimina eso, pues tampoco va a ganar mucho, porque yo no voy a venir a la iglesia, yo no voy a hacer lo que tengo que hacer, porque ¿para qué? Si no hay vida eterna, ¿para qué yo le sirvo a Él? Pero ahí es donde el diablo se equivoca. El Señor promete retornar. Vengo pronto. Entonces, implícitamente tiene una promesa. Fíjese que 5 siglos aproximadamente antes de Jesús, unos 500, 600 años antes de la primera venida de Cristo, un profeta llamado Malaquías profetizó algo que ni él mismo a lo mejor sabía lo que estaba diciendo, pero profetizó en el Espíritu, porque los verdaderos profetas hablaban en el Espíritu. Dice Malaquías 3:2: pero ¿quién podrá soportar el tiempo de su venida? ¿O quién podrá estar en pie cuando Él se manifieste? Usted le da un poquito de mente a eso. Y usted va a pensar, ¿y qué estaba pensando el profeta Malaquías cuando dijo eso? No estaba pensando nada. El Espíritu Santo era que estaba hablando a través de él. Palabras claras. Está hablando de la venida futurísima. Porque antes de lo que se cumpla esto, tenía que cumplirse la primera parte, que era nacer en un pesebre, desarrollar un ministerio aquí, morir en la cruz del Calvario, levantarse de la tumba y ascender al cielo. Todo eso tiene que pasar un periodo de 2,000 o 3,000 años, que la iglesia se desarrollara y entonces la venida de Cristo, que no ha ocurrido todavía. Todo eso lo vio Malaquías 500 años antes de Cristo. ¿Quién podrá soportar el tiempo de tu venida? ¿Y quién podrá estar en pie cuando Él se manifieste? Eso dice el profeta Malaquías. Pero más adelante, 600, 700 años más adelante, los discípulos de Jesús le preguntaron, interesados en el tema escatológico, en el tema final, ellos le hacen una pregunta a Jesús sobre las indicaciones de su venida. Y en Mateo 24, 3 y 4 dice: dinos, Señor, ¿cuándo serán estas cosas? ¿Y qué señal habrá de tu venida y del fin del siglo? Y él respondió: mirad que nadie los engañe, pues vendrán muchos en mi nombre diciendo yo soy el Cristo, y a muchos engañarán. Usted estudia un poco los mensajes de Jesús en la Biblia, las inquietudes de los discípulos, y usted se dará cuenta con tanta frecuencia que Cristo hablaba de un mismo tema: los falsos profetas, los falsos maestros, los falsos apóstoles. Dice: y a muchos se engañarán. Y dice en otro versículo, dice: si es posible aún a los escogidos, o sea, aún a los que están dentro de la iglesia, es lo que está diciendo. Aún aquellos que andan con una Biblia en la mano, que dicen que la conocen, lo va a engañar. Y eso es lo que estamos viendo, hermano. No, yo no sé por qué. Bueno, nos alarmamos a veces porque nos descuidamos. Pero eso es lo que más hay ahora. Porque cuando el diablo engaña a una gente, cuando el diablo le mete gato por liebre y le disfraza a alguien de pastor y es un demonio y lo que hace es engañarlo, ¿qué hace? ¿Qué logra el diablo con eso? Posiblemente matarle la fe a esa persona. Y cuando mata la fe, acaba con él, porque se despega de Jesús, abandona la fe, porque no cree. Porque si este que yo creía en él me hizo tal cosa, ¿para qué yo voy a estar en esto si este es más santo que yo? Y mira lo que hizo. Entonces el Señor siempre tenía en cuenta que no se dejaran engañar, porque dice: vendrán muchos, muchos, no dos o tres, muchos en mi nombre. Vendrán muchos en mi nombre diciendo: yo soy el Cristo. Y a muchos se engañarán. Los apóstoles confiaban en la promesa que Jesús vuelve. Y si Jesús vuelve, viene a buscar almas, no cuerpos. Al cielo no van los cuerpos, van las almas. Esa alma que ha sido salva, rescatada del pecado, esa alma va para el cielo. Santiago creía eso, o Jacobo, que era hermano del Señor, digamos medio hermano porque eran hijos de María. Aunque algunos religiosos dicen que María no tuvo más hijos, eso es en la cabeza de ellos, porque María tuvo su marido y siguió su vida normal, y lo más probable es que produjeran algo. Entonces Santiago 5:8 dice: tengan ustedes paciencia y afirmen sus corazones, porque la venida del Señor se acerca. Además de que está certificando la venida del Señor próxima, yo lo que veo ahora aquí subrayo es que Santiago creía que Cristo vuelve. Cuando Santiago escribe eso, ya Cristo había subido. Había pasado la crucifixión, la resurrección, la ascensión, y ya ellos estaban solos. Y entonces él, en medio de una relativa soledad, dice, a los otros discípulos y a los hermanos de la iglesia y a usted, amigo que me escucha, Santiago le dice: afirma tu corazón, porque la venida del Señor se acerca. Aproximadamente hace 2000 años que Santiago dijo eso. Y si cuando él dijo eso estaba cerca, ¿cómo está ahora? Yo creo que Cristo vuelve, hermano. No solamente que lo creo, lo estoy esperando. Lo estoy esperando. Repito, lo estoy esperando. Aleluya. Tengan paciencia, dice Santiago. Tengan paciencia. Afirmen su fe, afirmen sus corazones. Porque la venida de Cristo se acerca. Y dice Pedro, otro discípulo íntimo, del círculo íntimo. Recuerden que el anillo de Jesús, Pedro, Jacobo y Juan. O sea, Pedro, Santiago y Juan. Serán los tres de confianza de Jesús. Ya vimos lo que dijo Santiago. Y ahora dice Pedro, su segunda carta 1:16. No les hemos dado a conocer el poder y la venida de nuestro Señor siguiendo fábulas, sino habiendo visto con nuestros propios ojos su majestad. Repito, no nos estamos llevando de cuentos, de fábula. Dice Pedro. Lo que yo estoy diciendo no es un cuento que me enseñó mi abuela. No es una leyenda que me llegó de otro país. Lo que yo estoy diciendo es porque hemos visto con nuestros propios ojos su majestad. O sea, Pedro, como hombre de carne, hueso y un intelecto, está diciendo, a nosotros no nos cabe la menor duda de lo que dijo Jesús. porque nosotros fuimos testigos de su majestad. O sea, Cristo no era un hombre normal, común y corriente, era un hombre extraordinario, y nosotros somos testigos de su majestad. Y Pedro dice que Cristo vuelve, y Santiago dice que Cristo vuelve y viene con propósito. Ahora, ¿cómo será nuestra participación en todo este paquete? Mire, hermano, amigo, Dios no necesita al ser humano para el desarrollo de su agenda. Dios llevará a cabo sus planes con nosotros o sin nosotros. Así de sencillo. Sin embargo, en el ejercicio pleno y libérrimo de su soberanía, Dios decide. Porque Él es soberano y Él es poderoso. Si Él le da la gana de darle vida a este micrófono, Él puede hacerlo. Y si Él le da la gana de quitarle la vida a uno que está vivo, también puede hacerlo. Entonces Dios no necesita el concurso humano para realización de su agenda. Sin embargo, Él decide darnos parte para, o sea, parte como garantía de salvación. O sea, ¿qué hago yo? Dios puede darme la salvación sin yo intervenir. Dios le puede decir, María, Petra, Josefa, me da la gana de salvarte, ya, tú no te pierdes. O me da la gana de hacerte perder. Porque Él es soberano y nadie le va a cuestionar, ni le va a pedir cuenta, ni le va a preguntar nada, ni le va a dar orden, porque Él es soberano. Ahora, en esa soberanía, Dios decide darnos parte a nosotros como garantía de salvación. ¿Qué parte nos da Él a nosotros en nuestra propia salvación? Porque, repito, Dios puede salvarme sin intervención mía, pero Dios me da participación en mi salvación. ¿Por qué yo digo eso? Simplemente por esta palabra: retén lo que tiene. La pregunta es, si no lo retengo, ¿qué pasa? ¿Estoy obligado a retenerlo? No, si tú quieres. Es una sugerencia. Retén lo que tiene. Es opcional. Si yo decido no retenerlo, cargo con las consecuencias. Si yo obedezco al que dio el mandato, me gano la garantía. O sea, la garantía del Señor está condicionada a que yo retenga, que yo agarre mi promesa. ¿Y qué es lo que tengo? Porque dice, retén lo que tiene. ¿Qué fue lo que me dio? ¿Qué es lo que tengo? Lo que Él me dio. ¿Y qué fue lo que Él me dio? Una promesa. Una promesa fue lo que Dios nos dio. ¿Y cuál es la promesa? La que no tendría sentido, o sea, si no hay vida eterna, esa promesa no vale. Eso tiene sentido porque hay una vida eterna donde yo voy a disfrutar. La promesa está en primera de Juan 2:25, además de 3:11 de Apocalipsis. Dice Juan, y esta es la promesa que Él nos hizo, la vida eterna. Cuando Él dice retén lo que tiene, antes dice vengo pronto. Retén lo que tiene para que nadie te la quite. Entonces, ¿cuál es mi participación? Evitar que me la quiten. Dios no va a pelear por eso. Eso me lo dejó a mí. Yo soy el que tengo que defender mi cartón. Yo soy el que tengo que defender mi conuco, mi finca, mi familia. La familia que Dios me dio me corresponde a mí defenderla. La vida que Dios me dio me corresponde. Ese es el instinto natural de conservación. Cuando usted ve que una cosa se va a caer, usted se quita. Automáticamente se espanta. Porque hay un instinto de conservación. Yo tengo que cuidar lo que me dieron. ¿Qué me dieron? La vida. ¿La compré? No. Me la regaló. Y me dices, cuídala si la quiere. Si no la quiere, no la cuido y la pierdo. Entonces dice, retén lo que tiene, que yo vengo pronto. Toma una promesa. Te vas a ir para el cielo. Este es el documento, la fe. Este es el documento. Allá nos vemos. Retén lo que tiene. ¿Qué tenemos? La promesa. Bueno, en 14, 1 y 2, él dice de Juan, voy a preparar lugar para ustedes. Si me fuere, y se fue, si me fuere, una posibilidad que se cumplió, y se fue, volveré otra vez. Ahí estamos, esperando que vuelva otra vez. Pero, hermanos y amigos, esa promesa que nos dio el Señor y que está garantizada, si yo la retengo, tenemos un enemigo, tenemos una amenaza, porque hay alguien que está interesado en despojarnos de la bendición de Dios. Si usted no lo sabía, anótelo. Usted está sirviéndole al Señor, muy feliz, tranquilo, esperando el día de su manifestación, pero hay alguien que no está contento con eso. Hay alguien que está trabajando en contra de usted, de nosotros. Eso es lo que enseña la Biblia. Si lo enseña Ezequiel Molina, no lo enseña a nadie. Lo enseña la Biblia. Y fíjese lo que dice el apóstol Pedro en 5:8 de su primera carta. Sean sobrios y velen. Porque el adversario, el diablo, como león rugiente, anda buscando alrededor, buscando a quien devorar. Eso se ve muy sencillo, pero tiene mucha tela por donde cortar. Primero me manda a no andar ambivalente, tropezando como el borracho, porque sobrio es contrario a borracho, a ebrio. Entonces, sé sobrio, ten dominio propio. Concrétate en lo que te conviene. Sé sobrio y atento, velad. Con cuatro ojos. Porque alrededor mío hay alguien que está interesado en hacerme daño. Alrededor mío hay alguien que está buscando lo que yo tengo. Y sabe que yo lo tengo y me lo quiere quitar. Y depende de mi cuidado, depende de mi esfuerzo, depende de mi inteligencia, de mi capacidad, de mi fidelidad, de mi lealtad. Depende que me lo quite o no me lo quite. Hay mucha gente a quien el diablo le ha quitado el tesoro que Dios le dio. Simplemente se han descuidado. Usted tiene, por ejemplo, un reloj que vale 20 mil dólares. O un diamante, una cosa. Usted sabe lo que tiene. Usted lo tiene ahí. Usted lo retiene. Pero andan 4 o 5 descuidistas, delincuentes que están acechando oportunidades. A veces usted lo pone en algún sitio, a veces usted se va a lavar la mano y se lo quita. Una brecha. Pero no hay un solo delincuente, hay 4 o 5. Ese es el ejemplo de lo que el diablo está haciendo. Alrededor nuestro funcionan los demonios con una misma intención, pero con diferentes herramientas. Uno me ofrece dinero, otro me ofrece lujo y comodidades, otro me ofrece sexo, otro me ofrece larga vida. Todas las cositas que a la carne, que a la gente le gustan, el diablo sabe cuáles son, sabe dónde están. Y sabe a quienes le gusta cada cosa. Y está listo para ofrecérnosla. Entonces dice Pedro que debemos estar con dominio propio, o sea, manejando nuestra realidad. Porque tenemos un enemigo. Cuando usted duda o cuando usted se le olvida que tiene un enemigo, usted se descuida. Si usted sabe que está en un sitio donde hay muchos ladrones, en un país que visitamos en Medio Oriente, llegamos y el guía, al bajar del autobús, nos dice, guarden el celular, y aseguren su cartera. Cuando... No está diciendo que hay ladrón, ¿eh? No. ¿Y sabe dónde fue eso? En Egipto. Tomen precaución. Y sabe que a mí me quitaron un bolígrafo. Un bolígrafo caro que me habían regalado. Y estamos caminando tranquilos nosotros. Y de repente alguien me dijo algo y yo voy a anotarlo, hago así. Pero así, era hacía minutos que me lo había sacado. Entonces un hermano que es de allá me dijo, no se apure, varón, yo se lo voy a conseguir. Porque, mire, a veces hay gente que conocen al cojo sentado. Y él hizo así, chequeó, y fue derechito donde el individuo. Y le dice, mira, le tomaste el bolígrafo al pastor, dámelo inmediatamente. El tipo se asustó y se lo dio. Entonces, hermano, eso es el diablo. Está alrededor atendiéndolo a usted. A ver si usted se descuida. Y si se descuida, le da aquí en la nuca. ¡Pam! Y hace lo que le da la gana. Buscando para devorar. ¿Y tiene capacidad el diablo para destruirme? Seguro que sí. Hay posibilidad real de que él me quite lo que yo tengo. Pero tengo yo que darle la oportunidad. Tengo yo que darle el permiso. Si yo no me descuido, él no puede. Él quiere, pero una cosa es querer y otra cosa es poder. Entonces Satanás está en lo de él y yo debo estar en lo mío. Si ambos estamos, cada uno en lo suyo, ahí no hay vuelta floja. Pero si yo me descuido, él no se va a descuidar. Porque es un enemigo inteligente, hábil, fuerte, que es capaz de muchas cosas. Puede hacerme fracasar. Y no necesita mucho, solamente un descuido. No necesita más, ni siquiera dos descuidos. Con uno él tiene. Tú te descuidaste y él entró. Puede ser en tu vida física, puede ser en tu vida moral, puede ser en tu vida familiar. Dejaste entrar a algún agente nocivo, algún individuo venenoso. Su salud no la cuidó. Cualquier cosa que usted se descuide, hay un enemigo que no pierde pie ni pisada. Y eso es lo que está haciéndonos recalcar el Señor. Ahora, ¿puedo yo frustrar al diablo? ¿Evitar que el diablo haga conmigo lo que él quiere? Seguro que sí. Agarrándome de la piedra que es Jesucristo. Bendito el nombre del Señor. ¿Y qué hago yo para detectar lo que está haciendo contra mí Satanás? Estar alerta, velad y orad para que no caigáis en tentaciones. Le dijo Jesús a sus discípulos. Si yo estoy en alerta, me doy cuenta cuando Satanás me quiere envolver. Pero si yo no estoy en alerta, me creo que es un jueguito. No, lo que pasa es que esa hermanita es muy contenta, me ama mucho. Y se me siente en la pierna. No, que eso no es nada, que son hermanos. Mete el dedo en la boca, a ver si hay dientes. Entonces Satanás tendrá toda la oportunidad siempre que yo se la dé. Y si yo no se la doy, no tiene ninguna posibilidad. Entonces mi salvación está garantizada en tanto y en cuanto yo esté alerta. El Señor me salvó. Me entregó el regalo de la salvación. Retén lo que tiene. Vengo pronto. También puede ser que tú te vayas pronto. Vengo pronto, retén el regalito que te di, tómalo. Aguárdalo ahí, agárralo. para que nadie te quite. Entonces parece que hay posibilidad de que alguien me lo quite. Estamos hablando de gente salva, de gente que ha conocido a Dios. El Señor no está hablando con los pelafustanes de allá afuera. Está hablando con gente que está sirviéndole a Dios y está hablando con una iglesia fiel como la iglesia de Filadelfia. Y a esa iglesia fiel que ora, que ayuna, que da ofrenda, que da diezmo, que visita enfermos, a esa iglesia fiel le dice: ten cuidado, retén lo que tiene, vengo pronto para que nadie te quite. Porque hay alguien que quiere y puede quitarte lo que tú tienes. Pero esa posibilidad está si tú se lo permites. Entonces, por eso es que el Señor enfatiza tanto en que no nos descuidemos. La corona de la vida, el Señor habla y se refiere precisamente a lo que es la salvación, porque si no hay una salvación eterna, ¿qué corona eterna va a tener? La corona es un símbolo de victoria. Se le coloca a los vencedores, a los campeones, a los reyes. Significa mucho, significa logré lo que quería. Significa vencí a todos los oponentes y me declaré victorioso. Eso es lo que significa a grandes rasgos una corona. Entonces, la Biblia habla de varias coronas. Por ejemplo, Pablo habla de corona en segunda carta de Timoteo 4:8. Dice Pablo, en la postrimería de su vida terrenal, cuando ya él veía que... Porque, ¿sabe? Cuando uno va cumpliendo años, uno como que está viendo que se va acercando a lo otro. Sí, porque no somos locos. No somos locos. Si usted tiene 10 o 15 o 20 años, usted ni le da mente a eso. Eso lo ve usted en el infinito. Cuando uno tiene 20, 25 años, ese tema no se menciona. Eso sin importancia. Pero cuando usted tiene 95 y todavía está vivo, dice, y lo que le dicen los amigos de su tiempo, dice, y todavía tú estás vivo. Es esperando lo que están por hora. En ese momento, dice Pablo, aleluya, cuando la verdad está por venir, cuando la realidad está de frente a mí, Pablo dice, me está guardada la corona. Oh, gloria a Dios. Pablo está diciendo, yo soy vencedor. Porque la corona no se la ponen a los perdedores. Se la ponen a los vencedores. Entonces, si él dice, me está guardada la corona de justicia, es porque él sabe que lo poquito que le falta, él lo va a aguantar. Él va a aguantar hasta que el Señor termine su jornada. Me está guardada la corona de justicia, la cual me dará el Señor juez justo en aquel día. Y no solo a mí. Ahí estamos nosotros metidos. Sino a todos los que aman su venida. ¿Y quiénes son los que aman la venida de Cristo? O sea, ¿cómo se diferencia los que se someten a su voluntad? Los que se sacrifican si es necesario, porque no es obligado. Usted no tiene... Hay gente que cree que el evangelio es de sacrificio. No. Es si se necesita el sacrificio, nosotros nos sacrificamos. Pero a gozo y paz y bendición nos llamó el Señor. Entonces, el Señor, Pablo dice, no solo, la corona no es solo para mí, sino para todos los que aman su venida. ¿Cómo se distinguen los que aman su venida? Obedecen su palabra, practican los requisitos, porque están esperando su venida. Yo no estoy aquí perdiendo mi tiempo, yo estoy aquí esperando su venida. Entonces yo me comporto como Él quiere para que no me deseche. Entonces, no solo a mí la corona, sino a todos los hombres y mujeres en el mundo y en la historia que guarden y que amen su venida, también tendrán esa corona. ¿Cuál es la garantía de su corona? Según el mismo Pablo en el versículo anterior. Mire lo que dice Pablo. Antes de decir que está guardada su corona, que es la salvación, es su salvación, antes de decir que su salvación está garantizada, en el versículo 7, mire, tres cosas dice: he peleado la batalla, he acabado la carrera y he guardado la fe. Entonces por eso me está guardada la corona de justicia. He peleado. Nosotros, mire, hermano, nosotros vivimos peleando el día entero. Desde que nos levantamos vivimos peleando con los demonios. Porque todas las tentaciones, todas las cosas que le llegan, todos los chismes que usted oye, todas las cosas que usted ve, esos son demonios atacándolo. Usted está peleando. A través de la vista, a través de los oídos. Usted está peleando contra fuerzas negativas de maldad que tratan de desestabilizarnos. Yo les recomiendo que, a menos que no sea una necesidad, olvídese de las redes sociales. Porque esa es la fábrica de chisme más grande que ha creado el diablo. Usted no, ellos mismos lo dicen, creador de contenido. Lo está diciendo todo. O sea, él inventa cualquier cosa, cualquier novela de su cabeza calenturienta, endemoniada. Se inventa una novela en la cabeza y lo escribe. Le hace un cuento que su papá vivió con su hija. Y hace un drama. Y usted leyendo, es un invento de él. Ese es un pleito que tenemos nosotros con todos esos demonios que están pululando en el mismo, en la mano de nosotros, porque el celular está lleno de eso. Entonces contra eso hay que pelear. Contra la pornografía del diablo hay que pelear. Porque eso se ha metido en la, hasta en la iglesia. Bueno, un amigo dijo, hasta en la iglesia, porque en la sociedad eso es parte de la comida, del diario vivir. Pero hasta en la iglesia. Es un demonio nuevo. No es nuevo, pero se ha fortalecido últimamente. Entonces, esas son batallas que usted tiene que estar librando, porque eso afecta a su espíritu, eso daña su fe, eso intranquiliza su alma, eso lo condena, eso lo lleva al pecado de fornicación. Entonces usted tiene que estar vigilante, porque por ahí, por esa puertecita, entra el diablo y después acaba con su vida, acaba con su matrimonio y acaba con su salud física. Pero el diablo se va metiendo suavemente, no de golpe. Poquito a poquito. Es una batalla. Esas son las verdaderas batallas espirituales. Porque son batallas que se dan en la soledad. Nadie está con usted. Usted está solo. Pero el diablo está ahí también. Y le pone en la mente lo que vea y lo que escuche. Y usted se lleva del gustico. Porque el diablo le pone un saborcito a eso. Entonces la garantía de mi salvación depende de mí. El Señor me salva con propósitos eternos. Eterno. No para que me pierda. Pero si yo no soy fiel, si yo me equivoco, me pongo de charlatán a darle oportunidad al maligno, entonces me la quitan. Y punto. Porque el que la da la puede quitar. Entonces Pablo dice que peleó. Para poder llegar allá, pelea su batalla. Porque hay evangélicos que no quieren pelear la batalla. Dicen, ay, eso da mucha brega. Bueno, si lo quiere, lo coge. Y si no, lo deja. He acabado la carrera. O sea, la asignación. El trabajo que me asignó Dios. Todos nosotros tenemos una asignación. Dios nos salvó para algo. No solamente para que vayamos al cielo. Mientras estemos aquí, tenemos que hacer algo. ¿Estamos haciendo lo que nosotros sabemos que Dios quiere que hagamos? ¿Estamos obedeciendo y complaciendo a Dios con lo que Dios quiere que nosotros hagamos? ¿Somos nosotros instrumentos en las manos del Señor? Entonces, cuando termine nuestra jornada, podemos decir como Pablo, he acabado mi carrera. Si no, no lo puede decir. Y después de todo eso, dice Pablo, he peleado la batalla, he acabado de correr, de luchar, de batallar, de pelear, pero también he guardado la fe. He guardado la fe. La fe se pierde muy fácil. Porque la fe se pierde hasta dentro de la iglesia. Hasta con un maltrato. En algunos sitios usted ve por las redes la gente hablando de las iglesias. Si usted se lleva de ello, no hay una iglesia que sirva. Entonces uno piensa, ¿y tú qué hacías dentro de la iglesia? ¿Tú lo que estabas dañando? el arca de Noé estaba llena de animales defecando y haciendo lo que daba la gana. Habían 8 personas en el arca, trancado 40 días o más. La vaca, los pavos, los gatos, los perros, todo el mundo haciendo lo que daba la gana, orinando, haciendo todo. Yo me imagino el tufo que había ahí. Pero nadie se salió del arca. Nadie se salió del arca. Porque es mejor salvarse dentro del arca imperfecta, que no está totalmente higienizada. Es mejor adentro que afuera. Ahora, si tú quieres, vete afuera. Estos son 3 pilares. Estos son los 3 pilares que garantizan la salvación. Lo que verdaderamente te garantiza la salvación eterna son estos 3 pilares. Pelear la batalla. Porque algunos se quieren mandar, le cogen miedo. Esto sí da brega. Después que yo me convertí, el marido se me ha puesto en contra. La mujer se me puso como una cacata. Esa es tu batalla. Esa es tu batalla. Peléala, peléala, peléala, peléala, que un día la triunfará. Y después que peleo esa batalla, entonces tengo que procurar cumplir mi asignación y terminarla. El Señor me mandó a tal cosa y yo empecé, pero me cansé. No, he acabado mi carrera. He acabado, hermano. No he comenzado, he acabado. Y el tercer pilar, guardar la fe. Porque sin fe lo demás se cae. Si no hay fe, muchos son los que con lucha alcanzan la fe y luego por descuido la pierden. Y hasta reniegan, maldicen y apostatan. Si usted se pone a llevarse de todos estos demonios, lengua larga, que están hablando, usted nada más tiene que analizar la vida de quien está hablando. Por eso lo dijo Cristo, por su fruto. Yo oigo lo que me quieran decir, pero creo de acuerdo a la conducta del individuo. Tú puedes decir que está alcanzando el sol, el cielo con la mano. Profeta, apóstol, sacerdote, lo que te dé la gana de ponerte, porque los títulos se lo enganchan ellos mismos. Y se ponen su vestidura y su... Recíbalo a todo, pero crea de acuerdo a la vida. Entonces yo me gasto el tiempo de analizar, y ahora con internet es fácil. Usted averigua todos estos charlatanes que están profetizando. Usted le busca la vida y los rastrea. Usted ve que son unos sinvergüenza. Muchos son unos sinvergüenza. Son una gente que no han podido sostener una familia, no han podido tener una vida de fe durante 5 años, sino que se descarrían, entran y salen. Y lo que están buscando es engañar a los que le sirven a Dios de corazón, que están dentro de la iglesia. Ese es el tiempo que estamos viviendo. Y por eso decimos que hay que garantizar nuestra salvación siendo fieles a Dios. Es la única garantía que dice la Biblia en Mateo 24. Persevera hasta el fin y serás salvo. Yo soy salvo si persevero. Si guardo mi fe hasta el final. La salvación no se pierde para los valientes que son fieles siervos del Señor. Contra viento y marea seremos fieles al Señor. Pero los cobardes no entrarán al reino de los cielos. El último versículo está en Apocalipsis capítulo 21, 7. El que venciere heredará todas las cosas, y yo seré su Dios y él será mi hijo. Pero los cobardes, incrédulos, abominables y homicidas, fornicarios y hechiceros, idólatras y mentirosos, tendrán su parte en el lago de fuego. Un triste final, ¿verdad? Especialmente para uno que anda con una Biblia o que dice que pertenece a la iglesia. Pero hay una esperanza real. Una esperanza real para quienes desean cambiar su situación. ¿Cuál es? Entregar su vida a Cristo con seriedad. Es decir, con la intención de ser fiel. Permanecer fiel a Dios hasta el final. Solo esto y nada más, creer en Jesucristo y ser fiel hasta el final, es lo único que garantiza nuestra salvación. De lo contrario, no te vista que no va. Un aplauso al Señor.
1: Momentos de la creación. ¿Cuáles son aquellas dos cosas más importantes para alguien perdido en el desierto? Pues una brújula y, por supuesto, algo de agua. Si usted se pierde en el desierto y encuentra un cactus de barril, usted tiene ambas cosas en esta asombrosa planta. Hay muchas historias verdaderas que se cuentan acerca de personas que estaban perdidas en el desierto y que se estaban muriendo de hambre hasta que encontraron un cactus de barril. Algunos en realidad esperaban encontrar un verdadero barril de agua dentro del cactus cuando lo cortaban. Lo que encontraron más bien fue un par de litros de agua almacenada en la piel interior de la planta. Es suficiente agua para salvar la vida de alguien, aunque tiene un sabor amargo. Su sed tiene que ser verdadera antes de soportar ese sabor. ¿De dónde sale toda esa agua en el desierto? El cactus tiene espinas largas, puntiagudas y protectoras. Las espinas terminan en un doblez hacia el suelo. Están diseñadas de tal forma que agarran el rocío y lo envían gota por gota al suelo alrededor de la planta. Allí, raíces superficiales rápidamente toman el agua para almacenar. El cactus de barril también da dirección al viajero. El cactus produce un químico sensible a la luz que hace que crezca más rápidamente del lado que tiene menos sol. El resultado es que el cactus crece inclinado hacia el sur. El cactus de barril es más que tan solo una brújula para aquellos que están perdidos en el desierto. También da testimonio y proclama a un sabio creador.

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De cierto os digo que hay algunos de los que están aquí que no gustarán la muerte hasta que hayan visto el reino de Dios venido con poder. 6 días después, Jesús tomó a Pedro, a Jacobo y a Juan y los llevó aparte solos a un monte alto y se transfiguró delante de ellos. Y sus vestidos se volvieron resplandecientes, muy blancos como la nieve, tanto que ningún lavador en la tierra los puede hacer tan blancos. Y les apareció Elías con Moisés, que hablaban con Jesús. Entonces Pedro dijo a Jesús: Maestro, bueno es para nosotros que estemos aquí y hagamos 3 enramadas, una para ti, otra para Moisés y otra para Elías, porque no sabía lo que hablaba, pues estaban espantados. Entonces vino una nube que les hizo sombra, y desde la nube una voz que decía: Este es mi Hijo amado, a él oíd. Y luego, cuando miraron, no vieron más a nadie consigo, sino a Jesús solo. Y descendiendo ellos del monte, les mandó que a nadie dijesen lo que habían visto, sino cuando el Hijo del Hombre hubiese resucitado de los muertos. Y guardaron la palabra entre sí, discutiendo qué sería aquello de resucitar de los muertos. Y le preguntaron diciendo: ¿Por qué dicen los escribas que es necesario que Elías venga primero? Respondiendo él les dijo: Elías a la verdad vendrá primero y restaurará todas las cosas. ¿Y cómo está escrito del Hijo del Hombre que padezca mucho y sea tenido en nada? Pero os digo que Elías ya vino, y le hicieron todo lo que quisieron, como está escrito de él. Cuando llegó a donde estaban los discípulos, vio una gran multitud alrededor de ellos y escribas que disputaban con ellos. Y enseguida toda la gente, viéndole, se asombró, y corriendo a él le saludaron. Él les preguntó: ¿Qué disputáis con ellos? Y respondiendo uno de la multitud dijo: Maestro, traje a ti mi hijo, que tiene un espíritu mudo, el cual, donde quiera que le toma, le sacude y echa espumarajos y cruje los dientes y se va secando. Y dije a tus discípulos que lo echasen fuera y no pudieron. Y respondiendo él les dijo: Oh generación incrédula, ¿hasta cuándo he de estar con vosotros? ¿Hasta cuándo os he de soportar? Traédmelo. Y se lo trajeron, y cuando el espíritu vio a Jesús, sacudió con violencia al muchacho, quien cayendo en tierra se revolcaba echando espumarajos. Jesús preguntó al padre: ¿Cuánto tiempo hace que le sucede esto? Y él dijo: Desde niño. Y muchas veces le echa en el fuego y en el agua para matarle, pero si puedes hacer algo, ten misericordia de nosotros y ayúdanos. Jesús le dijo: Si puedes creer, al que cree, todo le es posible. E inmediatamente el padre del muchacho clamó y dijo: Creo, ayuda mi incredulidad. Y cuando Jesús vio que la multitud se agolpaba, reprendió al espíritu inmundo diciéndole: Espíritu mudo y sordo, yo te mando, sal de él y no entres más en él. Entonces el espíritu, clamando y sacudiéndole con violencia, salió. Y él quedó como muerto, de modo que muchos decían: Está muerto. Pero Jesús, tomándole de la mano, le enderezó y se levantó. Cuando él entró en casa, sus discípulos le preguntaron aparte: ¿Por qué nosotros no pudimos echarle fuera? Y les dijo: Este género con nada puede salir, sino con oración y ayuno. Habiendo salido de allí, caminaron por Galilea, y no quería que nadie lo supiese, porque enseñaba a sus discípulos y les decía: El Hijo del Hombre será entregado en manos de hombres y le matarán, pero después de muerto resucitará al tercer día. Pero ellos no entendían esta palabra y tenían miedo de preguntarle. Y llegó a Capernaum, y cuando estuvo en casa les preguntó: ¿Qué disputabais entre vosotros en el camino? Mas ellos callaron, porque en el camino habían disputado entre sí quién había de ser el mayor. Entonces él se sentó y llamó a los 12 y les dijo: Si alguno quiere ser el primero, será el postrero de todos y el servidor de todos. Y tomó a un niño y lo puso en medio de ellos, y tomándole en sus brazos les dijo: El que reciba en mi nombre a un niño como este, me recibe a mí, y el que a mí me recibe, no me recibe a mí, sino al que me envió. Juan le respondió diciendo: Maestro, hemos visto a uno que en tu nombre echa fuera demonios, pero él no nos sigue, y se lo prohibimos porque no nos seguía. Pero Jesús dijo: No se lo prohibáis, porque ninguno hay que haga milagro en mi nombre que luego pueda decir mal de mí. Porque el que no es contra nosotros, por nosotros es. Y cualquiera que

os diere un vaso de agua en mi nombre, porque sois de Cristo, de cierto os digo que no perderá su recompensa. Cualquiera que haga tropezar a uno de estos pequeñitos que creen en mí, mejor le fuera si se le atase una piedra de molino al cuello y se le arrojase en el mar. Si tu mano te fuere ocasión de caer, córtala. Mejor te es entrar en la vida manco que teniendo dos manos ir al infierno, al fuego que no puede ser apagado, donde el gusano de ellos no muere y el fuego nunca se apaga. Y si tu pie te fuere ocasión de caer, córtalo. Mejor te es entrar a la vida cojo que teniendo dos pies ser echado en el infierno, al fuego que no puede ser apagado, donde el gusano de ellos no muere y el fuego nunca se apaga. Y si tu ojo te fuere ocasión de caer, sácalo. Mejor te es entrar en el reino de Dios con un ojo que teniendo dos ojos ser echado al infierno, donde el gusano de ellos no muere y el fuego nunca se apaga. Porque todos serán salados con fuego, y todo sacrificio será salado con sal. Buena es la sal, mas si la sal se hace insípida, ¿con qué la sazonaréis? Tened sal en vosotros mismos, y tened paz los unos con los otros.

0: escuelas a las que uno decide entrar, instituciones educativas, por decir, quiero aprender inglés, entonces voy a inscribirme, voy a empezar a aprender en tal parte, o sobre cocina, sobre, no sé, cualquier institución en la cual uno quiera o decida entrar. Pero hay otras escuelas que la vida nos lleva sin preguntarnos si queremos entrar o no. Porque ¿quién se matricula voluntariamente en la escuela del dolor? Nadie. Nadie dice quiero aprender a perder, o quiero enfermarme para crecer, o quiero que me decepcionen para madurar, o quiero atravesar una noche difícil para conocer más a Dios. No, porque si pudiéramos escoger, probablemente elegiríamos aprender sin lágrimas. Pero hay algo que he descubierto, y es que Dios puede convertir aquello que nunca escogimos en un salón de clases. Y lo leí una vez en un texto que tuve en mis manos de Martín Lutero, que hablaba de tres cosas que forman profundamente al creyente: la palabra de Dios, la oración y la prueba. Y me pareció muy interesante. La palabra de Dios nos muestra quién es Dios, ¿verdad? La oración nos lleva a hablar con Dios. Pero hay momentos en que la prueba hace que aquello que leíste y aquello que oraste se vuelva real en tu vida. Por eso hay una declaración en la Biblia que parece difícil de entender, pero que es una realidad. Dice el Salmo 119:71: bueno me es haber sido humillado para que aprenda tus estatutos. En una versión más reciente, más actual, que es la Nueva Traducción Viviente, dice: estuvo bien que me hicieras sufrir, porque así entendí tus enseñanzas. Es decir, así aprendí. El salmista entendió que su aflicción había tenido algo que enseñarle. No dijo que la humillación fue agradable. Tampoco dijo que no hubiera llorado. No llamó bueno al dolor. Lo que está diciendo, palabras más, palabras menos, es que allí aprendió algo que antes no sabía. Y quizá esta dosis es para alguien que hoy se está preguntando, ¿cuándo voy a salir de esto? Además de preguntarle a Dios cuándo vamos a salir, deberíamos preguntarle: Señor, ¿qué quieres enseñarme mientras estoy aquí? Porque podemos salir de una prueba aliviados, pero también podremos salir transformados. Porque definitivamente hay dolores que nos enseñan a poner límites, silencios que nos enseñan a escuchar, o pérdidas que reorganizan nuestras prioridades, puertas cerradas que te van a obligar a revisar hacia dónde estabas caminando, o momentos donde no puedes apoyarte en nada de lo que antes te sostenías y descubres cuánto necesitas a Dios. Escucha muy bien esto: no todo lo que te duele viene de Dios, pero Dios puede enseñarte aún a través de aquello que te dolió. Y eso cambia la pregunta. Ya no es solamente Dios, ¿por qué me está pasando esto? Ahora también es Dios, ¿qué no quiero perderme de lo que me estás formando en mí mientras atravieso esto? Y tal vez podemos estar en el horno, o puedes estar atravesando un desierto, o tal vez estás viviendo una temporada que jamás hubieras escogido, pero no declares perdido este tiempo, porque el dolor puede ser un pésimo lugar para vivir, pero puede convertirse en un extraordinario lugar para aprender. Y un día saldrás de esta temporada. Y mi oración es que no salgas simplemente diciendo sobreviví, sino que puedas decir aprendí, maduré, cambié y conocí a Dios de una manera que antes no lo conocía. Porque definitivamente algunas clases de la escuela de Dios no tienen pupitres, tienen lágrimas. Y por eso hoy yo quiero orar y decirle: Señor, no te pedimos que nos enseñes a amar el dolor. Te pedimos que no permitas que nuestro dolor sea inútil, que este proceso no sea inútil. Y si estamos atravesando una temporada difícil, Señor, te pido que abras nuestros ojos para entender lo que quieres formar en nosotros. Dile conmigo, dile: Señor, llévame a tu palabra, enséñame a buscarte en oración, a darte ese corazón dispuesto a aprender. Sí, aquí está mi corazón para que tú me enseñes, amado Dios. Y cuando esta temporada termine, permíteme salir más cerca de ti, más maduro, más sensible y con una fe que ya no solamente habla de ti, sino que puede decir: ahora te conozco de una manera diferente. En el nombre poderoso de Jesús. Amén. Te mando un abrazo y le pido a Dios te bendiga.
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